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0: Bienvenidas y bienvenidos a un domingo más de La Hora Nacional. Yo soy Leos y como siempre está conmigo mi querido Cha.
1: Mi querida Leos, qué gusto estar con todos y todas ustedes.
0: Hoy tendremos un tutorial para que paso a paso puedan sacar su acta de nacimiento por internet.
1: Les diremos cómo pueden consultar sus semanas cotizadas en el IMSS.
0: Vamos a recordar cuándo se formó el primer Congreso Nacional de Obreras y Campesinas en 1931.
1: Y hablaremos del Día de la Nación Pluricultural.
0: Todo esto acompañado por la danza de los estudiantes de la Escuela Nacional Preparatoria número 6.
1: Recuerden que nos pueden escribir en La Hora Nacional Oficial. Estamos en YouTube, Facebook, Instagram, X y también en el número 55-3483-4239, 55-3483-4239 y en el correo lahoranacional@segov.gob.mx.
0: Ahora los trámites son más sencillos porque se pueden hacer de manera digital. Por ejemplo, si necesitas una copia certificada de tu acta de nacimiento, ya no necesariamente tienes que ir a una oficina del registro civil.
1: Entras a www.gob.mx/actas, seleccionas el acta de nacimiento, proporcionas los datos solicitados y haces el pago correspondiente y se descarga el documento muy fácilmente.
0: Vamos a ver y escuchar un tutorial para poder hacer este trámite paso a paso.
2: ¿Sabías que hoy puedes obtener tu acta certificada en minutos? Inclusive puedes obtenerla desde tu celular. ¿Cómo se realiza este trámite? Lo primero, los requisitos indispensables. Tu cuenta llave MX. Si aún no tienes tu cuenta, créala gratis en llave.gob.mx con tu CURP, un correo electrónico y tu número celular. Una tarjeta de crédito o débito para el pago en línea. Ahora vayamos al paso a paso. Ingresa al portal oficial miregistrocivil.gob.mx. Elige acta de nacimiento en línea y haz clic en iniciar trámite. Inicia sesión con tu llave MX. Busca tu registro con tu CURP o con tus datos personales. Revisa la vista previa, verifica nombre, fecha, lugar de nacimiento y datos de tus familiares antes de pagar. Realice pago con tarjeta o con línea de captura. Y listo, ya puedes descargar tu acta en formato PDF directo en tu celular o computadora. Ahora bien, ¿y qué pasa si en esta vista previa encuentras un error, una letra de más en tu apellido, una fecha equivocada? No pagues todavía. Primero, solicita la modificación. En el mismo portal, entra al apartado Captura, Corrección y Aclaración de Actas. Ahí encontrarás dos opciones. La opción 1, Corrección de Registro de Acta. Úsala cuando el acta en papel está bien, pero el sistema muestra un dato diferente porque se capturó mal al digitalizarla. Opción 2. Aclaración administrativa de acta. Úsala cuando el error viene en el acta misma y necesitas comprobar el dato correcto con otros documentos. Para cualquiera de las siguientes dos necesitas tu cuenta llave MX, tu identificación oficial vigente, INE, pasaporte, cédula profesional, cartilla militar o licencia de conducir. Los documentos que comprueben el dato correcto, todo en formato PDF o en fotografía. Puedes tomar la imagen con tu celular, siempre que sea clara y legible. Haces clic en iniciar trámite, capturas la información, subes tus archivos y envías la solicitud. Ojo, guarda tu número de folio. Con él consultarás el avance de tu trámite. Y la respuesta llega aproximadamente en 5 días. Así de fácil obtienes tu acta de nacimiento. Hasta la próxima.
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1: En la historia de México, las mujeres han sido protagonistas de las luchas por los derechos laborales. A principios del siglo XX, obreras y campesinas empezaron a unirse para hacer visibles sus demandas y participar de manera activa en la transformación del país.
0: En 1931 se formó el primer Congreso Nacional de Obreras y Campesinas, un espacio que reunió a mujeres de distintos sectores para discutir sobre sus condiciones de vida y trabajo y sobre los derechos que buscaban obtener.
5: El primer Congreso Nacional de Obreras y Campesinas, celebrado en la Ciudad de México del 1 al 5 de octubre de 1931, fue impulsado por el PNR, Partido Nacional Revolucionario. Ahí se debatieron diversas problemáticas que afectaban a obreras y campesinas: las condiciones laborales, el acceso a la educación, la organización política de las mujeres, la protección de la infancia y la atención a la salud. Durante el Congreso se expresaron dos posiciones políticas que mantuvieron un debate constante. Por un lado, mujeres pertenecientes a organizaciones vinculadas al PNR, como Florinda Lazos León, Edelmira Rojas y Elvia Carrillo Puerto, quienes planteaban la necesidad de crear una organización exclusivamente femenina, enfocada a la resolución de los problemas de las mujeres. Por otro lado, mujeres que militaban en el Partido Comunista Mexicano, entre ellas María del Refugio Cuca García, Consuelo Uranga y Concha Michel, quienes consideraban que separar la lucha de las mujeres de la lucha general de la clase trabajadora podía romper la unidad obrera. Por ello, proponían poner un mayor énfasis en las condiciones económicas y laborales de las mujeres y mantener su organización dentro de los sindicatos y espacios mixtos. Aunque el debate entre ambos grupos no desapareció, el Congreso concilió en la creación de una Confederación Femenina Mexicana para representar y defender los intereses de las mujeres trabajadoras sin romper con otras organizaciones mixtas. Al término de las jornadas, se acordó promover la protección jurídica de las mujeres, impulsar la creación de escuelas mixtas en todos los niveles educativos, unificar a las organizaciones femeniles en un frente único y continuar la lucha por el derecho al voto de las mujeres. En los años siguientes, se realizaron el segundo Congreso Nacional de Obreras y Campesinas en 1933 y el tercero, celebrado en Guadalajara en 1934. Estos encuentros contribuyeron a la creación del Frente Único Pro Derechos de la Mujer en 1935, una organización que reunió a mujeres de diversas tendencias políticas, impulsó la discusión pública sobre sus derechos y fue fundamental en la conquista del sufragio femenino.
6: Maestra que lleva décadas formando generaciones de jóvenes en la danza regional mexicana. Su historia comenzó desde muy joven como bailarina y después como docente, y desde 1980 ha acompañado a estudiantes de la Escuela Nacional Preparatoria, particularmente del plantel 6 Antonio Caso. Estamos con la maestra Graciela Heréndira López Garduño, mejor conocida como la maestra Chelita. Bienvenida a la Nacional, qué gusto tenerla por acá.
7: A sus órdenes, el gusto es para mí, para nosotros, tenerlos aquí en esta su casa, la preparatoria 6.
6: Al contrario, maestra, fíjese que yo conozco esta prepa porque también soy sureño y también tomé clases de baile regional.
7: No me diga.
6: Sí, y al principio decía, ay no, a mí me gusta el rock, me gustan otras cosas, pero cuando me puse el traje, cuando me puse el sombrero, pero cuando me puse toda la parafernalia, cambió inmediatamente mi visión de las cosas. Siento que en la danza regional uno aprende mucho de costumbres, de nuestro país, de las diferentes regiones. ¿Usted cómo lo ve a través de sus ojos y los de sus alumnos?
7: Como usted lo menciona, llegan a lo mejor los alumnos muy renuentes a aceptar estar en esta clase o pensando quizá que no se van a divertir, pero pasa todo lo contrario. Con el transcurso de las clases, poco a poco se van no solamente tomando el gusto, sino llegan a realmente apasionarse por estar practicando la danza. Ya no les basta solamente la hora de clase, sino se toman sus tiempos en los pasillos donde pueden para practicar. Y hasta que algunos llegan a querer estudiar la danza ya de manera profesional. Y también es muy importante, yo creo, esa que menciona de lo que es ellos sentir realmente la esencia del mexicano, del valor de las tradiciones y todo lo que conlleva.
6: Claro, porque además México es un país muy diverso en muchos aspectos. Y siento que la música y por lo tanto la danza es muy distinta a lo que conocemos del norte de nuestro país, a lo que pasa en el sur, y es lo que platicamos ahorita, que hay que de alguna manera, además de aprender la parte técnica, los pasos, está la otra parte que hace que estos bailables y que esta música nazca.
7: Que los identifica como mexicanos, que sientan realmente ese amor por nuestras tradiciones, que no solamente es la danza, sino que involucra tantas cosas y que son tan diversas, ¿verdad? Como es el norte tan diverso al sur. Y tan rico al revés, en contrastes. No es lo mismo un conjunto norteño que uno de huasteco, que uno...
6: Ni el baile, ¿no? Uno es más pegadito, el otro tiene más...
7: No, pues cosa, en Veracruz eso permite que por un lado es el son jarocho y por el otro es el contacto, el danzón tan, tan rico y tan expresivo también de alguna manera. Pero sí hay una gran diversidad. En el sur que tenemos, también en el sureste, las jaranas, la trova yucateca y con ello sus comidas, sus trajes, sus tradiciones de cada uno, también que convergen como ahora que se nos avecina el Día de Muertos, que todos decimos como México ya como representando esa gran tradición de Día de Muertos, y sin embargo tan especial en cada rincón de nuestra república, como viene en el, ahora se ha hecho también muy famoso el Xantolo.
6: ¿Qué es el Xantolo, maestra?
7: Pues igual es la celebración de Día de Muertos, pero en la Huasteca.
6: ¿Qué particularidades tiene este Xantolo?
7: Es como más místico. Ahí es mucha danza realmente muy tradicional, pero muy comunitaria también. Y luego lo que son sus comidas, muy importante, ¿no? De que usan en la Huasteca.
6: Importantísimo.
7: Claro, claro, uno no puede decir México sin sus comidas,
6: claro,
7: también tan diversas de acuerdo a los estados.
6: Maestra, ¿usted se especializa en algún tipo de baile de nuestro país o va enseñando a sus alumnos un poquito de cada uno y ya eventualmente ellos, como nos platicaba hace rato, se van a especializar en alguno?
7: Yo creo que sí es un poquito de cada uno. A mí me gusta, por ejemplo, sí mucho el zapateado, el huapango, los sones de Jalisco, las polcas del norte, lo que decimos de la diversidad, pero yo trato de que sí sea un poquito de cada uno, y empezando con lo que es más accesible para ellos, por la música, por lo fácil del baile, que son las polcas.
6: ¿Y cómo podemos hacer para que más jóvenes, más alumnos, más maestros se acerquen a estos bailes, a estas danzas y no se pierdan estas tradiciones?
7: Pues aquí la Escuela Nacional Preparatoria tiene dentro de su doctrina, que es tan importante, la formación integral. Gracias a este espacio que nos da la Escuela Nacional Preparatoria con sus actividades estéticas, es como se van formando estas generaciones. Ellos aquí tienen la posibilidad de elegir entre el teatro, la música, las artes plásticas y la danza. Y dentro de la danza tenemos la danza contemporánea, danza española y la danza regional mexicana. Aquí no es un taller, es realmente se le da la categoría y la importancia de materias. Una materia que deben de cursar obligatoriamente y que pueden llegar a reprobar o a no salir de la preparatoria o llegar a un extraordinario si no la cursan. Pero...
6: ¿Ya oyeron, Abusados.
7: Pero dentro de eso ahí es donde está la importancia de que ellos eligen libremente a qué materia van a inscribirse. Ellos decidieron inscribirse a danza regional y a través de la práctica es como se van enamorando, no solamente enamorando, sino apasionando de la actividad. Pero gracias en mucho a que la Escuela Nacional Preparatoria nos permite esta ventaja de darles estas materias.
6: Claro, y que ellos llegaron aquí de manera voluntaria, eso es importantísimo, no están obligados a aprenderla, ¿no? Es algo que les nació, algo pasó en su vida que dijeron, yo me voy a meter a la clase con la maestra Chelita.
7: Bueno, quizá no por nombre, pero sí por la actividad. Y sí, con el tiempo le toman gran cariño a la materia, a lo que significa como mexicanos, que realmente los identifica y el valor que le da, ¿no? Que de alguna manera preserva nuestra cultura.
6: Maestra, le agradecemos muchísimo esta plática para todas las personas que nos acompañan este domingo en la Hora Nacional. Chicos, muchas gracias. Se ven increíbles y ya los queremos ver bailar, maestra.
7: Ah, encantada de que los vean y ellos felices de tenerlos aquí y de que puedan mostrar su aprendizaje.
6: Perfecto, muchísimas gracias, maestra Chelita.
7: Gracias.
1: Y para continuar este recorrido por la música y la danza, escucharemos el Chaverán con el ballet de danza regional mexicana del plantel 6, Antonio Caso.

0: Chilanguía, y si estás buscando qué hacer en la Ciudad de México durante la semana del 12 de octubre, pues fíjense, hay teatro, danza, música, libros y hasta alebrijes monumentales.
1: Wow.
0: Todo para que puedan armar su plan.
2: Bueno, si lo tuyo es la literatura, del 9 al 18 de octubre está la Feria Internacional del Libro del Zócalo, con presentaciones de libros, pláticas, actividades y mucha música. Durante esta semana habrá programación en distintos foros de la feria, así que puedes darte una vuelta por el Centro Histórico y de paso, encontrarte una nueva lectura.
0: El viernes 16 de octubre, el Centro Cultural del Bosque recibe a la coreógrafa francesa Leila K. con Maldon. Esta es una pieza de danza contemporánea interpretada por 5 bailarinas que exploran distintas identidades, memorias y formas de habitar el cuerpo.
2: Y el sábado 17 de octubre toca sacar el celular para tomar muchas fotos porque llega el desfile de alebrijes monumentales. El recorrido empieza a las 12 del día en el Zócalo.
0: Y para platicarnos de esta tradición, hoy nos acompaña Emilio Ortiz, que es el responsable del área de comunicación social del Museo de Arte Popular. Muy bienvenido a la Hora Nacional, gracias por acompañarnos, Emilio.
3: No, al contrario, Leos.
0: Oiga, platícanos un poquito de cómo pasaron los alebrijes a ser solamente estas criaturas fantásticas que de repente se veían, a convertirse en uno de los símbolos más reconocibles del arte mexicano.
3: He de platicarles que esta historia comienza en 2007. Se le llamaba la noche de los alebrijes porque inicialmente estaba planeado para hacerse de noche, pero en esta primera edición nos dimos cuenta que ya en la noche el público no podía disfrutar. Entonces, al año siguiente, ya se hace de día, a partir de las 12 del día, surge este desfile que parte del Zócalo, y así ha sido durante 17 años continuos del desfile y concurso, porque además es un concurso de alebrijes monumentales. Y a partir de ese momento, se convierte en una tradición, en un mega espectáculo que ha sido admirado. Si sumamos todas las ediciones, son, yo me atrevo a decir, por cuentas que llevamos edición tras edición, unos 20 millones de personas que lo han visto. Hoy en día vienen de otras partes de la República, incluso de diversas partes del mundo, y este año tenemos alrededor de 200 alebrijes que van a poder disfrutar. Entonces, al año siguiente, ya se hace de día, a partir de las 12 del día, surge este desfile que parte del Zócalo, y así ha sido durante 17 años continuos del desfile y concurso, porque además es un concurso de alebrijes monumentales. Y a partir de ese momento se convierte en una tradición, en un mega espectáculo que ha sido admirado. Si

0: Fuente 40 mil pesos para los tres primeros lugares y son 11 menciones honoríficas de 10 mil pesos cada una. Está abierta la invitación para todos. Es una fiesta popular, al igual que los monumentales.
1: Igual que el museo.
0: Y el museo mismo, ¿no? Que uno de los objetivos es precisamente preservar las tradiciones, la cultura. Y bueno, pues invitamos a todo el público de la Obra Nacional para que nos acompañen. El sábado 17, a partir de las 12 del día, parten los albergues monumentales hacia la columna de Independencia. Los esperamos.
1: Ahí estaremos.
2: Ahí vamos a estar, ¿cómo no? Y cerramos este Chilanguía con una historia que seguramente muchos conocen, pero que aquí vamos a ver desde otra perspectiva. En la capilla gótica del Instituto Cultural Helénico, la Infinita Compañía presenta Frankenstein, una adaptación de la novela de Mary Shelley bajo la dirección y coreografía de Rodrigo González.
1: Y está aquí con nosotros en la Hora Nacional la actriz y bailarina Pamela Grimaldo para hablar de esta puesta en escena. Pamela, bienvenida a la Hora Nacional.
3: Muchas gracias.
1: Oye, yo quería preguntarte, pues estamos hablando de qué es teatro y danza. No me imagino al monstruo ahí, ¿qué pasa? ¿No? Se me hace una cosa increíble, sí, claro.
3: Lo que hace la danza contemporánea es abrazar la propuesta desde la no palabra. Entonces vemos toda la emoción dentro del cuerpo. Y eso es lo que sostiene básicamente la obra. Además de que el público está muy, muy cerca de nosotros, entonces puede ver absolutamente todo, ¿no? En cuestión de coreografía, que es coreografía y dirección de Rodrigo González, obviamente hay movimientos, obviamente hay saltos, piernas, ¿no? Todo lo que también abarca la danza como disciplina. Pero también hay muchas escenas en las que solamente la emocionalidad sostiene lo que está sucediendo, ¿no? Y ese también es un gran reto, cómo transmitir esta historia sin usar ninguna palabra.
2: ¿Por qué eligieron Frankenstein? Que es justo como dice el Cha, no es lo que necesariamente te imaginas como para una danza.
3: Bueno, yo creo que la obra está mucho más apegada a la novela que a todas las interpretaciones cinematográficas que ha habido de Frankenstein. Y la novela en realidad es muy interesante, ¿no? Hay tantos análisis, hay tantas perspectivas, pero la ambientación de esta obscuridad o este recogimiento humano creo que es una de las cosas que la danza contemporánea además combina muy bien en escena. Somos como un poco magos en ese sentido de introspección hacia el ser humano. Y entonces esta novela pues es lo que hace, ¿no? Nos muestra una criatura en su indefensión al inicio, pero que además tiene una inocencia, ¿no? Hay una cosa pueril y que de pronto al encontrarse con la humanidad empieza a descubrir que no todo es luz. Y eso creo que también es una cuestión que ahora es importante poner en escena.
4: Totalmente.
2: ¿En dónde, hasta cuándo y en qué horarios podemos ver esta puesta en escena entonces?
3: ¿En dónde? En la capilla gótica del Centro Cultural Helénico.
4: En el sur de la ciudad.
3: En el sur de la ciudad, de jueves a domingo, jueves y viernes a las 8, sábados a las 7 y el domingo a las 6 de la tarde.
1: Muy bien, perfecto. Pues muchísimas gracias, Pamela.
3: Gracias.
1: Nos vemos en el teatro. Y así llegamos al final de nuestra Chilanguía. Ya tienes algunas opciones para salir, conocer nuevos escenarios y aprovechar la enorme oferta cultural que tiene la increíble Ciudad de México.
5: Yunani Ñudavi, ya Chimbulito, Kuna Kuntiana Yootena, La Hora Nacional. Somos Ñudavi, les vamos a presentar la canción del Chimbulito y estamos en La Hora Nacional.

0: Guillermo Bonfil Batalla, antropólogo mexicano que dedicó gran parte de su trabajo a reconocer la riqueza de los pueblos originarios de México, decía lo siguiente: nuestra diversidad cultural no pertenece solamente al pasado, es parte de lo que somos hoy.
1: México es muchas voces, muchas lenguas, muchas historias y muchas formas de ver el mundo. Es una nación pluricultural que se construye todos los días.
0: Antes de irnos a una pausa, queremos aprovechar para mandar saludos a las personas que nos escuchan cada domingo. Un abrazo para Alicia BFG en Torreón, Coahuila, a José Luis Hernández Álvarez y a Gerardo Domínguez.
1: También a Mariana López de Morelia, a Carlos Hernández de Acapulco, a Sofía Ramírez de la Ciudad de México y a Roberto Martínez.
0: También a Edgar Benet Bucio, Yadira Elías de Nezahualcóyotl, Vanessa Guerra de Sinaloa y a todas las personas que cada semana nos hacen favor de acompañarnos aquí en La Hora Nacional. Muchas gracias por estar con nosotros.
1: Recuerden que nos encuentran como La Hora Nacional Oficial en YouTube, Facebook, Instagram, TikTok, X y en el número 55 34 83 42 39. También nos pueden mandar un correo electrónico a lahoranacional@segob.gob.mx.
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0: Ya estamos de regreso en la Hora Nacional. Muchas gracias por seguir con nosotros.
1: En esta segunda parte hablaremos de trabajo. Conoceremos avances en materia laboral y lo que viene para la jornada de trabajo.
0: También vamos a platicar sobre la nueva regulación para el uso de celulares en las escuelas.
1: Les diremos qué es y dónde se atiende la artritis.
0: Y les presentamos una obra que convierte las calles de la ciudad en parte de una historia de ausencia.
1: Todo esto y más en esta segunda media hora. Recuerden que nos pueden escribir en la Hora Nacional Oficial. Estamos en YouTube, Facebook, Instagram, TikTok, X, Spotify y en el número 55 34 83 42 39.
0: A 2 años del inicio de este gobierno se han presentado varios avances en materia laboral y hay un concepto que resume esta etapa, la llamada primavera laboral.
1: Se trata de acciones enfocadas en mejorar los ingresos de las familias trabajadoras y ampliar su protección social.
0: Uno de los cambios que ya se refleja en la vida cotidiana es la recuperación del salario mínimo. Para 2026 se ubica en 315.04 pesos diarios y de acuerdo con la Secretaría del Trabajo, esto representa una recuperación real del poder adquisitivo de 154% desde 2018.
1: También hay un dato interesante sobre el tiempo que dedicamos al trabajo. Ha disminuido el porcentaje de personas que laboran más de 48 horas a la semana.
0: Además, ya está en marcha la reducción gradual de la jornada laboral, que busca llegar a las 40 horas semanales en 2030 sin disminuir salarios ni prestaciones.
1: Hay sectores que también están entrando en esta nueva etapa de protección laboral. Por ejemplo, con la regulación del trabajo en plataformas digitales, quienes laboran mediante aplicaciones pueden tener acceso a protección social, incluso el seguro contra riesgos de trabajo.
0: A esto se suman acciones para trabajadores del campo y para ampliar sus condiciones de seguridad social.
1: Otro punto importante son las oportunidades para las y los jóvenes. Jóvenes Construyendo el Futuro ha beneficiado a más de 3.6 millones de personas desde su creación y 7 de cada 10 jóvenes que han pasado por el programa actualmente están estudiando o que están trabajando.
0: Hablar de avances laborales implica derechos concretos, mejores ingresos, seguridad social y condiciones dignas para trabajar.
1: Si quieren conocer sus derechos laborales y resolver dudas sobre su jornada o salario, pueden consultar www.gob.mx/profedet. La artritis reumatoide es una enfermedad autoinmune que puede provocar dolor, inflamación y rigidez en las articulaciones, pero sus primeras señales pueden confundirse con molestias pasajeras. Reconocerlas a tiempo puede hacer una diferencia muy importante.
0: Sí, porque el diagnóstico temprano permite empezar el tratamiento antes de que haya un daño articular que ya sea irreversible. Para saber cuándo buscar ayuda y qué opciones de tratamiento hay, hoy está con nosotros la doctora Ela Barbosa, que es responsable del servicio de reumatología del Hospital Juárez de México. Doctora, bienvenida a la Hora Nacional, qué gusto tenerla aquí.
2: Muchísimas gracias por la invitación.
0: Oiga, platíquenos un poquito, ¿cuáles son estas primeras señales de alerta de la artritis reumatoide?
2: Dolor, molestia, puede ser algo leve y generalmente esta molestia, este dolor, se presenta en articulaciones como las muñecas y de las manos, de los dedos, la base de los dedos, la parte media de los dedos, también los pies, puede ser también los codos, las rodillas y hasta los hombros también. Más rigidez. Esta rigidez que se describe como rigidez articular matutina es esta sensación de que te sientes tieso, como acartonado, como robot. Y generalmente es en las mañanas o después de que estuviste un rato en una misma postura, cuando empiezas a moverte, puedes sentir esa rigidez.
1: Claro. ¿Y cómo podemos distinguir estas primeras señales de artritis a un dolor pasajero?
2: Generalmente la artritis reumatoide se acompaña de inflamación, de aumento de volumen. Claro, también hay diferentes causas. Dividimos el dolor articular en dos tipos. Generalmente lo sientes cuando estás en reposo, ¿no? También, igual que la rigidez. Y después, cuando empiezas a moverte, va mejorando un poco. Y el dolor de tipo como ortopédico, mecánico, se siente al revés. Sobre todo cuando mejora en reposo y con el movimiento puedes sentirlo más. Y además, en la artritis reumatoide, este dolor es simétrico, es decir, lo presentas del lado derecho, del lado izquierdo.
0: Si sí, tenemos estos dolores que igual y son simétricos y son distintos por lo que acaba de describir, vamos con un reumatólogo. ¿Y qué estudios nos hace para confirmar el diagnóstico?
2: Primero, antes de hacer estudios, hacemos un interrogatorio, porque la artritis reumatoide no nada más puede afectar las articulaciones. Aunque su nombre sea artritis, artros, que quiere decir articulación, itis, inflamación, y es reumatoide, que sería como el apellido, el nombre completo, También puede presentar manifestaciones en otros órganos y sistemas. Puede presentarse también en el ojo, puede presentarse en los pulmones, puede presentarse en la piel, entre otros. Después del interrogatorio, para poder identificar qué es lo que estás presentando en las diferentes partes del cuerpo, bueno, esto le llamamos poliartritis, que son de 5 o más articulaciones involucradas. Y ya que vamos ubicando en esa línea, tenemos que hacer diferentes tipos de estudios, por ejemplo, estudios de inflamación, como velocidad de sedimentación globular, proteína C reactiva y algunos marcadores específicos que nos ayudan a orientar, que es el factor reumatoide y unos anticuerpos que se llaman anticuerpos antipéptidos cíclicos y trulinados, entre otros.
0: Si uno da positivo a estos estudios es que tiene probablemente un proceso de artritis. ¿Y de ahí qué pasa?
2: Que si lo identificamos a tiempo, podemos cambiar totalmente la evolución de la enfermedad. Si tú eres diagnosticado tempranamente, vamos a parar esta evolución de la enfermedad para que tengas una buena calidad de vida.
1: Doctora, qué interesante todo lo que nos cuenta. Rapidísimo le quiero preguntar si tiene que ver con la edad, después de que nos responda esto, si nos puede dar algún lugar donde podemos contactarla o saber más acerca de la artritis reumatoide.
2: El pico de edad es, dependiendo de la literatura, entre 30 y 60 años, mucho más en mujeres que hombres. Y yo estoy en el Hospital Juárez de México, en el servicio de reumatología, y también información confiable se puede obtener en el Colegio Mexicano de Reumatología.
0: Le agradecemos mucho, doctora, su visita y compartirnos esta información que nos tiene que tener a todos más vigilantes en relación con nuestro propio cuerpo.
1: Así es.
2: Muchísimas
1: gracias. Doctora
2: Elda
1: Barbosa, muchísimas gracias por acompañarnos aquí en La Hora Nacional. Y ya lo saben, muchísimas gracias a todos y todas por estar con nosotros. No se vayan. A partir del 3 de noviembre entrará en vigor una nueva regulación para el uso de celulares y dispositivos digitales personales en escuelas de educación básica. La medida contempla que niñas, niños y adolescentes no utilicen estos dispositivos durante la jornada escolar.
0: Para conocer qué significa esta medida para la vida cotidiana de las escuelas, cómo se va a aplicar y qué tienen que saber las familias, nos da mucho gusto darle la bienvenida una vez más a la maestra Noemí Juárez Pérez, subsecretaria de Educación Básica de la SEP. Te agradecemos mucho que estés con nosotros para platicar de esto que va a pasar el 3 de noviembre y que queremos entender, para empezar, qué cambia exactamente a partir de esta fecha y qué dispositivos son los que están contemplados en esta regulación.
3: Muchísimas gracias a ustedes primero por la invitación.
1: Al contrario, siempre
3: es un gusto estar aquí, saludar a toda su audiencia. Pues bien, se emitieron estos lineamientos ya publicados en el Diario Oficial de la Federación, donde se regula el uso de dispositivos digitales en todo el sistema educativo nacional. Va a tener sus modificaciones de acuerdo con el nivel educativo, básica, medio, superior y superior. Superior, ya hablamos de personas de más de 18 años, entonces tiene una apertura y más es una conciencia sobre el uso, una concientización, el uso ético en cuanto a estos información, uso que se le da a estos dispositivos. En el caso de educación media superior, quedó con restricciones conforme a la comunidad educativa, es decir, cada escuela va a poder emitir cuáles son estos reglamentos de uso interno, también en función de la propia comunidad. Y en el caso de educación básica, hay una restricción en la jornada escolar. También es muy importante mencionar algunas excepciones. Por ejemplo, tenemos casos donde es necesario para temas de inclusión. En el caso de algunas estudiantes es importante por el tema de audio o una cuestión que les permite también estar trabajando en aula. Entonces, en esos casos, estos usos de dispositivos digitales son autorizados porque son necesarios para el tema educativo. Y también en algunas prácticas donde tengan una finalidad pedagógica. Como sabemos, nuestras maestras, nuestros maestros hacen planificaciones de sus clases, planifican sus proyectos, algunas de las actividades que se van a desarrollar durante el ciclo escolar. Y si en algún momento dice, bueno, necesito para tal vez la difusión de algún video, la grabación de algún material, si tiene una finalidad pedagógica o algo que se está trabajando, se puede siempre y cuando esté dentro de una finalidad pedagógica, pero si no, se restringe también este uso durante la jornada escolar. Pero lo importante es que no se esté usando como un medio de distracción durante la jornada escolar y sobre todo porque ya no hay una interacción. Como ustedes saben, hicimos una consulta a las maestras, a los maestros de educación básica, 565 mil participaciones, y justo en los momentos donde ellos reportaban que había este uso de dispositivos, mayoritariamente a la hora de la entrada, entre clases y durante el receso escolar, que nos está hablando la interacción entre nuestros jóvenes, entre los estudiantes, entre adolescentes, pues cada vez también está siendo menos.
1: ¿Y qué pasa, como decías ahorita en el receso, le regresan el celular o se queda hasta la salida? ¿Qué pasa en una emergencia, por ejemplo?
3: Es muy importante, por ejemplo, en el tema del receso, que fomentemos otras prácticas. De hecho, hace unos días también llevamos a cabo la Jornada Nacional de Juegos Tradicionales, porque el receso es eso, es volver a la convivencia, volver a la interacción, volver a convivir, volver a utilizar el patio escolar. Así es que también tenemos que ofrecerles a nuestros estudiantes esas otras cosas, ¿no? El retornar a la convivencia personal.
1: A mí me faltaba tiempo, esos 20 minutos de recreo, quiero hacer todo.
3: Y bueno, algo también muy importante en cuanto a las emergencias, las familias tienen los números de las escuelas, muchas veces también se puede hacer la llamada a la escuela, o uno de los adultos también de la escuela puede hacer la comunicación con las familias, y también fue muy importante decir, bueno, no es que se limite el acceso a la escuela como tal, pero sí durante la jornada para evitar todas estas distracciones.
0: ¿Qué papel juegan las madres y padres de familia para ayudar a que esta regulación funciona como tiene que funcionar? ¿Y cómo pueden también trabajar un poquito más para regular el uso de pantallas fuera de las horas de clase, ¿no? Porque al final no es como que, ay, bueno, ya, ahí se acabó el problema.
3: Es muy importante porque lo que queremos es generar conciencia de las implicaciones que se dan en el desarrollo cognitivo, social de sus hijos. O sea, yo creo que cuando concienticemos y ponemos sobre la mesa la reflexión de qué le está pasando al niño, a la niña, al adolescente con este uso excesivo de dispositivos, podemos hablar de problemas de lenguaje, de desarrollo cognitivo también, problemas en la creatividad, en la resolución de problemas, de atención. También, además, recordemos que las plataformas muchas veces tienen este algoritmo de generar adicción. Y creo que eso también es muy importante, el scrolling infinito. ¿Qué quiere decir? Pues que cada vez estás obteniendo eso que tú consumes y que te centras solamente en eso que estás consumiendo. ¿Y qué va a implicar? Una adicción, ¿no? Entonces es muy importante concientizar a padres, a madres de familia, que esta luz también genera problemas de higiene de sueño, problemas de concentración, de retención de información, y cada vez se vuelve todo más inmediato. Por lo tanto, la propia interacción de nuestros niños, de nuestros jóvenes, se vuelve en esa ansiedad.
0: Ay, pues qué importante que se hayan tomado estas decisiones, y ojalá que sea una cosa que ayude a que las infancias y las juventudes tengan un proceso mucho más orgánico y amigable en la escuela, sobre todo en edades en las que todo ya resulta bastante complicado per se.
3: Completamente. Volvamos al juego, a la interacción y a la convivencia.
0: Total.
1: Claro, por supuesto.
0: Mil gracias por acompañarnos aquí en la Hora Nacional. Si alguien tiene alguna duda sobre lo que implica este cambio, ¿a dónde pueden acudir? ¿Qué página pueden checar? ¿Dónde hay más información?
3: En toda la página de la Secretaría de Educación Pública, y también ahí se están brindando las asambleas informativas, y también en la página ABC de las Emociones hay orientaciones para madres, padres y personas cuidadoras. Viene una sección sobre cultura digital, mundo virtual, donde seguramente también tendrán más orientaciones.
1: Muchísimas gracias, Noemí Juárez Pérez, estuvo aquí con nosotros una vez más en la Hora Nacional. No se vayan porque tenemos mucho más. Gracias, Noemí.
3: Un gusto.
1: La música guarda la memoria, las lenguas y las formas de entender el mundo de una comunidad. Desde la Mixteca, el conjunto típico Ñu Dabi lleva 3 décadas trabajando para preservar y difundir la música tradicional.
0: La agrupación fue fundada por el profesor Jaime Peralta, director emérito, quien llevó este trabajo primero a las escuelas y después a escenarios nacionales e internacionales. Hoy está con nosotros la agrupación, a la que le damos la más cordial bienvenida, y les queremos pedir si nos ayudan, por favor, presentándose y diciendo brevemente qué papel juegan en la agrupación.
4: Soy Ariadna y soy bailarina del grupo.
5: Muchas gracias por la invitación, soy Gabriela Méndez y soy bailarina del grupo.
6: Hola, muchas gracias, mi nombre es Uriel, también soy parte del grupo, toco la guitarra y la vihuela y hago segunda voz.
7: Yo soy Alexis Flores y igual soy parte del grupo.
8: Soy Ita Peralta, soy tapeadora, a veces canto y me gusta estar aquí.
1: Muy bien, es lo más importante.
9: Mi nombre es Rubí Peralta, soy directora del proyecto Conjunto Típico Ñu Dabi. Es un gusto estar con ustedes hoy.
10: Soy Fernando Ibares y soy, se puede decir, como subdirector de esta agrupación. Toco el arpa, vihuela, guitarra, un poquito de armónica y tapeo. y nosotros conformamos el grupo de New Davi y Tachi New Davi, que ahorita les vamos a explicar un poquito. Tachi New Davi, digamos que New Davi es el árbol y Tachi es como esa ramita, el cual New Davi se enfoca en tocar lo que son los sones de la Mixteca poblana, y Tachi New Davi toca lo que son sones de tarima de Guerrero, ya que pues su servidor es originario de ahí, de Acapulco, Guerrero. Es esa pequeña...
11: Esa pequeña desviación que tan felices nos hacen. Cuéntenos un poco, New Davi lleva 30 años ya, ¿no? Rubí, cuéntanos un poquito del director emérito, que nos quiera platicar un poquito de la historia del grupo, cómo empezaron.
9: Ok, Jaime Peralta fue un músico, danzante, laudero, escritor de la Mixteca poblana, específicamente de Barranca Salada. Su municipio o su cabecera municipal es San Jerónimo, Sayacatlán, Puebla. Él emigró desde muy joven a la Ciudad de México y se integró a varios proyectos de música, creando Conjunto Típico New Davi, y a lo largo de este tiempo se crearon nuevos sones, se rescataron sones que se habían perdido en mi tierra, y nos encargamos de preservar y difundir lo más apegado posible a la música y danza de la Mixteca poblana y también de otras regiones del país.
0: Empezó el proyecto llevando la música a las escuelas. ¿Por qué era una cosa tan importante empezar por ahí?
9: Una, para llevarle a las juventudes y a las infancias lo tradicional que hay en nuestro país, porque es algo que se ha perdido últimamente. Y Jaime Peralta fue maestro de educación primaria. Él estaba enfocado en compartirle a sus alumnos y a sus compañeros músicos y maestros el arte tradicional mexicano.
11: Oigan, y ustedes trabajan con un estricto apego a las raíces. ¿Cómo han logrado mantener esto durante 30 años? ¿Cómo han visto el mundo cambiar a través de sus ojos?
9: Se ha sido una labor loable, porque justamente por los cambios que hay hoy en día, la música también ha evolucionado, pero a veces con esa evolución se pierde la tradición. En los pueblos indígenas no tocan con muchos instrumentos que ahora los hay, o con muchos instrumentos que ahora están sonorizados diferente. Entonces la música pierde su esencia, y nos gusta llevar a conocer lo más apegado a esa tradición que existe en nuestro país.
0: ¿Dónde podemos escuchar la música del Conjunto Típico New Davi?
9: Pues estamos en todas las plataformas digitales y nos pueden buscar también en redes sociales. En Facebook y en Instagram nos pueden encontrar como Conjunto Típico New Davi y también como Tachi New Davi.
11: Es New Davi con dos U's, ¿verdad?
9: Así es, N-U-U espacio D-A-V-I.
11: Muy bien, pues muchísimas gracias por habernos visitado aquí en la Hora Nacional. Qué gusto, qué bonito que sigan haciendo esto después de tantos años, y qué bonito ver estas nuevas generaciones tan involucradas en conservar nuestra música, nuestras raíces, todo lo bonito que tiene nuestro país.
9: Muchísimas gracias por la invitación.
0: Gracias de verdad por haber venido, y gracias a todos ustedes que nos acompañan aquí todos los domingos. No se vayan.
11: El cacao es parte de nuestra historia desde hace miles de años. En Comalcalco, Tabasco, esta semilla guarda la memoria de los pueblos que la cultivaron, la transformaron y la convirtieron en una bebida ligada a sus tradiciones y a su manera de entender el mundo.
0: Comalcalco es una tierra donde el cacao sigue siendo parte de la identidad de sus comunidades y de una herencia que México comparte con el mundo. Vamos a ver y escuchar una cápsula.

0: una pequeña semilla habita la memoria de un pueblo y el sabor del mundo. Fue alimento, fue moneda, fue rezo. Y mucho antes de que el mundo la probara, los antiguos pueblos de nuestras tierras la conocieron y la llamaron cacao.
1: El cacao está muy arraigado en diferentes culturas, diferentes mitos. Quetzalcóatl les lleva el cacao, es un regalo de los dioses, es un fruto. Para los nahuas igual, lo descubren en un cerro por dioses también. Entonces vemos cómo también esta parte de que no es un simple fruto, sino es un regalo de los dioses.
2: Pues es el ritual del cacao, es esa conexión, es el agradecimiento, es honrar y reconocer lo natural, que es parte de nuestra alimentación y que nos da esa identidad, esa cultura con esta semilla milenaria como es la semilla del cacao.
0: En Comalcalco, corazón de la Chontalpa, esa memoria sigue viva. Respira en el cacaotal, en las manos que cultivan, en el metate que transforma, en la jícara que espuma, en la leña, en el humo, en el saber que pasa de abuelas a nietas como una oración.
2: Y es cuando vemos concretada una cosecha, cuando vemos el resultado del fruto de nuestro trabajo. Creo que esa es la satisfacción más grande y es la conectividad que tenemos.
0: Y esa pequeña semilla emprendió hace siglos un viaje extraordinario y el mundo la hizo suya, la volvió chocolate. Pero mucho antes, nuestros pueblos ya la llamaban cacao, la semilla que Tabasco regaló al mundo.
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4: Hay lugares que no solamente habitamos, sino que también nos habitan. Puede ser una calle, una plaza, una esquina. Pueden guardar recuerdos, afectos y hasta ausencias.
5: De eso habla Memoria en el Asfalto, una obra escrita por Aldo Martínez Sandoval, dirigida por Daniela Parra y protagonizada por el actor Carlos Ordóñez, que está hoy con nosotros para platicar de la obra. Bienvenido, Carlos, a la obra nacional.
4: Sí. Oye, pues qué gusto tenerte por acá y sobre todo para hablar de esta obra que ya está, si no entendí mal, en su cuarta temporada, ¿no?
6: Cuarta temporada, sí. Iniciamos en Casa del Teatro en el 2024. La primera vez que la presentamos fue pues un experimento, a ver cómo... De hecho, cuando la viste fue las primeras funciones y nos ha ido bien y esta es la cuarta temporada y quisimos regresar ahí con el apoyo de FIARTES para un poco devolverle a Casa del Teatro también lo que nos prestó, el espacio que nos dio en su momento, en la primera temporada.
5: ¿Nos puedes platicar un poquito de qué va Memoria del Asfalto?
6: Memoria del Asfalto es un monólogo que escribe Aldo Martínez Sandoval, que creo que de entrada es un homenaje al Zócalo capitalino, al centro de la Ciudad de México. Porque lo que hace este personaje es que recorre las calles de la ciudad, el primer cuadrante, y está en busca de lo que perdió de entrada y de su amada, que la busca por el centro de la ciudad. Su recorrido empieza en República de Cuba a la altura del número 59 y da todo el recorrido a través de República de Brasil, pasa por el Monumento a la Inquisición, se va por Monte de Piedad, llega al Zócalo, cruza Venustiano Carranza y después regresa por el Eje Central. Todo el tiempo es buscando. El título, que es Memoria en el Asfalto, lo que sucede es que el asfalto le detona los recuerdos de su amada.
4: Y lo entonces, bueno y lo malo.
6: Lo bueno y lo malo, y entonces todo le regresa a él como un detonante. Y pienso que él está haciendo un ciclo todo el tiempo, todos los días. Digo, no sabe en su momento qué pasa con la amada, que no la encuentra. Hasta el final podemos un poco dilucidar qué sucede, exacto. Pero sí, o sea, yo lo veo como un loop que hace este personaje todo el tiempo. Creo que en el momento en el que llegó el monólogo a mis manos, creo que yo estaba perdido. Y justo la búsqueda de este personaje me hizo encontrar respuestas en lo actoral, en lo personal. O sea, digo, a veces uno mágicamente cree que los textos nos salvan y a veces sí pasa. Oye, y hay que confiar en que sucede. Claro.
5: Y justo con esta relación tan especial que tienes tú con el texto, ¿qué se siente regresar cada tanto a hacerlo?
6: Al principio es una resistencia brutal por lo que toca y por todas estas emociones que le detonan al personaje, pero poco a poco, ya que voy entrando y voy retomando los ensayos, hay una zona de disfrute que nos reconocemos ya de alguna manera, ¿no?
4: Pero sí es un tema muy, muy difícil, ¿no, Carlos? El que estás tocando ahí.
6: Difícil y actual, ¿no? Y no solo en México, sino también en Latinoamérica. Creo que cualquier persona que de pronto pueda acercarse y ver la puesta en escena, al final algo le moverá, algo... Porque todos hemos buscado algo, ¿no? Entonces, creo que de cualquier lugar, desde cualquier parte de la obra, puedes empatizar con el personaje, pero sí llega a un lugar profundo, sí. Creo.
5: Carlos, ya nos dijiste que la obra regresa a la Casa del Teatro, pero ¿cuándo podemos verla?
6: Los viernes, sábados y domingos. Los viernes a las 8:30, los sábados a las 7 y los domingos a las 6, excepto en el fin de semana de Día de Muertos, que Coyoacán es una fiesta.
5: Sí. ¿Y hasta cuándo va a estar?
6: Hasta el 6 de diciembre.
5: Ah, perfecto.
6: Es una temporada larga.
5: Pero una última cosa, ¿la obra o la compañía o tú tienen redes sociales?
6: Sí, o sea, pueden seguirme a mí, que es Carlos Ordóñez Cruz en Instagram. Y en realidad somos un colectivo, o sea, cada uno de nosotros tenemos nuestras propias redes sociales. Daniela Parra, que es la directora, Aldo Martínez Sandoval, que es el dramaturgo. Esos son como los generales.
4: Y la Casa del Teatro.
6: Y la Casa del Teatro, que bueno, ahí está también toda la publicidad.
5: Súper, pues muchísimas gracias por haber venido, Carlos.
6: Gracias, muchas gracias.
4: Carlos Ordóñez, muchísimas gracias por visitarnos y muchas gracias a ustedes por acompañarnos. Por favor, no se vayan.
7: ¿Qué tal, amigos? Pues nosotros somos Grupo Tachi Ñudavi, estamos en la Hora Nacional y vamos a interpretar ese tema que lleva por nombre Zona Cocula.

0: Llegó el momento de cerrar esta emisión de La Hora Nacional. Nos vamos muy contentos por haber estado con ustedes. Que tengan una excelente semana y nos vemos y escuchamos el próximo domingo.
1: Acuérdense que durante la semana nos pueden escribir en La Hora Nacional Oficial. Estamos en Facebook, Instagram y en el número 5534-834239.
0: También nos pueden mandar un correo electrónico a lahoranacional@segov.gob.mx.
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0: Continuamos después del corte.
1: Revista del Consumidor. Radio. ¿Te da miedo que tu plancha queme tu blusa favorita? En nuestro estudio de calidad pusimos a prueba distintas planchas de vapor y te demostraremos que no necesitas gastar una fortuna para tenerla mejor.
2: Además, ¿sabes cómo actuar en caso de que un siniestro afecte tu vivienda? En nuestra brújula de compra te explicamos de forma sencilla cómo elegir un seguro de casa-habitación que proteja tu patrimonio. Quédate y descubre cómo cuidar tu dinero.
1: Revista del Consumidor.
2: ¿Cuánto tiempo inviertes a la semana tratando de quitarle las arrugas a tu ropa favorita? El ritmo de vida actual exige que el cuidado de nuestras prendas sea rápido, seguro y eficiente.
1: Y aunque existen textiles que no necesitan alisarse, la plancha de vapor ha evolucionado para seguir siendo una pieza clave en nuestro hogar.
2: A diferencia de las tradicionales planchas secas, las de vapor requieren menos esfuerzo y reducen el riesgo de dañar tejidos como el algodón, lino, mezclilla o poliéster.
1: En su interior cuentan con un depósito de agua que al calentarse libera vapor a través de los orificios ubicados en la suela. La combinación de calor y humedad suaviza las fibras de tela, lo que permite que se estiren y recuperen su forma original.
2: Además, en la actualidad existen algunas que cuentan con tecnología anti-sarro, golpe de vapor para arrugas difíciles y funciones verticales para alisar sin una tabla de planchado.
1: Para que tu compra sea inteligente y elijas una aliada que mantenga tu ropa en óptimas condiciones, realizamos un estudio de calidad en el que se pusieron a prueba algunas planchas de vapor.
3: En este estudio de calidad de planchas analizamos 23 modelos de planchas de 11 marcas distintas.
2: Para garantizar tu seguridad y el cuidado de tu economía, el laboratorio verificó la resistencia del cable a las altas temperaturas, el consumo eléctrico y que ninguna plancha presentara escurrimientos o calentamiento en las zonas que tocas con las manos.
1: También pusimos a prueba su desempeño, qué tan rápido calientan, qué tan bien distribuyen el calor en la suela y, por supuesto, su capacidad real para desarrugar distintos tipos de tela.
2: La buena noticia es que todos los modelos analizados son seguros para usarse en casa. Además, 6 modelos obtuvieron la máxima calificación en su desempeño general. Hablamos de equipos de Black & Decker, Advio Home, Hamilton Beach, Koblenz, Taurus y Tefal.
1: Si planchas con el tiempo contado antes de salir al trabajo, considera esto. 3 modelos de la marca Rowenta y uno de Tefal fueron los que más tardaron en alcanzar su temperatura máxima.
2: Y hablando de temperatura, el control del calor es clave para no arruinar tus prendas. En nuestras pruebas, un modelo de Oster y uno de Rowenta no lograron distribuir la temperatura de manera uniforme en toda la suela.
1: También deberás tener cuidado al plancharte telas delicadas con un modelo de Black & Decker, Chi, Mainstays, Oster y 2 modelos de Hamilton Beach, ya que presentaron variaciones térmicas importantes al cambiar sus ajustes de calor.
2: Además, toma en cuenta que un modelo de Hamilton Beach y las versiones Etna y Sakura Steam de Taurus requieren más pasadas para quitar las arrugas.
1: Y mucha atención al etiquetado, ya que 20 de 23 modelos analizados incumplen la norma oficial mexicana. Esto porque no presentan la información comercial completa en sus empaques, instructivos o garantías. Revisa muy bien lo que compras.
2: Un detalle que llamó mucho nuestra atención es cómo se relaciona el precio con la calidad. A veces creemos que invertir más garantiza el mejor equipo, pero comparar opciones nos puede dar grandes sorpresas.
1: Por ejemplo, en el mercado puedes encontrar un modelo de Rowenta y uno de Chi que rebasan los $2,000, obteniendo en el laboratorio calificaciones de bueno y muy bueno.
2: Mientras que, por el lado de las opciones más económicas, un modelo de Taurus y otro de Black & Decker, que rondan los $300, alcanzaron la excelencia en su desempeño.
1: Al final, la mejor plancha no es necesariamente la más costosa o la de diseño más llamativo, sino aquella que se adapta a tu ritmo de vida, cuida tus prendas favoritas y se ajusta a tu presupuesto.
3: La información completa de este estudio de calidad la puedes revisar en la Revista del Consumidor en su versión digital y su versión impresa.
4: Revista del Consumidor.
2: Tu casa es el hogar donde compartes momentos con quienes más quieres y donde construyes recuerdos inolvidables.
1: Sin embargo, un incendio, una inundación, un robo o un fenómeno natural pueden ocurrir de manera inesperada y generar pérdidas económicas importantes.
2: Pero contar con un seguro de casa-habitación te ayuda a proteger tu vivienda y los bienes que hay en ella, desde muebles y electrodomésticos hasta obras de arte y, en algunos casos, tus mascotas. Ten en cuenta que la cobertura depende de lo establecido en tu póliza sobre los daños parciales o totales ocasionados por los diversos riesgos existentes.
1: Por eso es importante revisar qué tipo de seguro estás contratando. Las coberturas más comunes te respaldan ante lo impredecible: incendios, explosiones, tormentas, terremotos, erupciones, huracanes, inundaciones e incluso ante huelgas o actos de vandalismo.
2: Y como los accidentes ocurren, también hay seguros que cubren otro tipo de responsabilidades. Por ejemplo, en el caso de que tú o alguien de tu familia causen un daño a un tercero, ya sea dentro o fuera de casa.
1: Si un siniestro te obliga a salir de tu vivienda, no te preocupes. Hay pólizas que cubren gastos extraordinarios. Incluyen estancias en hoteles o alojamientos temporales, costos de mudanza y remoción de escombros. Además, ante un robo también puedes proteger tus pertenencias como dinero, joyas, obras de arte, muebles y electrodomésticos.
2: Y para tu mayor tranquilidad, puedes sumar coberturas adicionales para tus equipos electrónicos, apoyo legal e incluso servicios de emergencia como plomería, cerrajería, electricidad, auxilio vial y guardería para tus mascotas.
1: Ahora, ¿cuánto cuesta proteger tu patrimonio? Los costos varían según la aseguradora y el nivel de protección que elijas.
2: En la revista del consumidor de septiembre, comparamos seguros para casa-habitación de distintos bancos y aseguradoras a través de sus cotizadores en línea. Para este ejercicio, consideramos una vivienda propia de 250 metros cuadrados. Consúltala.
1: Recuerda que las tarifas cambian según el valor y las necesidades de tu vivienda. Lo ideal es consultarlo directamente con un agente de seguros o ejecutivo bancario para obtener tu cotización exacta.
2: No olvides que si necesitas ayuda, tienes a quien acudir.
1: Para localizar a un agente de seguros capacitado, acércate a la Asociación Mexicana de Agentes de Seguros y Fianzas, AC, en amasfac.org o al 55 55 14 20 90.
2: Y si quieres verificar que un agente o institución estén autorizados, la Comisión Nacional de Seguros y Fianzas te asesora en https://www.gob.mx/CNSF o llamando al 55 57 24 74 00.
1: Para resolver cualquier duda, inconformidad o reclamación, la Condusef te respalda en conducef.gob.mx o en el 55 53 40 09 99. Infórmate, compara y protege lo que más quieres.
2: Por último, toma en cuenta estos consejos clave antes y después de contratar.
1: Compara opciones y elige una póliza que se adapte a las necesidades reales de tu hogar, garantizando protección a un buen costo.
2: Al contratar, proporciona los datos exactos sobre el valor y las características de tu vivienda, ya que la información incorrecta puede afectar el pago de una indemnización.
1: Una vez que tengas tu póliza, revísala a detalle. Verifica los datos, las condiciones generales y la cobertura de responsabilidad civil.
2: Guarda copias digitales de la póliza, comprobantes de pago y escrituras.
1: Mantén siempre tus pagos al corriente para no perder la vigencia de tu protección. Y ante cualquier siniestro, ten a la mano tu número de póliza para comunicarte de inmediato con la aseguradora.
2: Si quieres saber más detalles, consulta nuestra sección Brújula de Compra en la revista del consumidor, ya sea en su versión física o digital.
1: Porque proteger tu hogar y vivir con tranquilidad también requiere informarse.
4: Revista del consumidor.
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8: Regresamos.
9: ¿Qué tal? ¿Cómo les va? Buenos días. Les saludamos a través de los micrófonos de Radio Mexicana. En este el avance de los deportes iniciamos hoy lunes 12 de octubre. Por cierto, hoy no hay oficinas en el ayuntamiento ni en el gobierno del estado. Hoy es día inhábil, hoy es día de descanso obligatorio, así que no hay actividad en las oficinas de gobierno, por si acaso usted tenía pensado venir a hacer un trámite o algo, estará cerrado, ¿no? Está cerrado hoy. Bueno, Bryce Turak conectó la noche del domingo un cuadrangular ante Tarik Skubal y el bullpen de Milwaukee frenó a los Dodgers de Los Ángeles después de la exigente salida de Jacob Mizirowski para darle a los cerveceros una victoria 2-1 en el juego inaugural de la serie de campeonato de la Liga Nacional. El venezolano Luis Lara conectó un sencillo que rompió el empate ante Skubal en la quinta entrada, mientras Milwaukee se llevaba el juego número 1 en el primer enfrentamiento de la serie de campeonato de la Liga Nacional. Entre equipos de 100 victorias desde que los Rojos de Cincinnati eliminaron a los Phillies en el 76, los cerveceros habían perdido 7 juegos consecutivos de postemporada contra los Dodgers, incluida la barrida de el año pasado. El juego 2 se disputa el lunes en Milwaukee. Yoshinobu Yamamoto abre por los Dodgers y Logan Henderson sube al montículo por los cerveceros. Los Ángeles, que busca convertirse en el primer equipo en ganar 3 campeonatos consecutivos desde los Yankees del 98 al 2000, batió para 3 dobles matanzas, dejó a 9 corredores en base y se fue de 6-1 con corredores en posición de anotar, cayendo 22-2 en los playoffs. No se puede entrar en una serie larga contra un equipo que tiene el mejor récord del béisbol y esperar simplemente ganar 4, ¿no?, dijo el manager de los Dodgers, Dave Roberts. Va a ser una serie larga, lo sabíamos al entrar, declaró. O sea que está previendo que se vayan hasta el séptimo juego, ¿no? Pues sí. Así está la situación. Si es a ganar 4-7, ¿no? O sí, debe ser ya como la serie mundial. Y Rondón rescata el empate para Pachuca. Salomón Rondón evitó que Pachuca perdiera una vez más en casa al anotar 2 goles en 3 minutos para que los Tuzos empataran a 3 frente al Necaxa. El venezolano líder de goleo de la apertura 2026 con 12 goles apareció en el momento clave para el equipo de Benjamín Mora, que todavía no logra tener regularidad con el cuadro hidalguense al seguir fuera de zona de liguilla con apenas 13 puntos en el puesto número 11 de la tabla. Los Rayos tomaron la ventaja al 15 por medio de Matías Espíndola, quien empujó un rebote dejando a Carlos Moreno tras un disparo lejano. Luego llegó Julián Carranza para extender el marcador tras culminar una jugada de contragolpe con asistencia del propio Espíndola. Eduardo Bauerman puso a los Tuzos en el partido con un remate de cabeza a centro de Osuma Idrisi antes del descanso, pero Juan David Valencia anotó el 3-1 con un penalti al 79, y todo pintaba a que los hidrocálidos iban a ganar su primer partido con Juan Reynoso, ¿no?, en el banquillo de Necaxista, pero no contaron con el rey Salomón. Salomón Rendón descontó al minuto 84 a centro de Rodolfo Pizarro con un remate con la nuca para darle ánimos a los hidalguenses, pero en un pestañeo Salomón volvió a aparecer para dictaminar el resultado. El ariete de los Tuzos aprovechó un mal despeje del arquero Luis Jiménez, quien le regaló el esférico a Pizarro. Este volvió a asistir a Rondón para definir con un fierrazo pegado al primer poste, dejando con las ganas de triunfo a los de Aguascalientes. Era el minuto 80, iban ganando 3-1. Imagínense nada más. Y le terminaron empatando. Muy mal el Necaxa de Juan Reynoso. Y otro que anda muy mal también son los Pumas. Los Pumas también. Los Pumas ganaban 3-1 para la parte complementaria. Se le vino el mundo encima, ya sin un hombre menos por la expulsión de Huerta, ¿no? César Huerta fue expulsado y dejó a su equipo con un jugador menos, y esto le aprovechó bien al Cruz Azul para terminar empatando a 3. Debió haber ganado, pero cuando menos alcanzó el empate a 3. El equipo de Cruz Azul y los Pumas empataron a 3, Pumas ganando 3-1, pero luego se le vino el mundo encima con la expulsión de César Huerta. Aguirre empata en su debut con Valencia. Javier Aguirre regresó a la Liga Española con un empate en su primer partido con el Valencia. El equipo valenciano igualó a 2 en su visita al Real Racing Club de Santander por la fecha 8 del fútbol español, situación que los mantiene ocupando el penúltimo lugar de la tabla con apenas 5 puntos y una zona de descenso. Los dirigidos por el Vasco se adelantaron con un gol de Dani Raba al 2, después les anotaron 2 y terminó empatando al final al minuto 65 Torbi David. Hay pasajes del partido que me gustaron. El Racing es un rival muy fuerte, nadie lo puede menospreciar, expresó Aguirre. Bueno, esperaban que ganara, pero sacó el empate de visitante. Lo cual no dejó a muchos contentos. Y en la NFL, en el fútbol americano, que los equipos no tienen palabra de honor. Una semana parecen avasalladores, otra semana no ven ni la sombra de lo que fueron la semana anterior. En un juego, pero de verdad cardíaco, cuando el partido estaba en juego y la ofensiva de San Francisco, que venía batallando, necesitaba mover el balón. Mike Evans dio un paso al frente. Purdy encontró a Evans repetidamente en la serie de touchdown de la ventaja y luego condujo a los Niners de nuevo por el campo para un gol de campo al minuto, cuando faltaba un minuto con 56 segundos. Un gol de campo de 43 yardas de Eddie Piñeiro, cuando quedaba unos 56, que le dio a San Francisco una victoria de 32 a 29 sobre Seattle. Parecía que perdía el invicto San Francisco, pero terminó sacando el juego. Y los vikingos de Minnesota calladitos la boca, pero ahí la llevan, van invictos 5-0 también. Justin Jefferson destacó el domingo en su regreso a la alineación de Minnesota con una recepción de touchdown en asalto. Aaron Jones se compensó un balón suelto temprano con un touchdown decisivo en el cuarto periodo y los vikingos se mantuvieron invictos en una victoria de 23 a 13 sobre los Santos de Nueva Orleans, que atraviesan un mal momento. Will Richard convirtió sus 3 intentos de gol de campo desde 40 o más yardas para los vikingos. Y entre pura leyenda, Rodgers completó pases de anotación de 80 yardas a Jalen Warren. Y con esto, Aaron Rodgers supera a Peyton Manning para ser el tercero mejor en la historia con 582 pases de touchdown. Aaron Rodgers lanzó 3 pases de touchdown para llegar a 582 en su carrera, superando a Peyton Manning por el tercer puesto histórico de todos los tiempos, incluyendo playoff, para quitar y guiar a los Steelers a una victoria 34-22 sobre los Colts de Indianapolis. Jalen Warren acumuló 188 yardas totales y 2 largos touchdowns, uno por carrera y otro por recepción. Los resultados fueron los siguientes. Baltimore le ganó a Atlanta. Ah, mire, perdió Atlanta. Creíamos que había ganado. Iba ganando. Bueno, perdió Atlanta por fin. Bueno, ya había perdido el primer juego. Baltimore le gana 30-23 a Atlanta. Jacksonville le gana 19-17 a Filadelfia con un gol de campo en el último segundo, ¿no? Green Bay le gana a Chicago 31-7. ¿Qué paliza le pegaron a Chicago? Houston vuelve a ganar, le gana 26-3 a Tennessee. Cincinnati le gana a Miami 31-24. Nueva Inglaterra le pega un baile de padre y señor mío a los Raiders 45-17. Ahora que estuvo Mendoza, pues no le fue bien. Minnesota 23-13 a Nueva Orleans. En un juego de verdad que, ay no, Diosito Santo. Los Jets le ganaron a Cleveland 17-12. De veras que no tienen remedios. Pittsburgh 34-22 Indianapolis. Los Gigantes y Washington empataron a 27. ¿Quién sabe por qué declararían empate? Ahorita vamos a investigar. Normalmente se tiene que ver un ganador, pero solamente que haya sido por el clima. Denver 23-17 a los Cargadores, que no vuelven a ganar ni por error, ¿no? Tienen puras derrotas. Los Cargadores de Los Ángeles vuelven a perder. Detroit le pega una paliza a Arizona 45-21 y San Francisco le gana a Seattle. Hoy por la tarde, Buffalo contra los Rams a las 5 en el estadio SoFi Stadium. Así las cosas. Y bueno, los invictos son San Francisco y Minnesota. Son los únicos equipos que están invictos en la NFL. Con 4-1 está, o 4-0 está Kansas City, 4-1 Jacksonville, 4-1 Baltimore. Y párele de contar. Ya los demás están 3-1, 3-2. Y ya. Los equipos más dominantes en este momento son, sin lugar a dudas, el equipo de San Francisco, los vikingos de Minnesota y, por supuesto, también están dominantes los jefes de Kansas City. Son los tres equipos más duros de la NFL ahorita. Y Checo Pérez es optimista. ¿De qué? Pues no sabemos, pero es optimista. Pese a todos los tropiezos en Singapur, Sergio Pérez se dirige a Austin y México con más confianza en Cadillac. En el circuito callejero de Marina Bay, el mexicano se benefició de los abandonos de Gabriel Bartoletto de Audi, Lance Stroll de Aston Martin y Franco Colapinto de Alpine para escalar la posición 17 a dos vueltas de ganador Max Verstappen de Red Bull. La velocidad y rendimiento de la potencial del Mach 26, pero el funcionamiento en los pits, la comunicación con los ingenieros de carrera y las estrategias se han mejorado. Creo que estamos en una posición sólida con bases que tenemos hoy. Somos sólidos operativamente y el equipo ha hecho un trabajo realmente bueno. Podemos estar satisfechos con eso. Ya lo regañaron, ¿no?, de tanta que se quejaba y tanto que hablaba mal del equipo. Todavía nos falta alrededor de medio segundo para poder competir con los coches de adelante y creo que lo que realmente necesitamos ahora es un coche más fuerte. Todo lo demás ha sido progresando como se esperaba y estoy seguro de que lo conseguiremos como equipo, sentenció el tapatío. Bueno, ándale, no que no le bajaba, ¿no? Yo le dije aquí, ¿no? Oye, tanto renegar y tanto estar hablando mal de su equipo, lo van a correr. Silenciado por una radio rota, Max Verstappen dejó que su manejo hablara por él en la pista. Verstappen corrió con fuerza hacia la primera curva y luego se encaminó con tranquilidad a la meta para ganar el domingo el Gran Premio de Singapur y conseguir victoria consecutiva. El neerlandés había expresado su preocupación por las horrendas largadas de su auto Red Bull y volvió a salir lento desde la primera posición de parrilla, pero logró encerrar a Charles Leclerc hacia el interior al dirigirse a la primera curva y mantuvo el liderato. Leclerc fue segundo mientras Verstappen dio continuidad a su primera victoria de la temporada en Malasia la semana pasada y al triunfo en la carrera sprint del sábado. El piloto de Red Bull ganó su primera vez en su carrera de Gran Premio de Singapur después de 10 intentos. No había podido ganar en Singapur. Y ahora lo hizo, mire, cuando está menos favorito. Ha tomado un tiempo, admitió Verstappen, y añadió que su largada fue apenas lo suficientemente buena. Leclerc fue segundo para su primer podio desde julio, y detrás de él hubo acción cuando Kimi Antonelli superó a Lando Norris y a Lewis Hamilton para terminar tercero y ampliar su ventaja en la clasificación general. Su compañero de Mercedes, George Russell, avanzó entre el pelotón hasta el noveno puesto después de haber arrancado desde el fondo. Bueno, una ruta con atajo, la carrera del Colegio de Contadores Públicos de Mexicali terminó siendo 1.36 kilómetros más corta debido a un error del carro guía. Válgame Dios. Ay, Diosito santo. Bueno, esos contadores, ¿no? En una carrera donde el carro guía se equivocó de ruta, Daniel Valdés y Guadalupe Cano se llevaron la edición 24 de la carrera atlética del Colegio de Contadores Públicos, imagínense nada más. Debido al error del carro guía, quedó cancelado el premio al récord del evento, que es de 14.22 en varones y 17.20 en las damas. El recorrido estaba programado para 5.000 metros y terminó siendo de 3.064. Y contó con la participación de más de 300 corredores. En las damas, Lupita Cano terminó el trayecto con un tiempo de 13 minutos con 58 segundos y reclamó un premio de 5,000 pesos. En el segundo lugar fue Laura Núñez y Rosy Gallegos en tercero. Fue una ruta bien, nada más que nos la recortaron un poquito. Yo esperaba llegar al del otro lado y me sorprendí aquí al final. El clima estuvo muy tranquilo, esto me ayuda a ir agarrando forma debido a que vengo de una lesión, comentó Cano, proveniente del Club Potros en Rosarito. En tanto, los caballeros Valdés ganó por tercer año consecutivo el evento pedestre con un margen de 11 minutos con 46 segundos, superó a César Mireles y a Jesús Hernández, órale a mí, quienes acabaron en el segundo y tercer lugar. Órale. Llegué en tercer lugar, ni cuenta me di. A lo mejor tuve un sueño de esos, que donde te vas a otra parte, ¿no? Te trasladas en el sueño y... Bueno, ¿cómo le llaman esos sueños cósmicos? No sé cómo le llaman. Bueno, gané el tercer lugar, pues, en la carrera de los contadores. Imagínense nada más a los contadores, ¿no? Oye, ¿quién se va a encargar del carro, del guía, no? ¿Quién va a ser el carro guía? No, que fulano de tal. Es buenísimo, no se preocupe, mi querido contador. Yo respondo por él. Ay, Diosito santo, ¿no? Y se equivocó de ruta, ¿no? Y allá los traía corriendo por otro lado, ¿no? Ay, Diosito santo. Ay, compadre, si serás. Con eso acortó la ruta, pues le echó a perder la carrera. Bueno, supuestamente era de 5 kilómetros la carrera y terminó siendo de 3 kilómetros, 640 metros, ¿no? Ay, no. Bueno, pues ni modo. ¿Quién fue el carro guía? Pues quién sabe. Quién sabe, solamente ellos sabrán. Pero ay, compadrito, de ver que nunca habíamos visto una situación de esa manera. Habíamos escuchado que hacían trampa, que agarraban atajos o cualquier otra cosa, ¿no? Pero nunca jamás habíamos escuchado que un carro guía se equivocara, ¿no? La carrera del Colegio de Contadores Públicos de Mexicali, pues, no tuvo el resultado esperado, dado que el carro guía se equivocó y acortó el circuito, ¿no? ¡Ah, qué bárbaros! Setien Mexicali sigue invicto en la categoría Varsity de la UEFA tras vencer 41-20 a Jaguares de Lázaro Cárdenas, encuentro que se realizó en las instalaciones deportivas de los felinos. Con este resultado y luego de 5 semanas, el equipo de negro con amarillo es tercero con marca de 4-0. Para sumar 8 puntos, Jaguares cayó al cuarto lugar con registro de 3-2. En el primer cuarto, Luis Osuna abrió el marcador con un acarreo de yardas para el 7-0. Luego Patricio Quintana amplió el marcador con otra corrida de 8 yardas, 14-0. Para el tercer cuarto, Jaguares reaccionó con una jugada de 10 yardas de José Valadez para el 14-7. Pero nuevamente Osuna sumó 2 anotaciones más con ataque terrestre, 25 y 5 yardas, para dejar el juego 27-7. Antes de finalizar el parcial, Derek Jiménez acercó a los felinos con una escapada de 10 yardas. Iniciando el último periodo, nuevamente Luis apareció con su 4ª anotación de la noche con una corrida de 21 yardas para el 35-14. Alan Orejel amplió una diferencia con una escapada de 5 yardas. En el fútbol de aquí, en este fútbol, no, casi los quarterbacks no lanzan la pelota. A diferencia de el fútbol americano del otro lado, que allá desde la secundaria es como una escuela, un proyecto que tienen los equipos de fútbol americano de hacer lanzar al quarterback, de desarrollar quarterbacks. Pues aquí no, aquí es raro el que lance un pase en México, en el fútbol americano. Más bien lo que utilizan siempre son los corredores, ¿no? Porque no son muy, muy buenos para lanzar. Bueno, esto y mucho más tendremos en el sonorama deportivo. Fernando Mendoza tuvo su debut con los Raiders en la derrota ante los Patriotas de Nueva Inglaterra. Y bueno, pues así está las cosas. Fernando Mendoza, que ha causado un gran revuelo allá en la NFL después de ganar el Heisman y ser el prospecto número uno del fútbol universitario de los Estados Unidos, pues parece que no tuvo un buen debut, ¿no? Toda vez que Nueva Inglaterra les dio una paliza.
8: Continuamos después del corte.
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16: Regresamos.
9: Y bueno, el muy esperado debut de Fernando Mendoza, pues fue con lluvia y obviamente perdiendo su equipo 28 puntos abajo, ¿no? Así que, pues no fue la mejor forma de debutar, ¿no? O la mejor situación para el debut. Salió al terreno de juego empapado del Gillette Stadium bajo la lluvia allí en Massachusetts, mientras su equipo perdía por 28 puntos en la recta final del último cuarto. Con el partido ya decidido cuando faltaban 6 minutos para el final, el entrenador de los Raiders, Clint Kubiak, quiso dar minutos de juego a su selección número 1 del draft. Mendoza aprovechó la oportunidad y completó 6 de 8 pases para un total de 48 yardas. Ayudó a los Raiders a llegar a la zona roja, pero no lograron anotar, ya que su intento de carrera personal se quedó corto en la marca del primer down, en una situación de cuarta oportunidad y pocas yardas por avanzar. Bueno, pues ni modo, ¿no? Se puso nerviosón en la primera vez. Es una buena experiencia, seguro Mendoza, todos los novatos pasan por esto en algún momento, así que simplemente llegó mi turno, me sentí muy orgulloso de cómo la ofensiva reaccionó, incluso al final del partido mostrando un esfuerzo innegable en los últimos instantes, dice. La derrota de los Raiders 45-17 fue todo menos memorable. En su segunda caída consecutiva, la ofensiva no logró carburar, sumando apenas 38 yardas por tierra, mientras que el veterano titular Kirk Cousins estuvo bajo constante presión de principio a fin. Por si fuera poco, la defensa de Las Vegas fue desmantelada por el mariscal de campo de los Patriotas, Drake Maye. El jugador que quedó segundo en la votación de MVP la temporada pasada registró 374 yardas y 5 touchdowns en total. Sin embargo, aquella tarde sombría permitió ver un destello de Mendoza, quien representa el futuro de la posición de mariscal de campo en Las Vegas, aunque Kubiak afirmó que el plan del equipo para dicha posición no ha cambiado. El entrenador en jefe que debuta esta temporada quedó impresionado con el suplente Cousins durante una breve actuación en el campo. Hizo un buen trabajo, comentó Kubiak. Cuando Mendoza jugó su primer partido de pretemporada, confesó que la velocidad del juego en la NFL le había tomado por sorpresa tras pasar más tiempo aprendiendo bajo la tutela de Cousins y analizando las jugadas codo a codo con el entrenador de mariscal de campo, Mike Sullivan. Durante cada partido, el ganador del trofeo Heisman se mostró mucho más cómodo dirigiendo la ofensiva desde la posición de centro. Completó un pase de 9 yardas a la cerrada Ian Thomas en una situación de tercera oportunidad y 5 yardas por avanzar. Luego Mendoza llevó el balón hasta la línea 35 yardas de Nueva Inglaterra con un pase de 16 yardas al receptor abierto Trey Tucker en una trayectoria de retorno. Mendoza completó 3 de sus siguientes 5 pases, demostrando su capacidad para tomar decisiones acertadas y lanzar el balón con rapidez. A pesar de los aspectos positivos que mostró Mendoza, la última posición de los Raiders no estuvo a la altura de su desempeño previo, ya que no lograron anotar. Mendoza reconoció que debió haberse mantenido en el bolsillo de protección y lanzar el balón al receptor del equipo de prácticas, Dave Tompkins, en lugar de intentar correr hacia el exterior, ganando apenas 3 yardas en 4ª oportunidad. Es totalmente culpa mía, le fallé a la ofensiva en esa jugada, reconoció Mendoza. Necesito trabajar en mi velocidad porque no fui lo suficientemente rápido para llegar al borde del campo. Debí haberme quedado firme y lanzarle el balón a Tompkins por el centro. Cousins comentó que Mendoza jugó bien. Al mismo tiempo existe plena claridad sobre quién sigue siendo el líder de la ofensiva. Cousins estuvo lejos de ser el responsable de la peor actuación de los Raiders en la temporada. Completó 19 de 28 para 243 yardas y un touchdown, logrando un índice de pasador de 106.7. Tampoco ayudó que Cousins fuera derribado en 4 ocasiones y presionado en 12 de sus 31 intentos de pase. Ahí está, pues, esto y mucho más tendremos en el sonorama deportivo. El América empató con el Monterrey a 1. Y bueno, es superlíder todavía el equipo americanista. El equipo americanista está también el día de hoy festejando el 110 aniversario de su fundación. El equipo del América está de manteles largos, el equipo americanista, ¿no? Está de manteles largos el América, pues. Ya son las 7 de la mañana con 18 minutos, 7 de la mañana, 18 minutos en el cronómetro de Radio Mexicana, las 7 de la mañana, 18 minutos ahora. Hoy 12 de octubre, le recuerdo, es un día feriado en el gobierno, así que no hay oficinas gubernamentales. Si tenía que hacer algún trámite o algo, pues no venga porque no hay oficina. No hay oficinas, así que, bueno, no se acerque al centro cívico porque todo está completamente cerrado. Hoy 12 de octubre es día de descanso oficial y obligatorio. Y para, usted sabe, bueno, la influenza me ha golpeado, ¿no? Dijo el Pavarotti. Bueno, hoy quiero, ay, Dios mío de mi vida, con esta cosa, ¿no? Pero bueno. Hoy quiero hacer, obviamente, pues, como es 12 de octubre, bueno, qué batalla con esta, con este cochinero, ¿no? Bueno,

0: A todos los americanistas, muchas felicidades. Hoy es el aniversario del equipo del Club Fútbol América. Y bueno, como sabemos que es un equipo que tiene muchos seguidores, pues los felicitamos el día de hoy. Con mucho gusto, por supuesto. Y ya tenemos en la línea telefónica a Francisco Javier Rivas Martínez.
1: ¿Qué tal, Javier? ¿Cómo te va? Buenos días.
2: Correcto.
1: ¿Cómo estás?
2: ¿Cómo te llamas? ¿Jesús?
1: Jesús Alberto.
2: Augusto.
1: Jesús Alberto. Jesús Alberto.
2: Muy bien. Buenos días a todos. Buenos días aquí desde el Hotel Lucerna en Ensenada.
1: Ándale.
2: Sí. Estamos echando una vena.
1: Ah, qué bueno.
2: Ahorita viene el presidente Canaco, Nico Ayuk, te manda saludos.
1: Ah, muchas gracias.
2: A platicar un poco de lo que traemos por aquí en Ensenada.
1: Sí.
2: Y por cierto, te comenté, estuve ahí en el Cuauhtémoc, hasta la cocina.
1: Sí, sí, ya vi. Ya vi el video.
2: Qué bonito, ¿no?
1: Sí, sí.
2: Y hubo ahí una palabra que te dije el otro día, pero te lo vuelvo a insistir, es tolerancia cero. ¿Qué te viene a la cabeza a ti con tolerancia cero?
1: Pues que no se permiten...
2: Muy bien. Buenos días a todos, buenos días aquí desde el Hotel Lucerna en Ensenada, aquí
1: ándale.
2: En Navosal. Aquí sí. Estamos echando una vena.
1: Ah, qué bueno.
2: Ahorita viene el presidente Canaco, Nico Ayuk, te manda saludos.
1: Ah, muchas gracias.
2: A platicar un poco de lo que traemos por aquí en Ensenada.
1: Sí.
2: Y por cierto, te comenté, estuve ahí en el Cuauhtémoc,

0: te refieras, ¿verdad? Pero tolerancia cero es no permitir absolutamente nada de mal comportamiento, de no sé, de... Tú sabes.
1: Sí, sí, no, es decir, impuntualidad, robo, suciedad, sí. Todo el seguimiento. Es una tolerancia cero, no robar, no mentir.
0: Así
1: ¿no?
0: es.
1: Tolerancia cero, ¿no? Y ahí en el barco se aplica de una forma drástica. Por eso me metí a la cocina a ver qué tan limpio está, ¿no? Pues sí, brillan los sartenes de limpieza. Ahí
0: sí, claro.
1: Con los cadetes de la Marina, ¿no?
0: Es que el
1: ejemplo que...
0: La disciplina, ¿sí? La disciplina de ellos es importantísima.
1: Es correcto. Y la tolerancia cero, es decir, no puedes tomar un lápiz que no sea tuyo.
0: No, nada.
1: Tienes que tener... Y siempre, he estado todo el fin de semana observando esa palabra, dándole vueltas, sobándola, porque nos hace falta mucho en las ciudades.
0: Claro.
1: ¿De acuerdo?
0: Sí. Por ejemplo,
1: hacer los saltos puntualmente para el ciudadano, no tirar basura en la calle, ser puntuales, anotar las cosas para que no se nos olviden.
0: Claro.
1: Son las disciplinas de vida, ¿no?
0: Sí.
1: Y ustedes, los comunicadores profesionales como tú, pues todos los días están hablando de criticando, señalando, pero no para ser negativos, al contrario, para construir una mejor ciudad, una mejor sociedad, familia, barrio, etcétera, ¿no?
0: Claro.
1: Hace rato pasaba por el Sausal, venía el Sausal de 4-4 por la carretera antigua de Tijuana.
0: Sí.
1: Yo estaba un pick-up en sentido contrario, era todavía oscuro, está oscuro todavía hace rato, y me paré ahí porque estaban con lamparitas ahí tratando de... Entonces, fueron víctimas de un deslave de piedras.
0: Ah, okay.
1: Y un pick-up, digamos Ford 80, 78 por ahí, pero pues con eso van a trabajar.
0: Claro.
1: Se cayó una piedra, lamentablemente, donde está el motor.
0: Ah,
1: imagínate el retraso. Y entonces imagínate por qué no, cuando se construye algo, pues tú lo has dicho también aquí en la radio, ¿no? Cuando se construye algo, se habla de, no sé, de hacer un puente o de alguna mejora. Qué bueno, pues no se hace y se hace mal.
0: Sí.
1: Y este es el punto de esto, ¿no? Que esa familia que lucha y además, pues... La carretera la hizo víctima de una roca, ¿no? Entonces,
0: claro.
1: Más del retraso económico, de su trabajo, todo, ¿no? Es increíble, ¿no?
0: No, antes no le cayó en el capacete, ¿no?
1: Y ese ejemplo, sí, pues lo puedes aplicar, tú lo has dicho ahí, en los baches, en los puentes mal hechos o demás, porque pues dinero sí le meten, pero no... No sé dónde queda la ingeniería y tanto gente que hay preparada. No sé qué pasa, digo, hay ingenieros y hay gente capacitada, pero luego, pues tú sabes, meten ahí la reglita para los frijoles que se vengan para acá también, ¿no? Y,
0: sí.
1: Y se pierde toda la eficiencia, ¿no? Y estás hablando de bulevares, de cruceros, de todo tipo de obras. No sé qué pienses tú.
0: Sí, claro. Oye, Javier, quería yo preguntarte si has sabido algo sobre la situación de la embajadora de Estados Unidos en Grecia, Kimberly Guilfoyle, porque ha tenido, según dicen, no sé a qué se refieren cuando hablan de una conducta indebida de la parte de la embajadora, y entonces Donald Trump está sumamente molesto. Y entonces parece que la va a destituir, está esperando un informe del secretario Marco Rubio. ¿No sabes de eso?
1: Precisamente la tolerancia cero.
0: Ándale, ¿no? Exactamente.
1: De que, por ejemplo, y andan buscando el Partido Demócrata, la izquierda anda buscando cómo criticarlo, cualquier cosita, ¿no? Pero al final del día... Después de que tú te vas con la finta, porque hay mucha propaganda en su contra, pero al final tenía razón de esto, tenía razón del otro, el robo que había de hasta muertos recibía.

0: seguro social, beneficios, ¿no? Personas que habían fallecido, que eso es lamentable. Y esta conducta es muy aplicable porque él es un hombre muy de familia, aunque no lo creas, ¿eh? Claro, tuvo sus años traviesos, ¿no? Como todos en la juventud, pues andamos aquí, ¿no? Pero es de familia y tiene valores. Por eso se sustituyó, ¿te acuerdas tú, la secretaria de seguridad, ¿no? Porque pues, sí, ella andaba en pues, pasos indebidos ahí y eso pues no lo toleran, no lo toleran, precisamente por la tolerancia cero, ¿no?
1: Y estuvo comprometida con el Donald Trump Jr., ella, y entonces la acusan de haber aceptado regalos lujosos. Cuando ejercía como embajadora, solicitó dinero a cambio de facilitar acceso a figuras del gobierno para dizque acercarlos con su suegro, o sea, Donald Trump. O sea, la van a destituir.
0: No, la corrupción no es mexicana, es internacional, ¿no?
1: Sí, sí, sí.
0: Pero no al nivel que tenemos por acá. Es increíble, demasiado ya, demasiado. Hace rato hablaba con un desarrollador ahí de Valle de Guadalupe, y Félix se apellida.
1: Sí.
0: Gato Félix, le decimos, muy conocedor del vino. Y le mandé lo de la cocina de la Marina, que como un orgullo, ¿no? Porque se ve la limpieza, la eficiencia, todo eso. No, me contesta, no, la Marina yo no quiero saber nada porque es corrupta.
1: Y, ah, caray.
0: Y esa es la imagen, percepción que hay de porque pasó el huachicoleo, ¿no? De ahí.
1: Ajá, sí, sí, sí.
0: Entonces yo le contesto, ¿sabes qué? No todos los de Morena, no todos del PRI, no todos del PAN, no todos
1: claro,
0: de Marina son.
1: Claro, claro.
0: Hay gente buena, hay gente disciplinada, con ética. Pero desgraciadamente. Pues,
1: sí, una manzana, pues hace que se pudra todo, o hace que la gente piense que todo está podrido, pero no es cierto. Si son instituciones importantísimas para este país y la honorabilidad militar es indiscutible, ¿no? No porque unos hayan estado o hecho cosas malas, ya quiere decir que todo la institución está mal. No. Cuidado, ¿no?
0: Fíjate, aprovecho porque esto que acabas de decir me recordó reunión que tuve el jueves pasado con el nuevo director estatal de los CECATIS.
1: Ah, mira.
0: En las escuelas técnicas,
1: ¿no? Sí.
0: Y entonces eso que acabas de decir, le dije, mira, hay una percepción errónea en la industria general porque el CECATIS perdió rumbo y el INDEX no ha hecho nada por corregir y por hacer un verdadero plan de escuela industria.
1: Ajá.
0: Son fotografías y negocios y no, CECATIS tiene mucho valor. ¿Tú te acuerdas cómo nos
1: claro.
0: ayudó a instalar la maquiladora aeroespacial, las soldaduras
1: MIG? Se suponía que iba a ser el proveedor de la industria, ¿va? Tenía que ser el proveedor de los trabajadores de la industria, pues.
0: Mira, por eso acabas de tocar eso. Toyota se fue de Tijuana precisamente una de las razones porque no hay preparación de mano de obra técnica.
1: Sí,
0: ingenieros con disciplinas muy especiales. Y los tienen que traer de Querétaro, de Chihuahua, de otros lugares. ¿Qué pasa entonces? Falta lo que tú has dicho, ¿no? Preparamos aquí en Baja California. Sí hay buenos esfuerzos, pero la UABC anda más en política que en... Es desgraciadamente así,
1: sí,
0: así
1: sí,
0: lo veo
1: sí,
0: yo
1: sí.
0: En los directivos, ¿no? Más en política que en eficiencia técnica, ¿no?
1: Así
0: no
1: es.
0: No sé, ¿tú qué piensas?
1: Lo que pasa que yo pienso que no ha habido una buena... un buen entendimiento. Por ejemplo, está el Tecnológico de Mexicali, nadie habla de él.
0: Correcto.
1: Nadie dice nada, el director que hace, ¿no?
0: Y
1: el director que está haciendo, ¿no? O sea, no
0: y
1: sé.
0: El CETIS es lo mismo, sí hay preparación, sí la hay, pero no suficiente. Necesitan conectarse más a preguntarle a la industria qué necesitas, cómo
1: exactamente,
0: ayudo, ¿no?
1: Ajá, exactamente.
0: ¿Qué tipo de gente preparada?
1: ¿Qué produzco, no?
0: Sí lo hacen, pero no así como que, pues... Al 100, ¿no? Lo hacen
1: sí,
0: 50%,
1: sí.
0: Yo creo.
1: O sea, no en un programa serio,
0: cambiar.
1: Pues.
0: Exactamente. Y eso es lo que le dijimos. Entonces vamos a firmar un convenio ahí con César Ponce, porque el modelo de César Ponce es un modelo WDF, eficiente, técnico, Y le dijo César, no quiero entrar en política, ni quiero que el gobierno participe, no porque lo falte respeto, simplemente porque hay que cumplir con ellos y los apoyos que den, pero no meterlos a promover técnicos, porque entonces se convierte en política, ¿no? Y eso es muy importante. Ya vamos bien en Baja California, pero nos falta un golpe de timón, ¿no? Muy grande.
1: Pues sí, muy grande, pero inmenso.
0: Y es el mismo café que tomo aquí con Canaco, con Canacín.
1: Oye, Javier, hablando del café, ¿alguna vez fuiste a tomar café a la parroquia allá en Veracruz?
0: Sí, claro, excelente, así que el chorro te lo echan de arriba tipo Arabia.
1: Ah, sí.
0: Así sirven el té en Arabia,
1: fíjate. Ah, okay.
0: Desde arriba hasta abajo, y eso viene desde los árabes que llegaron a España, ¿no?
1: Ajá.
0: El sistema. Y fíjate, la parroquia es un buen ejemplo de éxito. Está hermoso y es muy eficiente, ¿no? No sé si has estado tú, pero...
1: No, nunca.
0: Vale la pena.
1: Sí.
0: Y los dueños de la parroquia, a través de Antonio Mesa, me pidieron abrir ver la posibilidad de... Y pues yo corrí con eso...
1: Bueno, se le coló y... Pero bueno, interesante, ¿no? Y en algo espantoso que ocurrió allá en el Reino Unido, un hombre fue muerto por los tigres cuando se metió a la jaula de los tigres. Sí, Javier.
0: Perdón, ¿dónde sí. me quedé?
1: Te quedaste en que te pidieron por medio de
0: parroquia.
1: Antonio Mesa, sí. ¿Qué te pidieron?
0: Sí, correcto,
1: no se escuchó.
0: Estrada, sí.
1: No se escuchó, ¿qué te pidieron?
0: Lo que me pidieron es ver la posibilidad de instalar una parroquia, una café parroquia en un casino en Las Vegas.
1: Ah, okay.
0: Y tuvimos reuniones, fueron los dueños de, muy buenas personas, los dueños de la parroquia, los atendimos, anduvimos viendo, pero, y yo digo, te digo que ese modelo, te decía, es una oportunidad muy importante, qué bueno que lo sacas, no me recordaste, de exhibir a México con calidad, con eficiencia, con un producto de calidad, vaya, pues,
1: claro.
0: De algo bueno mexicano.
1: Sí.
0: Y entonces ya tuvimos reuniones en el Caesars Palace, en el Hilton, en varios, yo me acuerdo, ¿no? Pero el problema es que los de la parroquia querían pagar las rentas, no querían, pero más o menos pensaban pagar rentas igual que Veracruz o la Ciudad de México, ¿no?
1: Ajá.
0: No, ahí se les doblaron las piernas, porque
1: sí,
0: era carísimo tener una posición ahí en un casino, ¿no?
1: Sí, claro.
0: Pero entonces les decía yo, mira, vas a pagar, sí vas a pagar mucho dinero, pero vas a cobrar mucho dinero también. Todo es relativo, ¿dónde
1: claro.
0: estás, no? ¿Dónde estés?
1: Claro.
0: Y eso se los pasa a todos los que están escuchando, porque muchas veces nos asustamos con las rentas o con la inversión, pero la inversión está relacionada al ingreso. Y el ingreso es el que te da el éxito o no.
1: Claro.
0: Total, no lo hicimos, pero ya me imaginaba yo ahí los murales llenos de fotografías de Veracruz, que es hermoso, ¿no? De
1: así
0: toda
1: es.
0: La cultura del café mexicano, ¿no? Es una cosa increíble, pero no se logró, y hace poco, fíjate, hace como unos meses, lo comentaba con Antonio Mesa, oye, necesitamos revisitar a los dueños de la mora, ahora sí se interesan, no sé, cambió el pensamiento, porque Las Vegas sigue recibiendo 49 millones de visitas al año, ¿no? Y todos quieren ver algo bueno de México.
1: Bueno, se le cortó otra vez. Le decía, pues, que a la 1:35 del sábado recibimos informes de un hombre que había entrado al recinto de los Tigres en Yorkshire Wi-Fi Park en Londres, declaró la policía del South Yorkshire. Los servicios de emergencia acudieron al lugar y lamentablemente, a pesar de los esfuerzos del personal médico, se certificó el fallecimiento del hombre.
2: La policía añadió que la familia del hombre ya ha sido informada y está recibiendo apoyo de agentes especializados. Nuestros pensamientos están con ellos.
1: Bueno, ¿te mueves o qué?
0: No, es que está aquí. Ah. El huracán cambió todo el internet, todo esto. Tuve varios días en internet.
1: Ah, sí. Oye, y hablando del huracán, ¿cómo estuvo allá en la zona costa el agua, la lluvia, la tormenta?
0: Pues vivo, hubo daños, no hubo ninguna pérdida de vida o algo.
1: Pero se sintió fuerte, estuvo fuerte.
0: El internet, sí, cómo no, el 4-4 se entró pero duro, pero 100 kilómetros, 80 a 100 kilómetros los aires.
1: Ah, okay.
0: La carpa donde estaba yo, la cabaña, se movía toda, pero no se cayó. Yo pensaba que se iba a caer, no, muy duro. Pero muy bonita experiencia y escuchar la lluvia, etcétera.
1: Sí, sí, sí.
0: Sí hay daños y hay beneficios con esto, ¿no?
1: Claro.
0: Y ahí los arroyos, el arroyo de San Miguel y otros arroyos que están por ahí, pues están vivos, ¿no?
1: Claro.
0: Ahí viene la vida, ahí viene lo verde, ahí vienen las ranas, el canto de las ranas. Muy sí, bonito. Sí, sí. Pero también hay muchos daños en las calles, ¿no?
1: Sí.
0: Porque no tenemos en ninguna parte de Baja California drenaje pluvial. Y el drenaje, lo usan, el drenaje de aguas negras es el mismo para las lluvias, ¿no?
1: Ajá.
0: Se hace un desorden.
1: Sí, un desorden y agua desperdiciada, pues. De por sí que no tienen. De por sí que no tienen
0: faltan
1: allá.
0: Faltan presas, precisamente, qué bueno que lo señalan, faltan presas.
1: Sí.
0: Porque no las hacen, porque no ven agua, pero cuando llueve así como ahora, pues es mucha agua la que se puede retener, ¿no? Y es correcto lo que dices, ¿no? Sí. Aunque muchos dicen, no, ya llovió, ya se resolvió el problema del agua, ¿no? Precisamente porque no hay cómo retenerla, se va al mar.
1: Sí.
0: Se va al mar. Y lo que necesitamos son las nevadas de Colorado, no las lluvias de aquí.
1: Sí, claro. Ajá, sí, sí, que lo que se necesita es que nieve allá, ¿no?
0: Oye, los Dodgers ganaron, ya estaba desconectado.
1: No, perdieron.
0: Perdieron.
1: ¿Cómo?
0: Sí,
1: perdieron el primer juego de la serie de campeonato contra Milwaukee. Perdieron el día de ayer 2-1. 2-1, ¿no?
0: Aposté una cerveza, ¿no? O algo así.
1: Ajá, sí, sí, sí. A ver qué.
0: Yo le voy a los Dodgers, tú le vas a los cerveceros, ¿no?
1: Sí, pues le voy a los cerveceros y es el equipo que más ganó, más juegos tuvo ganados en toda la temporada.
0: Correcto.
1: Pues no va a ser fácil para los Dodgers.
0: Vamos a ganar los Dodgers.
1: Vamos a esperar a ver qué pasa.
0: Oye, ¿tus Browns en fútbol americano cómo van?
1: Ah, pues sí, iban muy bien y ayer perdieron contra los Jets. Ay, Diosito de mi vida, contra los Jets, contra el más malo de todo. Suele pasar, ¿no? Contra los buenos ganas y contra los malos terminas perdiendo. El que debutó ayer, un poquito lo dejaron lanzar fue al muchacho que me platicabas, Mendoza, Fernando Mendoza. Debutó ayer en la derrota de los Raiders.
0: Cubano-americano.
1: Ajá, sí.
0: Sí, Mendoza, cómo no.
1: Ayer debutó. Ayer debutó por primera vez.
0: Vegas, ¿no?
1: Con Las Vegas estuvo bien. Lo poquito que estuvo, lo están poniendo poco a poco. Y bueno, estuvo bien. Estuvo bien.
0: A ver, ¿tú como entrenador lo soltarías ya? ¿O no?
1: Lo que pasa que lo trae Kirk Cousins, es el titular de los Raiders y está haciendo muy buen trabajo y lo está llevando a él de la mano, pues. O sea que hay una alianza ahí.
0: Muchas veces la novatez con talento puede ser un cambio del equipo completamente.
1: Así
0: ya
1: es.
0: Ha pasado en la liga.
1: Sí, los planes de los Raiders es que aprenda de Cousins este año y el año que viene ya pueda ser él el titular.
0: Muy bien.
1: Ah, sí.
0: Muchas gracias.
1: No, gracias a ti.
0: Recordarle a todo el mundo, tolerancia cero.
1: Tolerancia cero para los malos comportamientos.
0: En la familia, y en la escuela,
1: claro.
0: Y en la sociedad, y en la política, y en el gobierno, sobre todo, ¿no? Tolerancia cero. ¿Te acuerdas de Nueva York cómo cambió con la tolerancia cero?
1: Sí, cómo no.
0: Con Giuliani cuando era alcalde, ¿no?
1: Cuando era alcalde, sí.
0: Me tocó ir a Nueva York, entonces había mucho... Era un desorden de criminalidad y él aplicó esto de tolerancia cero, lo criticaron derechos humanos y todo eso, pero lo logró.
1: Sí.
0: Entonces tengo fe de que en Baja California llegue alguien con mano dura, ¿no? Tolerancia cero.
1: Tolerancia cero. Así es. Ándale, sería un buen eslogan. Tolerancia cero, así Mexicali. Es. Mexicano, tolerancia cero.
0: Ya les diste asesoría.
1: Ándale, está bueno. Ok, Javier.
0: Gracias.
1: Ok, estamos pendientes. Muchas gracias.
2: Gracias. Gracias, Javier Rivas Martínez. Francisco Javier Rivas Martínez. Reportan un naufragio frente a Djibouti y que dejó al menos 139 muertos allá en África. Válgame Dios, 139 muertos, imagínense nada más. Terrible, ¿no? Tenía gripe, Talarico regresa a la campaña y descarta teorías sobre su ausencia. James Talarico, candidato demócrata al Senado por Texas, criticó el domingo las diversas especulaciones sobre su paradero en los últimos días aprovechadas por los republicanos debido a su ausencia en la campaña electoral. Tenía gripe, es la cosa más delicada o descabellada que he oído. Es increíble que alguien pueda publicar algo en internet y que los medios simplemente se hagan eco de ello. El representante estatal que mantiene una reñida contienda con el fiscal general de Texas, Ken Paxton, afirmó que había estado trabajando desde casa mientras se recuperaba y reuniéndose con su equipo a través de Zoom. Talarico retomó las aspiraciones públicas el fin de semana. El viernes conversó con asistentes al festival musical Anthony Austin City Limits y el sábado se le vio en primera fila durante un concierto de Casey Musgrave en Dallas. Sin embargo, Paxton y sus aliados se han centrado en la ausencia del demócrata durante la recta final de una carrera electoral que podría ser decisiva para determinar el control del Senado. En un mitin celebrado el miércoles en San Antonio, el candidato republicano al Senado incitó a la multitud a corear la pregunta ¿dónde está James Talarico? La campaña de Paxton también publicó una serie de mensajes en redes sociales afirmando que Talarico estaba en un paradero desconocido. El presidente Trump también intervino describiendo a Talarico como desaparecido en acción. En una publicación de Truth Social, asimismo circuló en foros conservadores de Internet la afirmación de que Talarico estaba recibiendo tratamiento por un episodio provocado por el estrés. Eso no es cierto, simplemente tuve gripe y me siento mucho mejor, pero sirve para recordar que no se puede creer todo lo que se lee en Internet, dijo Talarico el domingo. Talarico reveló que le diagnosticaron gripe el 30 de septiembre durante una participación virtual en un evento del Consejo Empresarial Hispano de Estados Unidos al que debía asistir en persona. Comentó que había empezado a sentirse mal y acudió a un centro de atención de urgencias en Dallas. Antes de reaparecer este fin de semana, sus últimas apariciones presenciales en campaña habían sido el 26 de septiembre, cuando ofreció una rueda de prensa en Texas, y el 28 de septiembre, fecha en la que una fuente de su campaña informó que el candidato asistió a un evento privado de recaudación de fondos en Nueva York con la presencia del actor Robert De Niro. En su entrevista del domingo, calificó las especulaciones como sobre otras posibles razones de su ausencia como parte de la temporada de tonterías en nuestra política. He escuchado informes creíbles de que Ken Paxton padece una afección médica grave que provoca niveles clínicos de cobardía, bromeó. Él me ha pedido una prueba de vida y yo le pido una prueba de que tiene agallas. El regreso de Talarico a la campaña se produce antes del foro público que se celebrará el miércoles por la noche, organizado por CNN y Jubilee Media, y moderado por Erin Burnett, con transmisión en vivo desde Fort Worth, Texas. Los medios también han invitado a Paxton para participar en dicho foro. Quién sabe si vaya a ir, ¿no? Quiere que pierda. Paxton se queja de la falta de apoyo de Cornyn en un audio filtrado. Bueno, la posibilidad de que Trump le haga perder el control del Senado al Partido Republicano es cada vez más real. Trump está uniendo al partido. Los republicanos luchan por frenar fuertes pérdidas en la elección intermedia. Paxton declaró públicamente que le encantaría contar con el apoyo de John Cornyn tras la reñida segunda vuelta de las primarias republicanas para el Senado en Texas. Sin embargo, en privado, Paxton se ha mostrado cada vez más frustrado por la distancia que el senador saliente mantiene con su campaña. Está claro que no me está ayudando, quiere que pierda, manifestó el fiscal general de Texas en una recaudación de fondos del mes pasado, según una grabación de audio obtenida por CNN de un asistente que se opone a Paxton. Aunque Paxton ha minimizado sus críticas a Cornyn, tras la segunda vuelta, sus declaraciones privadas demuestran cómo sus tensiones de larga data siguen agitando la contienda, justo cuando los republicanos a nivel nacional están haciendo todo lo posible por ayudar a Paxton a derrotar al representante demócrata James Talarico. Sobre todo en un estado de Texas que siempre ha sido republicano por tradición, ¿no? Con las encuestas mostrando una contienda reñida, los republicanos han invertido más de 100 millones de dólares en las elecciones generales en Texas, un estado que no ha elegido a un demócrata para un cargo estatal desde 1994, pero que ahora es crucial para las aspiraciones republicanas de mantener la mayoría en el Senado. Paxton hizo estos comentarios en una reunión celebrada el 24 de septiembre en Washington, tras recibir una pregunta sobre el representante Jasmine Crockett, la congresista demócrata a quien Talarico derrotó en las primarias, según dos fuentes familiarizadas con la conversación. Bueno, la grabación obtenida por CNN comienza con Paxton refiriéndose aparentemente a Crockett, quien no ha hecho campaña por Talarico, y afirmando que desconoce cuánto influye realmente en los votos. Es decir, tal vez un poco en los márgenes, igual que Cornyn, básicamente igual que influye él en mi caso, comentó Paxton. Tras afirmar que Cornyn desea su derrota, Paxton hizo referencia a un encuentro reciente que, según él, un amigo tuvo con el senador en un restaurante de Dallas. Paxton contó que el amigo invitó a Cornyn al postre y quiso agradecerle por apoyar la candidatura, por apoyar a Ken Paxton, a lo que Cornyn reaccionó airadamente. O sea, se enojó, ¿no? A Cornyn se le puso la cara roja, se echó hacia atrás, contó Paxton. Dijo, Paxton va a perder, tenemos que darle una lección a esos republicanos. Será una lección dura de aprender, pero tienen que saber que sus decisiones tienen consecuencias, dijo el actual senador, ¿no? Eso es lo que está intentando hacer, apuntó Paxton. Ese es John Cornyn. CNN no ha confirmado de forma independiente la versión de Paxton, y un representante de Cornyn, Rob Jesmer, declaró a CNN que la conversación en el restaurante nunca tuvo lugar. Si el senador Cornyn quisiera que Ken perdiera, les aseguro que estaría más involucrado en la campaña, declaró Jesmer, estratega político de Cornyn desde hace mucho tiempo. Él ha dicho que apoya la candidatura republicana teniendo en cuenta todo lo que Ken ha dicho y hecho. Creo que esa es una postura bastante adecuada para el senador Cornyn. Al ser consultada sobre el audio, la campaña de Paxton se desestimó una historia que no existe, pero señaló que Paxton ha llamado, enviado mensajes de texto y se ha ofrecido a conversar con el senador Cornyn. Como todos los tejanos, el general Paxton agradece sus décadas de servicio al estado de la estrella solitaria, declaró Nick Maddux, asesor principal de Paxton. En un comunicado, esperamos que se una a nosotros en nuestra lucha por preservar la institución que es el Senado de Estados Unidos y ayudar a salvar nuestra mayoría. Los dos lobistas que organizaron el evento de recaudación de fondos, Chris Brinson y Susan Hishman, no respondieron a las solicitudes de comentarios, al igual que la campaña de Talarico. Un portavoz de Crockett declaró que ella ha adoptado un enfoque diferente al de Cornyn desde que perdió sus propias primarias. Cornyn es el senador en funciones y continúa atacando al candidato de su partido, declaró el portavoz Carol Rimmel. En un comunicado, Crockett respaldó a Talarico el 4 de marzo y desde entonces no ha dejado de trabajar para apoyar a los demócratas en todo el país. Bueno, los problemas de Paxton con su propia base de votantes, incluidos antiguos seguidores de Cornyn, han ensombrecido las últimas semanas de la contienda. Un memorando de campaña de Paxton, fechado el martes y publicado por Punch Bowl News, decía a sus seguidores que el mayor desafío al que nos enfrentamos es fortalecer a los republicanos tras unas primarias reñidas. Una encuesta de Fox News realizada a finales del mes pasado reveló que casi un tercio de los probables votantes republicanos tenían una opinión desfavorable de Paxton, si bien él contaba con el respaldo del 90% de los votantes conservadores. Cerca de una quinta parte de los republicanos que no se identifican con el movimiento MAGA se inclinaban por Talarico. Bueno, el material obtenido por CNN es al menos la quinta grabación filtrada del evento de recaudación de fondos del mes pasado. lo que ha puesto a la campaña de Paxton a la defensiva de las últimas semanas de la contienda. Bueno. En videos anteriores, Paxton afirma que la convención republicana de mitad de mandato perjudicó políticamente y que siente que ha perdido control de su campaña, ya que grupos externos se han hecho cargo de la mayor parte del gasto. El presidente Donald Trump, quien apoyó a Paxton en las primarias, ha dicho estar preocupado por la contienda en Texas, pero se negó en gran medida a hablar sobre las grabaciones cuando se le preguntó al respecto. El miércoles afirmó que no se arrepentía de su apoyo. No me arrepentiría de nada, respondió Trump a los periodistas. El miércoles por la noche el presidente visitó San Antonio para un mitin de Paxton, donde lo elogió como quizás el mejor fiscal general de Estados Unidos de América. La mala relación entre Cornyn y Paxton se remonta años atrás. Cornyn, quien se desempeñó como fiscal general de Texas del 99 al 2002, ha dejado claro en repetidas ocasiones que cree que Paxton ha deshonrado el cargo y ha servido como ejemplo de lo que sucede cuando los republicanos no se controlan entre sí. Paxton le ha respondido con dureza, presentando a Cornyn como una reliquia de una época pasada de la política republicana en Texas, especialmente después de que Cornyn impulsara una ley bipartidista de seguridad de armas en el 2022. El actual senador por Texas es John Cornyn y ya no va a poder reelegirse porque perdió las primarias con Paxton, ¿no? Cuando Paxton se enfrentó en las primarias competitivas para la reelección en el 2022, Cornyn no le dio su apoyo, pero dijo que la prolongada acusación contra Paxton por cargos de fraude de valores estatales era una vergüenza. El caso finalmente terminó 2 años después en un acuerdo en el que Paxton aceptó realizar servicio comunitario y pagar una indemnización. Que la fregada, entonces es un bribón ese Paxton. Tras la absolución de Paxton en el juicio político del Senado Estatal 2023, centrado en acusaciones de abuso de poder para favorecer a un donante, no tardó en insinuar una posible candidatura contra Cornyn en el 2026. Todo está sobre la mesa, declaró al ex presentador de Fox News, Tucker Carlson, en una entrevista triunfal días después del juicio. Es difícil escapar de la cárcel, Ken, dijo Cornyn en una publicación en redes sociales de febrero del 24, después de que Paxton pidiera a los tejanos que eligieran de nuevo al senador en 2026. Un nuevo senador, ¿no? Paxton, quien niega haber cometido delito alguno, lanzó su campaña en abril del 2025 con la promesa de derrotar a John Cornyn. Cornyn y sus aliados invirtieron decenas de millones de dólares en anuncios mordaces y negativos contra Paxton, algunos de los cuales destacaban acusaciones de infidelidad. Cornyn superó por un estrecho margen a Paxton en las primarias, pero no obtuvo el apoyo suficiente para evitar una segunda vuelta. Me niego a permitir que un candidato defectuoso, egocéntrico y desvergonzado, como Ken Paxton, ponga en riesgo todo lo que hemos construido con tanto esfuerzo a lo largo de estos años, señaló Cornyn la noche de las primarias y agregó, se acerca el día del juicio final para Ken Paxton. Pero Trump tenía otros planes. Respaldó a Paxton una semana antes de la segunda vuelta, asestando un golpe demoledor a Cornyn y a sus esperanzas de retener y detener al compañero republicano que por él encarnaba una gran parte de lo que está mal en el Partido Republicano moderno. Él no era mi primera opción. Cornyn había prometido desde hacía tiempo apoyar la candidatura republicana independiente del resultado de las primarias, pero desde su derrota ha evitado ayudar a Paxton, incluso ha dejado entrever su frustración con el candidato y su facción de los partidos en ocasiones. En una entrevista concedida en agosto al Texas Tribune, el senador criticó a Paxton calificándolo de malo en campaña y candidato perezoso. Cornyn y el expresidente George W. Bush encabezaron una recaudación de fondos en Dallas el mes pasado para 6 candidatos republicanos del Senado en contienda clave, pero no para Paxton. La negativa de Cornyn a respaldar a Paxton ha irritado a algunos líderes republicanos de Texas, incluidos al vicegobernador Dan Patrick, uno de los principales aliados de Trump en el estado. En junio, tras la segunda vuelta de las primarias, Patrick sugirió que Cornyn formaba parte de un grupo perdedor, resentido, que estaba socavando nuestro partido. Bueno, ¿por qué le doy tanta información de esto? Bueno, porque ese estado es fundamental para el control del Senado de los Estados Unidos. Si Paxton pierde, que es republicano, y gana Talarico, el muchacho que es el candidato de los demócratas, James Talarico, olvídese. Entonces sí que se le viene el mundo encima a Donald Trump con eso, ¿no? ¿Por qué? Porque es un estado republicano 100% Texas, y que le gane un demócrata al senador, pues ya sabrá usted, se le va a venir el mundo encima, ¿no? A ver qué pasa. A ver qué sucede. El Comité Independiente de Campaña de Elon Musk difunde información electoral inexacta, dicen funcionarios electorales. Mensajes de texto del Comité Independiente de Campaña de Elon Musk, todos contienen el mismo mensaje, su solicitud de papel está en trámite. Sin embargo, todos los votantes registrados y activos en Colorado reciben automáticamente una boleta por correo, y el mensaje de American PAC, la organización de Musk, provocó una oleada de llamadas y correos electrónicos de residentes confundidos en las oficinas del condado. La gente decía, un momento, yo no envié esa solicitud, está pasando algo raro. Alguien envió algo en mi nombre, comentó Caril Copes, republicano y responsable electoral del condado de Wade. Bueno, ¿a poco Elon Musk quiere ser candidato o qué? Bueno. Válgame Dios. Musk, el hombre más rico del mundo, fue el mayor donante divulgado públicamente de las elecciones federales 2024 al gastar $300 millones para lograr la elección del presidente Donald Trump y de candidatos republicanos de ese ciclo, ¿no? Ahora vuelve a invertir grandes sumas de dinero en política, esta vez con el objetivo de ayudar al Partido Republicano a mantener el control del Congreso durante los dos últimos años de la presidencia de Trump. Hasta la mañana del viernes, America PAC había declarado gastos por casi $40 millones en desembolsos independientes para influir en las contiendas por el Senado. La mayor parte del gasto, más de $31 millones, se han destinado a influir en la contienda por el Senado, encabezadas por Texas, donde tiene su sede muchas de las empresas de Musk, y donde se libró una reñida contienda entre el republicano Ken Paxton y el demócrata James Talarico. En lo que va de este ciclo, Musk ha declarado donaciones por $50 millones de America PAC y otros $40 millones a comités independientes de campaña alineados con los republicanos. No todo el dinero ha beneficiado a candidatos federales. La cifra total influye e incluye $5 millones de Musk, que donó en mayo a un comité independiente de campaña que apoya la candidatura del republicano Vivek Ramaswamy a gobernador de Ohio. Ambos ayudaron a crear el Departamento de Eficiencia Gubernamental, organismo federal que Musk dirigió brevemente al comienzo del segundo mandato de Trump. El candidato republicano a gobernador de Ohio, Vivek Ramaswamy, pronuncia un discurso mientras el presidente Trump escucha durante un acto celebrado en Vandalia el 3 de octubre. Este hombre es de origen indio. Qué raro, ¿no? Y que Trump lo esté apoyando con lo racista que es. Bueno. Más que racista, está en contra de los que piensan diferente a él. Más bien es eso, ¿no? Más bien es eso lo que está en contra. Muy bien. Ya son las 8 de la mañana en punto para usted que trabaja, y para usted que no trabaja también. También es la misma hora. Y en el reverso de la medalla del día de hoy. En el reverso de la medalla. Por un robo cometido con violencia, una tienda Oxxo del fraccionamiento Valle del Colorado, policías municipales arrestaron a un hombre al que le aseguraron un arma punzocortante y mercancía que había tomado del Oxxo sin pagar, hecho que quedó grabado en cámaras de videovigilancia. Se trata de Edgar Abel, de 35 años, quien acudió al establecimiento ubicado en Del Olmo y esquina con Industrial Robledo, caminó hasta el área de caja registradora y con un cuchillo amenazó a la cajera. Como no traía dinero, agarró 5 cajetillas de cigarros, así como una botella de licor, para después salir corriendo deprisa. Y los trabajadores de la tienda pidieron ayuda y lo detuvieron. Bueno, no había dinero en el Oxxo. Bueno, sí le digo. Carga pistola alemana de la Segunda Guerra Mundial. Ándale. Luego de atender un llamado al 911 por la presencia de una persona armada en las inmediaciones de la colonia Valle del Álamo, llegó la Policía Municipal de Mexicali y detuvieron a un hombre que portaba una caja con un arma de fuego de colección. El arresto se produjo cuando los policías se movilizaron. Avisaron sobre la presencia de un hombre que cargaba una pistola, el cual fue identificado como Alberto, de 42 años, quien fue intervenido por los oficiales. En sus manos sostenía una caja, la cual también fue revisada, y al abrirla encontraron una pistola tipo Luger, de fabricación alemana, con todo el cargador y sus respectivos cartuchos útiles. Por lo anterior, el hombre fue detenido. Bueno, una arma de la Segunda Guerra Mundial. En la información del día de hoy, en la zona costa reportan desaparición de 7 miembros de 2 familias en Ensenada. 7 miembros de 2 familias en Ensenada, no los encuentran. 4 integrantes de otra familia por lluvias en el Pípila, al no localizarla, son Ivón de 35, Silvia de 30, Gael de 14 y Aarón de 4. También Rosalinda de 23 años, Luis de 17 años, Rosa María de 48 años. No saben dónde están.

Bueno, estuvo espantoso entonces. En dos casos por separado en Ensenada, ambos en la zona de San Francisquito, se reporta la desaparición de siete integrantes de dos familias, las cuales se reportan ausentes desde las lluvias torrenciales que abatieron la zona sur de Baja California. Esa mañana de domingo se localizó el cuerpo de una mujer en el rumbo de la Bufadora, desconociéndose si está relacionada con alguno de estos casos. Por lo pronto la búsqueda continúa, que tres personas habrían sido arrastradas por corriente del arroyo del Pípila, cuando una familia de siete integrantes residente de la colonia Lomas de Mendoza intentó resguardarse en su vehículo luego de que la corriente del arroyo comenzara a arrasar la vivienda. Cinco lograron abordar, mientras que el padre y otro menor de edad no pudieron subir. En ese momento el caudal se llevó el auto. Horas más tarde se localizó a dos menores. Los no localizados son Rosa María, Rosalinda y Luis. También del otro lado son Aarón, Gael, Silvia e Ivón. Bueno, terrible, ¿no? Y temprano por la mañana del domingo, un muchacho de 18 años iba por Gómez Morín y al pasar la curva que está en Río Santa Cruz perdió el control, zigzagueó, pegó con la guarnición de la banqueta, se volcó para luego irse contra una vivienda, resultando lesionado el inexperto conductor. Eran las 7 de la mañana cuando se reportó al 911 que había ocurrido un accidente tipo volcadura en la que el joven Óscar Sebastián, de 18 años, al volante de un auto Volkswagen 2010 rojo con placas locales, resultó herido, por lo que llamó a los paramédicos de Cruz Roja y a los de Tránsito Municipal. Se detalló que el chamaco transitaba sobre Gómez Morín al pasar la curbona que está en Río Santa Cruz entre las colonias Nuevo, 18 de Marzo y Lázaro Cárdenas. Lo hizo con demasiada velocidad y le pegó a la banqueta. Se volteó e impactó el domicilio 1350 y terminó volcado, ¿no? Cogen al chubeto del Oxxo. Bueno, Jesús Gilberto fue a Praderas del Sol y asaltó el Oxxo, pero lo detuvieron. Para restañar los daños por la lluvia, se suspenden clases en todo el estado. Bueno, hoy lunes 12 de octubre se suspenden clases en todo el estado de Baja California. No hay escuela tampoco hoy. Por intento de suegrecidio le dan cárcel. Bueno, en el fraccionamiento privado del Sol ocurrió un episodio de violencia familiar el pasado 26 de septiembre cuando Luis Antonio discutió con su esposa y al intervenir el padrastro de la mujer, el señalado tomó un cuchillo de cocina y lo lesionó, motivo por el que fue detenido y turnado a la Fiscalía de Baja California, donde se abrió una investigación misma que fue judicializada y el responsable vinculado a proceso. El intento de homicidio se registró al interior de una vivienda en este fraccionamiento privada del Sol, hasta donde llegó el padrastro de la víctima, quien se percató sobre la pelea de la pareja y al intentar salvaguardar la integridad de su hijastra, Luis Antonio amenazó de muerte al hombre con el arma punzocortante para posteriormente en el abdomen encajárselo, por lo que la mujer intervino y solicitó el apoyo de la policía. En audiencia se presentaron los elementos de prueba para que el juez dictara la vinculación en contra del señalado, así como la medida cautelar de prisión preventiva en plazo de 4 meses para el cierre de la investigación complementaria. Pues ya sabrán. Por poco y mata al padrastro de la señora. Luz Nereida, tóxica, pasará Navidad y Año Nuevo enrejada por agredir físicamente y amenazar de muerte a su pareja sentimental. Luz Nereida ahora enfrenta un proceso judicial al que ya fue vinculada a proceso por el delito de violencia familiar y por considerarla una amenaza para la víctima. Se le dictó prisión preventiva justificada, determinando un plazo de 3 meses para que se investigue el hecho y se le dicte una sentencia. Por un caso similar, y que ha ocurrido en 3 ocasiones, para que vea cómo es la justicia, ¿no? Nomás porque esta señora no tiene que caerse muerta, le dieron para adentro en el bote, ¿no?
Pero qué tal a la muchachita esta que sale en el canal 4 de Televisa, que es nutrióloga y no sé qué, que vaya cosa al exnovio y le choca y lo persigue y le hace un pancho y todo. Lo mismo que esta señora. Y a la otra señora no le han hecho absolutamente nada, ni está detenida, ni está obviamente, pues, judicializada, ¿no? No está vinculada a proceso ni nada. Eso es lo que se queja el muchacho, pues lo que se queja el novio, ¿no? El exnovio, porque no, ya no lo puede ver ni en pintura. Pero bueno, la diferencia, ¿no? Don Billetón, como doña Luz Nereida, no tienen que caerse muerta, pues esa sí le metieron al bote, ¿no? Y aquella muchacha, como tiene dinero y es fifi, pues no le han hecho nada, ¿no? Bueno, para que vea cómo es la justicia. Ay, nanita.

0: Y aquí llegó el güero con el mexicano. ¿Qué tal, güero?
1: Muy buenos días, mi buen estimado fino amigo. Fíjate que la cabalgata de los 100 años de aniversario de la Estación Delta.
2: Siento paso en la botella. Ay, nanita.
1: Ah, ya llegaron los Petunias. Si el Petunias siempre traen buenas noticias. Sobre todo cuando es de comida. ¿Y qué traen ahora de nuevo?
0: Ahora, a ver, gallina pinta, combinación mexicana y milanesa de pollo.
1: La milanesa de pollo me gusta.
0: Con consomé de gallina pinta.
1: ¡Ay, chiquillo! Y déjame decirte que en la cabalgata esa, que lució maravillosamente, hubo un poquito de todo, ambiente maravilloso. Campirano, por cierto, ¿no? Mojadito, cabalgamos en un área con lodo, pero nos gustó. Y pues Benja se nos perdió ahora con mi compadre Bartolito. Ah, no me dice Raúl Benja, no sé qué trae.
0: Ay, va.
1: Pero todo lo queremos mucho. Y dijo, ya sé que están comentando de mí tú y el Chuy.
0: Anda mal.
1: Sí, anda mal el Chuy, pero el Benja. Pero de todas maneras lo queremos mucho. Por otro lado, te informo, mi querido y estimado amigo, que trágico el paso de Raquel en el estado. Murió una mujer y hay 15 desaparecidos. Ay, nadita. Inundaciones y caídas de postes y árboles, fallas en electricidad y falta de agua. Y luego andan diciendo que hay una falla de San Andrés por allá por el valle, no sé en qué parte, por el ejido de Durango, que están monitorizando ahí, guachándola, a ver qué onda. Y un loco que estaba subiendo ahí un video que ya nos vamos a morir, que ya compró agua o garrafón de agua y que tú cuántos garrafones de agua y que... Le dije yo, pues, cómprate un ataúd de una vez.
0: Pues sí.
1: Pues está prediciendo, anda con el miedo ahí. No andan usando a la gente. Y no se crean ustedes, amigos, de gente que dice que va a haber un terremoto. Son impredecibles. Ahí se los dejo de tarea.
0: ¿Qué es impredecible?
1: Impredecible, que no se pueden... ¿Que no se puede qué?
0: Pues no sé.
1: Que no se puede adivinar. O algo así. O sea que no hay pronóstico, pues.
0: Que se me quite.
1: Y Raquel, como era un huracán con nombre de mujer.
0: Ese sí era predecible.
1: Sí era predecible. Ese se podía guachar de todas las alturas. Y paso a paso lo fuimos recorriendo. Como la gobernadora recorrió Ensenada, las zonas más afectadas. Y no, pues ya lamento, pues sí, fue de película el tormentón, ¿eh? Fue de película.
0: ¿Sí?
1: En el Valle de Mexicali pasó un chubasco, río un pasa de boleja, pero boleja bien bañadito toda la área.
0: Aquí estuvo lloviendo bastante.
1: No, sí, yo estuve ahí cuidando las goteras del mexicano. Y estuvieron al Junior en Acapulco por extorsión y homicidios. No sé quién será el Junior. Hay mucho Junior. ¿Tú también eres Junior, Chuy?
0: No, no tuviera batallado.
1: No tuviera batallado. Anunció trompas, tregua de guerra entre Rusia y Ucrania. Ah, qué bueno. Buena noticia esa. Pobre gente, la gente civil. Que sufren la de Caín cuando caen los bombardeos. Aprenden la pareja por hacer escándalo en la nueva Aurora, en la colonia, en la coqueta Tijuana. ¿Qué cosa, no? Tanto crimen y tantas cosas y tantas noticias.
0: Cosas malas.
1: Yo quisiera ver noticias buenas. Que, por ejemplo, que Chuy se sacó la lotería.
0: Anda,
1: y que le va a repartir la mitad al güero porque se ha portado bien este año. No le ha dado problemas y no le ha dado flip. ¡Ah, una señora, Chuy! Una señora vendía sandías y dátiles. Iba yo por el caballo. Y otro amigo que está ahí con ella. Güerito Sandoval, me saluda. Y me abajo comprando una leche al Cayas porque no le había dado. Andaba nervioso el Cayas. Quería un dátil. Te escucho, me dice. ¿Cómo te llamas? No te voy a decir mi nombre, la señora muy coqueta. Guapona. Así como patunas.
0: ¿Ah, sí?
1: Ella vive en el kilómetro 43 y le compra dátiles a Chavira para ella venderlos.
0: Ah, ok.
1: Dijo, pero ahora me mandó los más pachichis, dijo. No sé con quién me los mandaría. Pero yo lo escucho todos los días y dile a Chuy que onda. ¿Por qué anda? Espabilando. Es el 43 y es de Michoacán.
0: Ah, pues a nuestra amiga michoacana, un saludote. Y la sandía, me ibas a comprar una sandía.
1: Fíjate, no, pues que andaba a caballo, no podía traerla ahí. No. Pero sí te la prometo que esta semana te la traigo.
0: Okay.
1: La que ves que yo, lo que prometo, cumplo.
0: Muy bien.
1: Porque dicen los rancheros, cumpliré.
0: Cumpliré.
1: Entre los surcos haremos, dicen los políticos. Entre los surcos haremos la democracia. Y man que los traidores y atores en las parcelas, seguiremos haciendo pueblo. Así prometen ellos. Sí. Muere Wilfrido Gómez, leyenda de pugilismo. Wilfrido Gómez fue ¿No fue aquel que Chuy Chávez lo tumbó por hablador? No, sí.
0: No, no fue, ese fue
1: otro. ¿Otro fue un puertorriqueño?
0: Ese fue el que le pegó el Salvador Sánchez, le pegó una golpiza. Ese.
1: Ah, ¿por hablador? ¿También por hablador?
0: Es el Chapo Rosario, o sea, que le pegó el
1: Chapo. Sí, la primera vez, ya un jovencito, ¿verdad? Y le pegó una regresa en el décimo, creo que en el onceavo.
0: Sí, lo dejó así.
1: Le apagó la luz desde los ojos. Y sí, porque por hablador, y uno fue la primera pelea que Chávez ahí se engumbró.
0: Ajá.
1: Hoy día inhábil el gobierno municipal de Tijuana, y también aquí, yo creo,
0: ¿verdad? Sí, también aquí.
1: Aumenta SAT, vigilancia digital sobre contribuyentes, y proponen actualizar reglamento turístico. También. Bueno, pues ya lo más encausado del mexicano, mi querido Chuy.
0: Hoy es el Día de la América.
1: ¿De la América?
0: Sí, porque es 12 de octubre.
1: Ah, es cierto, Día de la Raza. Oye, el hijo de del notero del desierto, el Chicali Newstown, ¿lo ha visto en redes sociales?
0: No.
1: Que tiene un lenguaje muy fluido, muy grosero.
0: Ah, no.
1: Que le está tirando a todo el mundo, le tira.
0: ¿Ah, sí?
1: Y se está haciendo, en 3 meses que está en las redes, ya se hizo viral.
0: ¿Ah, sí?
1: Y está pegando con tubo su información, sobre todo porque él va ahí a Catastro a hacer trámites, y es hijo del notario del desierto del Notario 14, y tiene
0: buena... Fifi, pues.
1: Ajá, Fifi, y tiene un hermano que también no hace Fifi, ya se agarra, ¿no? Y hacen buenos comentarios, y él dice que, pues va a seguir adelante con sus comentarios, a tope lo que tope.
0: ¿Ah, sí?
1: Tope lo que tope. Y lo hacen bien, no le tira a nadie, dice la verdad. Y actualmente creo que es el más viral que hay en Mexicali.
0: Sí. ¿Sí? Oye, ¿por qué no dice la verdad de su mamá?
1: Eso no lo va a decir. ¿Es la de la racota?
0: Sí. La vilés.
1: Ah, sí, no. No, no.
0: Es el hijo de ella.
1: Sí. No, no, no, no, no, no se nos olvida.
0: Sí, sí, por eso te digo, pues nomás dice lo que le conviene.
1: Sí. O sea, pues que porque robaron, le metieron a robar ahí la notaría.
0: Ah, ok.
1: Y se salió el notario que lo invitó a salirse. Pero que trae un 45 en la mano escondido. Le dijo, salte, por favor. Pues bueno, él lo arrestó.
0: Okay.
1: Llegó la policía y lo llevó.
0: Ah, bueno.
1: Y se hizo viral esa novela.
0: Ah, bueno.
1: Amigos, hay un señor que se llama Eloy Medrano, que es un chaparrito muy guapo.
0: El Hoyito.
1: Es un señor que no es tan guapo, que se llama Eloy Moreno. Le mandamos un saludo. Y a Edu. Y a toda la gente que nos escucha en el Valle
0: de México. Por si que no tenemos bomberas, mira.
1: No, mira nomás. No, ayer pasé ahí por el a caballo por la... Bomberas del Delta. Y ahí estaban muy a gusto dormidas las bomberas. ¿Sí? ¿Sí? Y pues vuelvo a repetir, mi querido y estimado Chuy.
0: Te cargo un mal lindo, ¿no?
1: Ah, ¿cómo no, Chuy? No, es un placer para mí.
0: Y el cafecito, pues.
1: Sí, para el cafecito. Por último, agradecerle infinitamente a Roberto Espinosa Garibay.
0: Ah, creo que Roberto Tapia.
1: Tapia, es un cantante, ¿no?
0: Sí.
1: Espinosa Garibay hizo un...
0: ¿Qué me mandó?
1: No, fíjate que no, ni lo vi en la cabalgata. Se me perdió y ni lo encontré por ningún lado, lo anduve buscando. Pues bueno, que andábamos para ir para abajo unos que otros. Pero Roberto Espinosa Garibay se aventó un 10 en la cabalgata del aniversario 100 de la Estación Delta. Felicidades, Roberto, y a toda tu gente, todos los cabalgantes y a toda la gente del Valle de Mexicali. El Roberto Sandoval ya se va. Y hoy no vengo loco ni sirungindongui.
0: ¿Ah, no?
1: No, Chuy. Hoy estando con todo el espíritu
0: navideño
1: que ya llegó.
0: Ándale.
1: Ahí viene ya. Nos vamos, porque si no nos vamos, aquí nos quedamos, y de otra manera, para acá estamos.
0: Así
1: es. Y se va el loquito.
0: Mi Marinda.
1: Tú, Marinda, acá me fuera.
0: Ándale, pues. Ah, que este güero, pues. Ya son las 8:27 minutos en el cronómetro de Radio Mexicana, 8:27 minutos ahora. Y bueno, una bombera chocó y hubo lesionados como resultado de una colisión entre un camión de bomberos y un pickup. 4 bomberos adscritos a la zona Valle resultaron lesionados en un accidente de tránsito que se registró sobre la carretera estatal número 8, que conduce de Ciudad Morelos al poblado Benito Juárez. Esto cuando un auto particular se impactó contra la máquina 16 de bomberos asignada a la estación Ciudad Morelos. El choque ocurrió por la madrugada cuando el vehículo particular se interpuso al paso de la máquina extintora en la que viajaban bomberos de base y voluntarios, provocando que la unidad volcara y los elementos quedaran lesionados, siendo auxiliados por policías municipales y paramédicos de Cruz Roja y bomberos de otras estaciones del Valle de Mexicali, quienes les brindaron los primeros auxilios. Al cierre de la nota no se tenían los datos de los lesionados ni su estado, solo que fueron llevados al centro de salud y los más delicados los trajeron a Mexicali.
3: estuvo pues bastante fuerte el accidente de la bombera con el pickup allá en el Valle de Mexicali. Y le decía a esta pobre, que no tienen que caerse muerta, Luz Nereida, la vincularon a proceso, pero luego, ¿no? Fue el pasado 1 de octubre que la pareja se encontraba en el domicilio de la avenida General Santiago Vidaurri, y en un momento determinado la imputada sujetó de ambas manos a la víctima, la arrojó al suelo y comenzó a patearlo en diferentes partes del cuerpo, dejándolo lesionado visiblemente en la cara, principalmente en el área de los ojos, nariz y labios. ¡Ah, caray! Al tiempo que le agredía físicamente, la amenazaba de muerte. Por fortuna, la víctima logró liberarse y salir corriendo de su domicilio para solicitar ayuda en una cerrajería ubicada en un costado de la vivienda, desde donde se realizó una llamada al número de emergencia 911, movilizándose autoridades policiales, quienes detuvieron al atacante presentándola ante la Fiscalía General del Estado. La víctima la arrojó al suelo y comenzó a patearlo en diferentes partes del cuerpo, dejándolo lesionado visiblemente en la cara, principalmente en el área de los ojos, nariz y labios. ¡Ah, caray! Al tiempo que le agredía físicamente, la amenazaba de muerte. Por fortuna, la víctima logró liberarse y salir corriendo de su domicilio para solicitar ayuda.

Homicidio de Avenida General. La imputada sujetó con ambas manos a la víctima, la arrojó al suelo a la víctima, comenzó a patear en diferentes partes del cuerpo, dejándola, dice, lesionada, dejándola lesionada. Pues que era mujer, su pareja, ¿o qué? Válgame Dios, nomás eso faltaba, ¿no? Resulta que la pareja es otra mujer, no es su nombre, ¿no? Bueno, sí le digo. En el reverso de la medalla del día de hoy. Muy bien. En el reverso de la medalla de este día. Y nos vamos a la marcha de los triunfadores, la marcha de los que triunfan en la vida. 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Y nos vamos a la marcha de los triunfadores con Don Serva también. 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Está la gente, pero encantada del aniversario de las Águilas. Están celebrando, festejando en grande. Que el equipo más importante de México esté cumpliendo un aniversario, el 110 aniversario. Ay, nanita, ay, nanita, ay, nanita, ay, nanita. Bueno,
la marcha.

De los triunfadores es algo muy especial y lo tenemos aquí a continuación. ¿Eh? ¿Cómo la ve? Allá con Don Serva. Ese Don Serva, ¿dónde anda Don Serva? ¿Dónde anda Don Serva? ¿Dónde anda? ¿Dónde anda? ¿Dónde anda Don Serva? Nos vamos a la marcha de los triunfadores. Órale, vámonos, vámonos, vámonos, vamos todos a la marcha de los que triunfan en la vida. Y allá van los que triunfan en la vida. No claudiques, muchacho. Levántate temprano, métete a bañar, ponte a trabajar, ponte a estudiar. Ponte a limpiar la casa. Ayúdale a tu papá, a tu mamá, a tus hermanos. Vieras qué bonito es un muchacho que siempre esté al pendiente de lo que su papá necesite, man. De que si llega le abran el cerco de la casa o la puerta. Y, ¿qué pasó, papá? Ya llegaste. Y le pongan la silla para que se siente, ¿no? Para que descanse después de llegar cansado de la oficina o del trabajo, a donde trabaje, ¿no? Y estar atentos con él y tenerlo contento. Pero bueno, eso es lo más importante en la vida para los muchachos, para que entiendan, para que aprendan a ser buenos hijos, para que puedan unirse a la marcha de los triunfadores. Y allá van los que triunfan en la vida, la marcha de los triunfadores.

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0: En el periódico El Universal, el gran diario de México, protesta por el agua termina en represión. Miles de personas marcharon ayer en Guadalajara para exigir agua limpia. Al llegar a la Casa Jalisco, se toparon con vallas y policías antimotines. Subió la tensión y se dio un enfrentamiento. El gobierno estatal reportó 28 policías y 31 civiles lesionados y hay 30 detenidos. Ocultar el patrimonio abre puerta enorme a la corrupción, dice la CNA. Patricia Talavera, presidenta del Sistema Nacional Anticorrupción, aseguró que ocultar las declaraciones patrimoniales de funcionarios es un riesgo mayúsculo en un gobierno que ha eliminado instituciones autónomas que garantizan esos procesos, como el INAI. En la entrevista advierte que las excepciones legales para restringir el acceso a la información pública se utilizan ahora como regla, lo que deja a los ciudadanos en mayor indefensión frente a la exigencia de rendición de cuentas. Cada día 86 menores llegan a hospitales víctimas de violencia. Si las elecciones fueran para la gubernatura de Zacatecas hoy, ¿por quién votarías? Jorge Álvarez Maynés. Jorge Álvarez Maynés, órale, el chino de Convergencia trae el 30%, va a ser gobernador, ándale, de Zacatecas. Verónica Díaz de Morena, 22. Y Adolfo Fito Bonilla, el 25%, están mandando a Morena en Zacatecas hasta la tercera posición en las recientes encuestas, lo cual, pues, nos sorprende, pero a la misma vez no nos sorprende, ¿no? Por los Monreal, que tienen ahí acaparado ese estado, lo han tenido durante toda su vida, ¿no? La gente está harta, pues. Álvarez Maynés encabeza el rumbo a la gubernatura de Zacatecas, el de Convergencia seguido por el panista y después el de Morena, que es una dama, Verónica Díaz. Bueno, monumento a la raza deteriorada una vez más, a un año de que concluyó la rehabilitación de el sitio, presenta pintas y coladeras sin tapa y bueno, es un cochinero. En riesgo la categoría 1 en seguridad aérea, advierten recorte presupuestal del aeropuerto de la Ciudad de México. Pueblos originarios acusan uso político, resistencia indígena. Emilio Azcárraga celebra los 110 años de la América. Los republicanos se alejan de Donald Trump en las páginas de El Universal. En la jornada del día de hoy, en el periódico La Jornada. Reprimen en Jalisco protesta para exigir agua limpia. La educación cierra puertas a la violencia y la corrupción, dice la presidenta. Pese al conflicto de servicios del IMSS, sigue operando, dice Zoe Robledo. Empuja demandas de inteligencia artificial, exportaciones mexicanas. Pacificación de Morelos, asunto central, González Sarabia. Gobernador atribuye crisis de seguridad a exfiscal Carmona. Sí, hombre, está bueno. ¿Cuándo será el día que yo escuche y que vea algún político que asuma su responsabilidad y deje de estar echándole la culpa al que estuvo anteriormente en su puesto o en puestos de menor envergadura, ¿no? Como esta situación de ahora? El fiscal pasado es el que tiene la culpa, dice la gobernadora. Está bueno. En el periódico Milenio, del día de hoy, vamos a ver cuáles son los titulares de Milenio. Se agrava la violencia en cárceles y escuelas. En 2025 hubo 55 muertos, la mayoría en prisiones locales, un repunte del 103%. El ataque en Torreón elevó a 16 víctimas los planteles desde el 2014. Meta lanza su agente de inteligencia artificial sin protocolos. Putin desdeña tregua dictada por Estados Unidos y ataca plantas en Kiev. Simón alarga las horas críticas en el Pacífico. El Consejo Coordinador Empresarial proyecta la agenda empresarial del próximo medio siglo, Medina Mora. Rulfo, el autor más asombroso en un país que conjunta mito y realidad. En las páginas de Milenio Diario, en el Reforma. Exhibe Estados Unidos fentanilo que AMLO negaba. Documentan tráfico de la DEA y Guardia Costera de Taiwán. Y tiene vínculos con Morenista. Decía que no, reitero, en nuestro país no se produce fentanilo, Andrés Manuel López Obrador. Bueno, da fiscal de Nuevo León superascenso a yerno. De la mano de su suegro, Juan Ángel Sarabia, subió de puesto y su sueldo se duplicó en cuanto su suegro asumió como fiscal. Bribones. Puesto anterior, agente del Ministerio Público Investigador, sueldo diario, 2,452 pesos. Ya lo quisiera yo la quincena, eso gano yo la quincena, 2,450, yo gano 2,452 pesos, exactamente es lo que gano a la quincena. Este lo gana diario, imagínense nada más. Dios mío. El puesto actual, director general de investigación y liquidación, sueldo diario, 5,484 pesos. Ándale. Entonces, pues sí, valió la pena de que su suegro sea nombrado fiscal, ¿verdad? Luego le subió el sueldo a 5,484 pesos diarios. Asesinan en Escuinapa al jefe de Protección Civil. Pegan lluvias y oleaje. Toman las calles tapatíos y exigen agua limpia. En las páginas de este día del periódico Reforma, Pumas Cruz Azulea 3-3, crece presión en el IMSS, invicto San Francisco, el Reforma de la Ciudad de México. Y en el Sol de México del día de hoy, detectan menos pistas clandestinas, cifra de defensas. El ejército reporta 37 en este sexenio frente a 1,580 del periodo 2012-2018. Choque por agua sucia en Guadalajara, así se abrió el paso del K-pop. Sin América, la Liga MX sería mediocre, 110 años de historia. Asesinan al jefe de Protección Civil de Escuinapa, Juan Francisco López, fue asesinado a balazos la tarde de ayer después de participar en recorridos y labores preventivas en el posible impacto del huracán Simón. Andaba trabajando, pero cuando salió de trabajar lo estaban siguiendo y ahí lo mataron. Producción de trigo disminuye casi a la mitad, crisis agrícola. Bueno, las cosas que pasan en México. Mataron al director de Protección Civil de Escuinapa, Sinaloa. En el periódico La Prensa de la Ciudad de México, Utopía Dorada, el gobierno de la Ciudad de México invirtió 190 millones de pesos para crear la Utopía Temixtli, en la alcaldía de Milpa Alta, la primera con atracciones de feria. Utopía Dorada. Pues se ve bien padre. La verdad que se ve muy bien. No sé si al final esté contenta la gente de allá, pero se ve muy, muy padre allá en Milpa Alta, que es la zona metropolitana, ya la última, lo último de la Ciudad de México. Podrían decir como el Valle de México, ¿no? Milpa Alta. La nueva basílica en el Tepeyac conmemora hoy 50 años con el inicio del año jubilar guadalupano. Joyeros reportan caída en ventas y piden reglas claras ante la ley antilavado de dinero. Comerciantes del centro histórico denuncian presunta mafia de volanteros y respaldan a policías agredidos en motolínea. En La Prensa, la Junta Local de Conciliación y Arbitraje de la Ciudad de México cumple 100 años. una cédula única para cada propiedad. Así busca la nueva ley poner orden en casas y terrenos, reducir irregularidades que faciliten despojos. El semáforo de empleo formal se mantiene en rojo con 410 mil puestos por cada 100 hombres. Registrados solo hay 68 mujeres. En los titulares de la prensa del día de hoy.
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0: Y en la crónica del día de hoy, rescatan a 15 y albergan a 46 tras lluvias. Las precipitaciones del sábado y domingo anegaron vialidades, afectaron viviendas y dejaron vehículos atrapados. Una ambulancia quedó atascada en el lodo. Las autoridades reforzaron las labores de bombeo en la ciudad y el valle. Dodgers abre con derrota a serie de campeonato. Deja a Raquel el maniadero, dos muertos y siete desaparecidos. En la crónica, trasladan a Mexicali a mascotas de Tijuana. Ayuntamiento suspenderá actividades hoy. La recolección de basura operará con normalidad y habrá atención para los pagos del predial y trámites funerarios. El Ayuntamiento de Mexicali suspenderá actividades administrativas este lunes 12 de octubre por ser un día inhábil, aunque mantendrá algunos servicios para la ciudadanía, como la recolección de basura, la atención de emergencias y trámites específicos. La suspensión se realizará en conmemoración del descubrimiento de América y el Día de la Raza, conforme a lo establecido en el artículo 30 de la Ley del Servicio Civil de los Trabajadores al Servicio de los Poderes del Estado y Municipios de Baja California. El ayuntamiento informó que la recolección de basura se realizará de manera habitual en todas las rutas y horarios de la ciudad, mientras que la Dirección de Seguridad Pública y Bomberos y Protección Civil mantendrán sus operativos de atención de emergencia las 24 horas. En el caso del registro civil ubicado en el Teatro Lux, se contará con guardias para atender trámites funerarios. Por su parte, oficinas de recaudación de rentas en Palacio Municipal brindarán atención únicamente para el pago de impuesto predial en un horario de 9 a 1. Inunda Raquel, vialidades y hogares. Cuerpos de emergencia auxiliaron a personas atrapadas en vehículos inundados y desplegaron equipamiento para retirar el agua acumulada en las calles. En la colonia Sánchez Taboada, bomberos rescataron a 15 personas que se quedaron estancadas en sus vehículos. Pronostican disminución de las temperaturas para esta semana. Prevén mañanas frescas y cielos mayormente soleados y baja probabilidad de lluvia durante la semana. Chocan bomberos que atendían una emergencia. Hay 7 lesionados. Buscan a 9 personas en San Felipe y en Ensenada. Están desaparecidas. Despliega Baja California más de 12.000 efectivos en el estado. La suspensión de clases este lunes 12 en todos los niveles públicos y privados permitirá facilitar la movilidad y las labores de limpieza, señalan las autoridades. Reprime gobierno, marcha por el agua en Jalisco. Rosa Simón Costa enfila a Sinaloa. El huracán desvió su trayectoria y evitó el impacto previsto en Jalisco, pero seguirá avanzando cerca del litoral occidental y podría tocar tierra en Sinaloa. Desechan recursos a Next Energy. Hoy es el Día de la Raza. En 1492, la expedición encabezada por Cristóbal Colón llegó a una isla del Caribe, marcando el inicio del contacto entre Europa y los pueblos que habitaban el continente americano. México y sus raíces, de la historia al presente. Bueno, el punto de partida, 3 embarcaciones integraron la expedición que salió de la península ibérica. Era la Niña, la Pinta y la Santa María. El 3 de agosto de 1492 partió la expedición desde Palos de la Frontera en España. El 12 de octubre de 1492 se produjo el primer desembarco de la expedición en una isla del Caribe, que se cree que fue la Dominicana, ¿no? Más 500 años han transcurrido desde aquel acontecimiento que modificó las relaciones entre Europa y América. ¿Cómo que modificó las relaciones entre Europa y América? ¿Cómo las va a modificar si no existían? Ay, Diosito Santo, si le digo que modificó las relaciones entre Europa y América. ¿Cómo va a modificar algo que no existía, pues? Ay, compadre, si será. Bueno. Ay, compadrito. Zona sísmica, aviso temprano. Tacha, salud. Hospital hace agua. Censura de género, Sergio Sarmiento. Julio Hernández López, Lemus, represión y engaño. Del sartén al fuego, Catón. AFA, un hombre pesa 300 kilos. Armando Fuentes, la gente común, casi toda la gente es gente común. Y se marchó Rosa María Méndez Fierros, Leo Zuckerman, García Harfuch y los Parásitos Verdes. Otra cárcel en Sinaloa, ¿para qué presos? Eduardo Ruiz Gili, La Realidad Mexicana, Anita Bedio Ochoa, Denise Dresner, Nuevos Orcos, León Krause, Ante el Dolor que Hace Usted, La Nueva Era de la Fiscalización Digital, Alberto Piquet, Termómetro Mental, Ricardo Menéndez, Cristóbal Colón, Impacta Proyectil, Aeropuerto de Riad. Un proyectil impactó el domingo una terminal de pasajeros del Aeropuerto Internacional de Riad, un día después de que un misil alcanzara la misma terminal y matara 12 personas, informó la coalición liderada por Arabia Saudita, que combate en Yemen a los rebeldes hutis respaldados por Irán. Los hutis se atribuyeron el ataque. Las autoridades sauditas indicaron que hubo heridos en el asalto más reciente contra el complejo del Aeropuerto Internacional Rey Khalid en las terminales 3 y 4 para vuelos nacionales. El aeropuerto, que ha sido alcanzado 4 veces en los últimos 5 días, ha estado cerrado desde el ataque del sábado, el más mortífero desde que comenzó la guerra en Estados Unidos contra Irán. Otras 300 personas resultaron heridas, algunas de gravedad. La escalada con este nuevo frente de la guerra amenaza con generar una mayor participación militar de Estados Unidos. El presidente Donald Trump ha dicho que sopesa la posibilidad de sumarse a la lucha contra los hutis, aunque la Casa Blanca no comentó el domingo nada. Causan lluvias en Estados Unidos, riesgo de inundaciones. Los remanentes del huracán Isaías provocaron lluvias torrenciales en Carolina del Norte tras su paso por la Florida y Alabama. Piden a Trump anular acuerdo con diésel con Rusia. 6 senadores solicitaron al presidente echar para atrás su plan para comprar combustible ruso. Un grupo bipartidista de 6 senadores pidió el domingo al gobierno del presidente que dé marcha atrás de inmediato en un plan para comprar diésel a Rusia, como parte de un esfuerzo por reducir los altos precios del combustible. Trump sorprendió a los legisladores cuando anunció el viernes en redes sociales que alcanzó un acuerdo con el presidente Vladimir Putin durante una llamada telefónica. Indicó que Rusia suministrará de inmediato más de 300.000 toneladas de diésel al mercado estadounidense y mundial, seguidas de otras 500.000 toneladas en noviembre y primero, y 1 millón de toneladas inmediatamente después. Rusia entregará otras 3 millones de toneladas en un corto periodo de tiempo. Tras eso, escribió Donald Trump, 4 senadores republicanos y 2 demócratas se sumaron al comunicado difundido el domingo para protestar por el acuerdo. Señalaron que el gobierno no consultó al Congreso ni presentó explicación alguna para justificar su decisión como exige la ley. Estados Unidos no debería proporcionarle a Putin un salvavidas financiero mientras Rusia sigue matando a civiles ucranianos. El gobierno debe dar marcha atrás de inmediato. Los senadores que firmaron el comunicado son Susan Collins, de Maine, Lisa Murkowski, de Alaska, Tom Tillis, de Carolina del Norte, John Curtis, de Utah, Jane Chihin, de New Hampshire, y Richard Blumenthal, de Connecticut. Bueno, detienen a mujer por presuntamente golpear a su pareja. Una mujer que presuntamente fue golpeada y amenazada de muerte por su pareja sentimental logró escapar de su domicilio. O sea que es una mujer con otra mujer, una machorra, pues. Bueno. Rescatan a joven prensado, volcó su automóvil en una curva del Boulevard Gómez Morín. Bomberos realizaron las maniobras para liberarlo. Va a proceso por robo calificado. Ataca al padrastro de su pareja. El presunto culpable usó un cuchillo contra la víctima tras discusión en el fraccionamiento Privadas del Sol. Buscan puntos de vigilancia de punteros. Autoridades de México y Estados Unidos realizarán recorridos de vigilancia en los algodones para detectar puntos que presuntamente utilizan la delincuencia para monitorear los movimientos de las corporaciones y facilitar el traslado de las drogas, armas y personas a través de la frontera. Las acciones forman parte del operativo Espejo, implementado mediante acuerdos de coordinación en materia de seguridad entre Baja California, Sonora y autoridades estadounidenses. De acuerdo con la Secretaría de Seguridad y Protección Ciudadana, durante los recorridos se identificaron ubicaciones que podrían ser utilizadas por personas desconocidas como punteros, quienes presuntamente vigilan los movimientos de las autoridades para alertar a otros integrantes de los grupos delictivos. Además de los algodones, el operativo se llevó a cabo en San Luis Río Colorado, Sonora, así como en los estados de California y Arizona. En las acciones participaron elementos de la Fuerza Estatal de Seguridad Ciudadana, personal de la Patrulla Fronteriza en Estados Unidos y la Secretaría de la Defensa Nacional. Y en San Luis Río Colorado, Sonora, aseguran 18 vehículos en un complejo de lujo. El hallazgo se registró en Puerto Peñasco durante las investigaciones por la desaparición de dos personas que fueron localizadas con vida. La Fiscalía de Sonora informó que 17 de los vehículos tenían reporte de robo en distintas localidades de California, Arizona y Nevada. Válgame Dios. Un total de 18 vehículos, 17 de ellos con reporte de robo en Estados Unidos, fueron asegurados en el sótano de un complejo de apartamentos de lujo en Puerto Peñasco, Sonora, durante una investigación que también está relacionada con la indagatoria por el doble homicidio ocurrido el 4 de octubre. La Fiscalía General de Justicia informó que el aseguramiento se realizó el 9 de octubre como parte de las diligencias por la desaparición de dos personas que posteriormente fueron localizadas con vida. De acuerdo con la institución, las autoridades y las unidades estaban en el sótano del complejo turístico donde una de las personas reportadas como desaparecidas trabaja como jefe de mantenimiento. La Fiscalía señaló que esta circunstancia forma parte de las líneas de investigación y será analizada junto con los demás datos de prueba. Tras verificar la información con autoridades estadounidenses, se confirmó que 17 vehículos tenían reporte de robo en distintos estados en California, Arizona y Nevada. Entre las unidades aseguradas, la Fiscalía destacó una Ford Bronco modelo 2025, una Cadillac Escalade modelo 2023, un Toyota Grand Highlander modelo 2024, una Chevrolet Silverado modelo 2022. El único vehículo asegurado que no contaba con reporte de robo fue una Jeep Grand Cherokee Limited Premium 4WD del año 2012, dentro del cual se localizó droga, por lo que tanto la unidad como los indicios quedaron sujetos a diligencias ministeriales. El aseguramiento también se enlaza con la indagatoria por un ataque armado ocurrido el 4 de octubre en el Boulevard Benito Juárez de Puerto Peñasco, donde dos hombres de 27 años perdieron la vida. Las víctimas fueron identificadas como Jesús Pedro Ángel e Iván Antonio, quienes resultaron heridos y fue trasladado a un hospital donde posteriormente murió. Bajarán las temperaturas por frente frío. El pronóstico prevé temperaturas de entre 25 y 28 grados centígrados durante el inicio de la semana. 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
1: Continuamos después del corte.
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5: Regresamos. 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

Y en el boxeo, contragolpe Wilfredo Gómez y la fragilidad de los ídolos. El Bazooka Gómez fue frágil fuera del ring como otros grandes ídolos. Sigue la incertidumbre por Canelo y vimos la sorpresa de año. Sigue el pulso del boxeo. Ahí está Wilfredo Gómez. Fue tremendo boxeador, Wilfredo. ¿Por qué Wilfredo Gómez fue tan grande para el boxeo? Bueno, porque fue tremendo boxeador, por eso. Fallece Wilfredo Gómez, considerado el máximo boxeador puertorriqueño de todos los tiempos. Wilfredo Gómez fue tremendo, tremendísimo peleador. En San Juan, Puerto Rico, Wilfredo La Bazooka Gómez, considerado por muchos como el máximo boxeador puertorriqueño, quien estableció una marca mundial de 17 defensas consecutivas por nocaut en cualquier división. Ha fallecido a los 69 años. Según contó este domingo Wilfredo Gómez, hijo, a la cadena de noticias Telemundo, su padre, conocido también como el niño de las monjas, por su lugar de crianza en San Juan, murió en la noche de ayer sábado o antier. El expúgil miembro del Salón de la Fama Internacional del Boxeo llevaba hospitalizado durante las últimas 2 semanas por complicaciones respiratorias. La familia del inmortal campeón puertorriqueño ofreció detalles adicionales de Wilfredo. Nacido en San Juan el 29 de octubre del 56, Gómez fue campeón mundial en 3 divisiones, en super gallo, en pluma y super pluma, y construyó una de las carreras más destacadas del boxeo boricua. A nivel aficionado, Gómez representó a Puerto Rico en los Juegos Olímpicos de Múnich 72. Luego ganó la medalla de oro en el primer campeonato mundial en La Habana en el 74. Luego saltó al profesionalismo y conquistó títulos mundiales en los 55 kilos, en los 57 kilos y en los 59 kilos. Gómez se hizo campeón super gallo de la Organización Mundial de Boxeo el 21 de mayo del 77 cuando derrotó por nocaut en el duodécimo asalto al surcoreano Dong Kyung-jung, en combate celebrado en el Coliseo Roberto Clemente de San Juan. Desde ese día, Gómez inició su racha de victorias por nocaut, que incluyó vencer al mexicano Carlos Zárate, también miembro del Salón de la Fama Internacional de Boxeo. Gómez perdió su invicto ante el también mexicano Salvador Sánchez el 21 de septiembre de 1981 en Las Vegas, Nevada. Se esperaba una revancha entre ambos, pero Sánchez murió en un accidente automovilístico al siguiente año. Gómez se retiró en el 87 con una victoria sobre Mario Salazar por nocaut técnico en el segundo asalto. En julio del 2018, Gómez fue condecorado como campeón honorífico de la Organización Mundial de Boxeo. Gómez fue reconocido en una actividad familiar celebrada en el Arecibo, en la que acudieron otros ex campeones mundiales puertorriqueños como Ángel el Cholo Espada, Alfredo el Salsero Escalera, Alex el Nene Sánchez, John Molina, Iván Calderón, Daniel la Cobra Jiménez, Nelson Diepa y Víctor Lubi Callejas. Se retiró con marca profesional de 44-3-1, con 42 triunfos por nocaut. Era pero un noqueador tremendo este hombre. 17 de ellos en defensas titulares y es considerado uno de los mejores peleadores de todos los tiempos en Puerto Rico y en el mundo entero, ¿no? No solamente en Puerto Rico. Wilfredo Gómez, ¿qué tal? Para unos considerado el mejor de todos los tiempos. Bueno, así las cosas dentro del boxeo. El Canelo mantiene su pelea en Riad. Según Turki, todo está tranquilo, a pesar de los cohetes, misiles que han caído en el aeropuerto internacional de Arabia Saudita, con 12 muertos. Yo creo que esa pelea no va a terminar no dándose, la verdad. Está muy peligroso Arabia Saudita ahorita. No creo que vaya a estar ni siquiera tranquilo allá y yo creo que la gente pues tampoco querrá salir. Bueno, o sea, cuando hablamos de que el día de ayer apenas, antier, han caído cinco, pues
drones de explosivos o misiles, no sé cómo llamarle, no sé qué es lo que han lanzado, pero han bombardeado pues el aeropuerto de Arabia Saudita sin que Arabia Saudita pueda evitarlo, y esto ha provocado 12 muertos en el aeropuerto internacional de Riad. Entonces, pues la verdad que si la estaba dudando el Canelo anteriormente, ahora que ya se dan estos ataques al aeropuerto, yo creo que lo mejor va a ser dejarlo ahí por lo sano, man. Sí, sí, sí. Si quieren que les cumpla el contrato, pues que le cumpla el contrato en otro lado. Pero ya en Arabia Saudita, no, yo creo que no es sano ni es bueno para nadie. Y para el Canelo, ¿qué necesidad tiene? Imagínense nomás lo que el daño que causarían si los hutis lograran mandar un misil ahí a donde esté la función de Vox. Toda la gente que matarían, y para ellos eso sería una gracia, ¿no? Entonces, definitivamente, yo creo que ya el Canelo debe de regresarse a México mejor. ¿Para qué exponer su vida, ¿no? Si se la pasa, pues bien padre, ¿no? Todavía el pobre infeliz que no tiene ni que caerse muerto, pues ese que vaya hasta el Congo si quiere, ¿verdad? A lo mejor en una de esas y le tocan una bala. Imagínense nomás el daño que causarían si los hutis lograran mandar un misil ahí a donde esté la función de Vox. Toda la gente que matarían, y para ellos eso sería una gracia, ¿no? Entonces, definitivamente, yo creo que ya el Canelo debe de regresarse a México mejor.

con el trabajo que tengo, Schofield vence a Buddy y conquista el título de la AMB. Sergio Mendoza noqueó a Sandoval y arrebata el cetro AMB y CMB. Bueno, el mexicano Sergio El Lloreme Mendoza dio una de las sorpresas de la jornada al noquear en el quinto asalto a Ricardo Sandoval y arrebatarle los títulos mundiales, Mosca, el del Consejo y la Asociación Mundial de Boxeo, en Winstrut Arena. Mendoza envió tres veces a la lona al campeón antes del el referee detuviera el combate. Sandoval llegaba con 7 victorias consecutivas y buscaba defender por primera vez los cinturones que conquistó en julio del 2025 cuando venció al japonés Tanjiro Teraji. Pues ya ves la sorpresita que le tenían. El resultado representó un cambio radical para Mendoza, quien apenas en abril había sufrido su primera derrota profesional al caer por nocaut en el segundo asalto ante el tailandés Tangosak Simiri en Japón, en una pelea por el campeonato de la federación en las 108 libras. Siempre lo dije, el peso me afectó, no soy un 108 libras, soy un 112, y en esta pelea lo vieron, declaró a Dazón después de su victoria. Sabía que mi pegada era brutal en este peso y creo que la afición se dio cuenta. La celebración también tuvo un momento emotivo entre lágrimas. Mendoza explicó que dedicaba el triunfo a su hermano, quien murió hace 2 meses. El nuevo campeón contó que viajó a Chicago sin familiares ni amigos, acompañado únicamente por su equipo de trabajo. Vine solo, sin familia y amigos, solo mi equipo y es todo. El enfoque y las ganas de sobresalir, expresó el sonorense, quien también reconoció la resistencia de Sandoval y el trabajo de su esquina durante el combate. Se siente muy bonito, pero tengo palabras. Muchas gracias a todos ustedes. Nos preparamos para ganar, mucho sacrificio, noches sin dormir, por no poder comer, pero valió la pena. Mendoza tomó esta oportunidad después de que Óscar Collazo, el rival inicialmente previsto para Sandoval, se retirara por una lesión en una costilla durante su preparación. Consultado sobre sus próximos pasos como campeón unificado, prefiero no adelantar nada. Voy a disfrutar la victoria con mi familia y mi equipo. Estoy en shock ahora, dice. No lo puedo creer. Pues qué bueno. Acusan formalmente de asesinato al detenido por la muerte de Hannah Rapp. Un gran jurado acusó formalmente a un hombre de Texas de asesinato en relación con la muerte ocurrida en julio por la boxeadora Hannah Rapp. Ella iba haciendo ejercicio, iba corriendo por la orilla de la carretera cuando este hombre la atropelló, ¿no? Las autoridades habían detenido previamente a Charles Eric Medina por homicidio involuntario el 18 de julio. Según los informes policíacos, su Honda modelo 2008 atropelló a Rapp, quien circulaba en bicicleta junto con su novio Will Polalis por una carretera rural a las afueras del College Station, Texas. Ella murió en el hospital ese mismo día. La policía indicó que el Honda de Medina pasó a menos de un pie, unos 30 centímetros de rozar el brazo izquierdo de Polalis. Polalis reaccionó levantando las manos y gritando, obviamente, ya saben, ¿no?, improperios, ¿no?, palabras groseras, pues. Chinga tú, ya saben, ¿no?, que le gritó, ¿no?, porque le pasó como a 30 centímetros de pegadito de con ella y le gritó. Entonces Medina se detuvo, dio marcha atrás y atropelló a Rapp, de 26 años. La cabeza de la joven golpeó la luneta trasera del Honda y la hizo añicos, según la policía, ¿no? O sea que le hizo añicos la cabeza. Maldito, ¿no? La madre de Rapp, Angie Grimes, no quiso hacer comentarios sobre el caso, pero declaró a ESPN por teléfono el jueves: estoy destrozada por la pérdida de Hannah. Mi vida ha cambiado drásticamente. Hay un antes y un después de su muerte. Camino preguntándome cómo es posible esto y cómo es posible que esta sea mi vida. Simplemente intento recomponer las piezas. Extraño muchísimo a mi hija, dice la señora. El gran jurado también acusó formalmente a Medina

el jueves de agresión agravada contra Polaris, quien no fue atropellado ni resultó herido en el incidente. Jessica Escú, la fiscal del distrito adjunta encargada del caso, declinó hacer comentarios. Válgame Dios. Las autoridades han fijado la fianza de Medina en julio en $500,000 por la detención por agresión agravada y en $250,000 por la detención por homicidio involuntario. El tribunal aún no ha revisado las fianzas tras la nueva acusación formal del jueves. Hoy hay una audiencia. Medina tiene un largo historial de interacciones con la policía, que incluye 50 incidentes en los últimos 8 años, múltiples arrestos, tiempo en prisión y una evaluación psicológica ordenada por un tribunal, tras la cual el juez determinó que era mentalmente competente, sumando el condado vecino de Grimes. La fianza total de Medina a deuda por sus arrestos supera $1,000,000. Grimes declaró que ella y Polaris intervendrán en la reunión del Consejo Municipal de College Station este jueves por la noche, donde se debatirá una ordenanza sobre el adelantamiento seguro de ciclistas, expresó. Bueno, obviamente eso no la traerá de vuelta, dijo Grimes, pero sí puede evitar que otra familia pase por lo que yo estoy pasando, ¿no? Bueno, pues este fulano lo que deberían de hacer es darle pena de muerte, pero en calor, ¿no? Pena de muerte y vámonos. Eso es lo que debe de hacer la policía ya. Toda vez que la atropelló de adrede, ¿no? Porque le gritó groserías. ¿Eh? Así las cosas, pues, en el boxeo.

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Gracias, gracias, gracias, muchas gracias. Y en el fútbol soccer, el Pachuca, Salomón Rondón, evitó que el Pachuca perdiera una vez más en casa al anotar 2 goles en 3 minutos para que los Tuzos empataran a 3 frente al Necaxa. Ándale, el venezolano, que es líder de goleo en el Apertura 2026, ya lleva 12 goles, ¡ah, caray! Apareció en el momento clave. Creo que los anteriores campeones de goleo de la Liga de MX en México habían ganado con 12, 13 goles el título, imagínense. Este apenas va en la fecha 11, creo, y ya lleva 12 goles. Apareció en el momento clave para el equipo de Benjamín Mora, que no logra estabilizarse, ¿no? Y la Cruz Azulió, el Pumas, iba ganando 3-1, pero expulsaron al Chino Huerta y se le vino el mundo encima, ¿no? Y terminaron 3-3, antes no perdió. Terminaron 3-3. Ese Chino Huerta, ¿no? Para eso lo trajeron de regreso, después del fracaso que tuvo allá en Bélgica. Pues sí, hombre, que iba a andar triunfando ahí el Chino. El Chino Huerta es más malo que el veneno, hombre. Pero bueno, el América se mantiene como líder del fútbol mexicano con 21 puntos. Toluca tiene 20, Querétaro tiene 20, Guadalajara tiene 19, el León tiene 18, el Atlas 18, Cruz Azul tiene 17, Tijuana tiene 15, Puebla tiene 15, Monterrey tiene 14, Pachuca tiene 13, Pumas tiene 13, Tigres tiene 13, Santos tiene 13, San Luis tiene 13, Atlante tiene 11, Necaxa tiene 9 y Ciudad Juárez tiene 4. El América tiene un juego pendiente. Y Javier Aguirre regresó a la Liga Española con un empate a 2 en su primer partido en el equipo de Valencia. El equipo valenciano igualó a 2 con su visita al Real Racing Club de Santander por la fecha 8 del fútbol español, situación que lo mantiene ocupado en el penúltimo lugar de la tabla con apenas 5 puntos. Javier Aguirre estuvo, pues, su equipo no estuvo tan bien, no, pues, si hubiera estado bien hubiera ganado, ¿no? Pues sí, o sea, no veo yo que haya sido un gran debut del equipo de Javier Aguirre, pero bueno, la gente le gusta exagerar. No todos están contentos, por supuesto. Apenas si se trajo un empate de allá de Santander. Y no es un equipo duro, que diga usted que qué bárbaro. Aunque él haya dicho que sí es muy duro el equipo de Santander. Mentira, man. Pero bueno.
quizás para justificarse, ¿no? Y ni modo, man. Así las cosas con el vasco Javier Aguirre, que sacó un empate el Valencia allá en Santander a 2 goles. Y en el fútbol americano, los resultados fueron los siguientes. El Baltimore le ganó a Atlanta 30-23. Jacksonville a Filadelfia 19-17. Green Bay le ganó a Chicago 31-7. Houston le ganó a Tennessee 26-3. Cincinnati a Miami 31-24. Nueva Inglaterra a Las Vegas 45-17. Minnesota a Nueva Orleans 23-13. Los Jets a los Browns de Cleveland 17-12. Pittsburgh 34-22 a Indianapolis. Los Gigantes y Washington empataron a 27. Denver le ganó 23-17 a los Cargadores. Detroit le ganó a Arizona 45-21. Y San Francisco le ganó 32-29 a Seattle. ¿Cómo la ve? Los únicos equipos que no han ganado en la NFL son Miami, Tennessee y los Cargadores de Los Ángeles. Son los únicos que no han ganado. El Monday Night de hoy es Buffalo contra los Rams a las 5 de la tarde con 15 minutos, 5:15 minutos Buffalo contra los Rams. Así las cosas, pues. Y hubo un encuentro que se significó bastante para la liga, ya que Aaron Rodgers logró 2 pases de anotación y con eso llegó a 582 pases de touchdown, incluyendo playoff. Aaron Rodgers supera a Peyton Manning para el tercero mejor de la historia de la NFL en pasar para touchdown. 582 pases de touchdown tiene ya Aaron Rodgers. 582 pases de touchdown tiene Aaron Rodgers. Y bueno, esto lo pone obviamente ya como el tercer quarterback más importante de la historia de la NFL. Ya pasó a Peyton Manning. Bueno, Minnesota también sigue invicto. Ha estado muy bien el equipo de Minnesota, lo mismo. Muy bien, hoy a las 5:15 de la tarde, Buffalo contra los Rams, a las 5:15 en el SoFi Stadium. La transmisión es por ESPN y ABC. Descansó Kansas City y Carolina. Así las cosas. ¿Dónde va? ¿Dónde va?

0: Gracias a César Escobosa, Junior, por sus atenciones, man. Gracias, ya nos va a ayudar aquí con la computadora y todo eso. Y bueno, son las 9 de la mañana con 51 minutos, 9:51. Rapidito, en algo sorprendente que nunca nos había tocado dar una noticia de esta índole. Es increíble, ¿no? Resulta que en la carrera del Colegio de Contadores Públicos de Mexicali, el carro guía se equivocó de ruta, hizo otra ruta distinta, echando a perder la carrera, ¿no? Ay, nanita, ¿quién sería el que iba manejando ese carro de ruta, ¿no? En una carrera donde el carro guía se equivocó de ruta, Daniel Valdés y Guadalupe Cano se llevaron la edición 24 de la carrera atlética de los contadores públicos en Mexicali. Debido al error del carro guía, quedó cancelado el premio del récord del evento, ¿no? Que es de 14.22 en varones y 17.20 en damas. El recorrido estaba programado para 5.000 metros, pero terminó en 3.640 metros y contó con la participación de más de 300 corredores. En las damas, Lupita Cano terminó el trayecto con un tiempo de 13 minutos 58 segundos y el reclamo del premio de 5.000 pesos. En el segundo lugar finalizó Laura Núñez y completó el podio Rosy Gallegos para llevarse los 2.500 y 1.500 pesos. Fue una ruta bien, nada más que no nos cortaron un poquito la ruta y se equivocó el carro guía. Yo esperaba llegar del otro lado, me sorprendí. Aquí al final el clima estuvo muy tranquilo y esto me ayuda para ir agarrando forma debido a que vengo con una lesión, dice Cano, ¿no? Proveniente del Club Potros de Rosarito. En tanto que en los caballeros, Valdés ganó por tercer año consecutivo el evento pedestre con un margen de 11 minutos con 46 segundos. Superó a César Mireles y a Jesús Hernández, quienes acabaron en el segundo y tercer lugar. Sí, no estaba muy bien preparado. Había entrenado muy poco y entonces fue que decidí mejor irme tranquilo para no cansarme mucho y fue que logré el tercer lugar de la carrera. ¡Bum! Luego mi tocayo Jesús Hernández ganó el tercer lugar de la carrera de los contadores públicos. ¡Bueno! ¡Ah, qué bueno! Dijo Moreno. Bueno, pues en algo para la historia y Ripley, el autoguía de la carrera de los contadores públicos se equivocó de ruta y echó a perder la carrera. Bueno, había visto que hacían trampa los corredores, que agarraron atajos y que esto y que el otro. Había visto muchas cosas, ¿no? Pero jamás había visto que el carro guía se equivocara de la ruta, ¿no? Y se fuera por otro lado. Bueno, echando a perder la carrera. Pues era de 5 kilómetros y le hizo de 3 kilómetros y medio. Ni hablar, ni modo. Así las cosas. Y ni modo, manito, ni modo, manito, ni modo, manito. Las cosas que pasan, por eso pasan tantas y tantas cosas. Los Dodgers ayer perdieron 2-1. 2-1 perdieron los Dodgers de Los Ángeles. Lamentablemente para la afición del Dodgers, que es bastante aquí en Mexicali, pues la noticia es de que perdieron los Dodgers. Los cerveceros hicieron valer su mote de favoritos, ya que es el equipo más ganador de todas las grandes ligas, y bueno, no quedaron mal, y ganaron 2-1 al Dodgers. Para el día de hoy, los Dodgers versus cerveceros, a las 2 de la tarde, en el American Family Field. El lanzador del Dodgers, Yoshinobu Yamamoto, el lanzador de los cerveceros de Milwaukee, Logan Henderson, por Fox. Y el juego, el primero de la americana, Cleveland contra Rays, a las 5 de la tarde en el Tropicana Field, por los Guardianes, Foster Griffin, y por los Tampa Bay Rays, Drew Rasmussen. La transmisión por ESPN. Ahí está, pues, Cleveland contra Tampa, por un lado, y por el otro, Dodgers contra cerveceros. El equipo de los cerveceros gana el primer juego de la serie de campeonato de la Liga Nacional. El día de ayer, los Dodgers, que son candidatos a ganar la triple corona, pues se están viendo, cuando menos en el primer juego, se vieron pues abajo en el marcador y terminaron perdiendo 2-1 el día de ayer el equipo de los Dodgers. Dave Roberts dice: yo sé que este es un equipo muy duro, los cerveceros de Milwaukee, que son el mejor equipo de que ganó más juegos en la liga durante la temporada regular, y estoy bien seguro de que todo esto va a terminar en el alargue, ¿no? O sea que está previendo los Dodgers y Dave Roberts que pudieran irse hasta un sexto o séptimo juego. Claro, con un poco de soberbia por parte de Dave Roberts, porque se da como ganador, ¿no? Dice: yo sabía yo que esta serie iba a ser larga, dice, es muy probable que nos vayamos al sexto o séptimo juego para poder ganar. O sea, está bueno mi Dave Roberts, está bueno, capaz de que los barre, ¿no? Y para que ande de hablador, ¿no? Porque dice que a lo mejor van a necesitar unos 6 juegos o 7 para ganar. Bueno, de lengua me como un plato, ¿no? Pues sí, decir no empobrece, ¿no? Ni prometer tampoco. Así que, pues no, así no son las cosas, ¿no? Vamos a ver cómo se pone la situación. Por el lado de la Americana, bueno, el equipo de Cleveland está muy hecho. Es un equipo muy beisbolero, podría decirlo yo, muy beisbolero. Trae mejor picheo, creo yo, también que Tampa. Y bueno, Manny Ramírez, que es un monstruo, ese hombre te puede esperar el lanzamiento preciso, y en cuanto lo ve, palo nomás. Sí vio el cuadrangular de Ramírez, de Manny Ramírez, cómo nomás lo agarró de abajo y tacas, así nomás, no hizo swing completo, nomás conectó así, nomás lo conectó y se fue de cuadrangular. Es que es un tremendo bateador, todo el mundo dice lo mismo, pero bueno, colorín colorado, este sonorama ha terminado.
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2: 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Hasta dentro de 24 horas, en otro sonorama deportivo, les dice Hernández Bermúdez, que les recuerda que en el deporte está la limpieza mental y la superación de nuestras juventudes. ¡Muy buenos días!
0: Muchas gracias, pásela muy bien, esperamos haberle servido de la mejor manera. ¡Adelante, campeón!

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6: Bueno, mis amigos, ¿cómo están ustedes? Los saluda su servidor y amigo Félix Mesa Jáuregui.

0: Buenos días, mis amigos, buenos días, ¿cómo están ustedes? Los saluda su servidor y amigo Félix Mesa Jáuregui, nuestra productora y el catalito. Pues hoy es lunes 12 de octubre. Hoy es día de Cristóbal Colón, es día del descubrimiento de América, es día de todas las Américas. Si usted se llama América, pues hoy es día de su santo. Y si usted cumple años el día de hoy, 12 de octubre, pues felicidades. Happy birthday, porque hoy usted cumple años. Un aplauso para usted, para todos los cumpleañeros, y todos los que hoy celebran su santo. Pues empezamos esta semana después de la tormenta del sábado por la noche, domingo por la madrugada. Llovió bastante en todas partes y en algunas zonas se inundaron. Pues yo me acuerdo cuando, por allá en los 70, allá en la colonia Baja California, pues cuando llovía fuerte, no hombre, eran lagunas enfrente de las calles, se convertían en lagunas. Pues todavía, ¿verdad?, en algunas zonas de Mexicali y de aquí del Valle Imperial, pues fue tanta el agua que cayó que pues se hicieron lagunas, mira. Lagunas grandes, y pues así estuvo la cosa. Lo bueno fue que ya estamos el lunes, fíjense. Y pues ya está bien soleado el día, así es de que pues dejamos atrás la tormenta tropical Rachel, y pues seguimos ahora adelante, oiga. Hoy es lunes de el programa Exprésate, y hoy, regresando del primer corte comercial, vamos a tener en la cuarta y última parte del programa Exprésate con el tema Hábitos saludables. Ya en la última parte, seguramente todavía vamos a tener algunos de los hábitos saludables para nuestra salud mental que Jessica Martínez Smith, terapeuta de salud mental, nos comparte. Recuerde que el programa Exprésate es conducido por Dalia Pesqueira y Patricia Arevalo Caro y es producido por el Departamento de Salud Mental del Condado de Imperial, como un servicio público para la comunidad del Valle Imperial. Y los lunes lo transmitimos regresando del primer corte comercial. Cada programa Exprésate son 4 capítulos, 4 partes. Hoy vamos a escuchar la cuarta y última parte del programa Exprésate con el tema Hábitos saludables, regresando del primer corte comercial. Y pues mire, vamos a iniciar con la información y pues lo primero, decirle que hoy es Columbus Day aquí en Estados Unidos, Día de Colón, y es un feriado federal en Estados Unidos. O sea, el gobierno federal, las agencias de gobierno federal van a estar cerrados. Y las agencias del estado de California, del condado, de las ciudades, no estarán cerrados, porque no es un feriado nacional, es un feriado federal, en donde haya oficinas federales, van a cerrar, como el correo es una oficina federal, también el Seguro Social es una oficina federal. También van a estar cerrados los bancos y los servicios financieros federales. ¿Por qué? Porque dependen de la Reserva Federal. Y la Reserva Federal, pues, es una organización federal y, por lo tanto, pues, va a estar cerrada. En Columbus Day, Día de Colón, cierran las oficinas del gobierno federal, las cortes federales, el servicio postal de Estados Unidos, la oficina, la administración del Seguro Social, la mayoría de los bancos. También este día no cierran las oficinas del condado de Imperial, tampoco cierran las oficinas estatales y tribunales estatales en California. Permanecen abiertos hoy, ya que el Columbus Day no es un feriado oficial pagado en el estado de California. La mayoría de las tiendas, supermercados, restaurantes permanecen abiertos. Así es de que es un día, pues, normal aquí en California y en el condado de Imperial, en las ciudades que están abiertas. Pero las oficinas federales, como en ahí las cortes federales, en la esquina de la avenida Adams y la avenida La Boucherie, allí está la corte federal, aquí en el condado de Imperial, pues esa va a estar cerrada. El correo es una oficina federal, va a estar cerrada. El seguro social, que aquí en México, y permítanme comentarles, aquí en México el seguro social es el hospital, es salud. Aquí en Estados Unidos el seguro social es jubilación. Es todos los que vamos a trabajar aquí en Estados Unidos tenemos un número de seguro social. Todos. Desde que nace el niño tiene su número de seguro social. Y es un número que toda su vida uno va a usar. Las personas que se emigran, que tienen la residencia legal permanente de México hacia acá, en cuanto llegan, tienen que sacar su número de seguro social. Y hay precisamente una administración del seguro social que nos dan un número. No, no un número, déjeme decirle, 8 números. Y usted tiene que aprendérselos, porque en muchos lugares se lo van a pedir. ¿Cuál es tu número de seguro social? Porque es la identificación nacional de todos los que vivimos en Estados Unidos y trabajamos en Estados Unidos. Así es de que ahí está la cosa. Pues, pero sí le recuerdo que las tiendas, las oficinas del gobierno del condado de Imperial, las ciudades, todos van a estar abiertos, los mercados, todos los restaurantes, todo eso. Entonces, es un día feriado federal, así o más clarito. Y también, en otra información, mire, recientemente, en su pasada reunión, la Junta de Supervisores del Condado de Imperial rindió un homenaje y aprobaron una resolución en honor a Gildi Carrillo. Gildi Carrillo, de Calexico, pues ya tiene unos meses que falleció. Y esta semana pasada, los supervisores aprobaron una resolución en honor, en homenaje a Gildi Carrillo. Se recordó a Gildi Carrillo por su trayectoria de servicio, liderazgo y contribuciones a Calexico y al Valle Imperial. Gildi Carrillo se desempeñó como coeditora y editora del periódico Calexico Crónico por muchos años, pero luego la dueña en Calexico lo vendió, este periódico, y ya Gildi Carrillo salió de ahí y le ofrecieron, después de que se fue el director ejecutivo de la Cámara de Comercio de Calexico, el señor Fred Nico, le ofrecieron la posición a Gildi Carrillo. Y muchos años fue la directora ejecutiva de la Cámara de Comercio de Calexico. Y ella fue un motor, fue el alma de Calexico muchos años, porque era bien movida Gildi Carrillo. Organizaba las fiestas bonitas, grandes, del 4 de julio, de la independencia de Estados Unidos. Organizaba festivales del mariachi en Calexico. Ella decía que le quería traer cosas a Calexico que no venían antes, que no se hacían antes, y ella los hizo, y los hizo varios años. Era también un alma fuerte para el desfile de Navidad de Calexico. Hombre, era, tenía una facilidad para las relaciones públicas. Llegaban muchas escuelas de Mexicali a participar en el desfile de Calexico, porque las escuelas, las porristas, las bandas de aquí del Valle Imperial, pues no querían ir para Calexico. Pero pues no se detenía Hildy con la banda y las porristas de la high school, de la preparatoria de Calexico y de la de las secundarias de Calexico, y con una que otra que llegaba de fuera de Calexico, pues con esos, y con las bandas de guerra de Mexicali, con las porristas de Mexicali, con los grupos de animación de Mexicali, pues con esos tenía para hacer un desfile hermoso, hermoso. Un desfile, hasta nosotros colaboramos trayendo un grupo de música norteña de por allá de Gemet, del área de Palm Spring, a participar en un desfile tocando y cantando, un grupo norteño. Así es de que, pues, así era Hildy. Era un motor. Era también una parte integral de un grupo de mujeres latinas, Mana, del Valle Imperial, Mexican American, de mujeres que pues cada año entregan un reconocimiento a las mujeres más destacadas de aquí del Valle Imperial. Y un año, hace ya bastantes años, yo creo que unos 10 años o más, reconocieron el esfuerzo y el trabajo de nuestra productora. Fue parte del grupo de las mujeres de ese año, destacadas, nuestra productora, que ahí tiene sus recuerdos de ese pues, reconocimiento que le hicieron las mujeres del Valle Imperial. Y pues descanse en paz, Hildy Carrillo. Nunca se nos va a olvidar. La recordamos mucho. Y qué bueno que la Junta de Supervisores del Condado de Imperial le hizo este reconocimiento, este homenaje, en su reciente reunión, y firmaron esta resolución en honor a Hildy Carrillo. Recogieron este reconocimiento póstumo John Moreno y Víctor Carrillo, que son familiares de ella. Así es de que descanse en paz, y pues ya tienes tu reconocimiento, Hildy. Buen reconocimiento del Condado de Imperial. Y pues ahora nos vamos a decirles a ustedes que haremos el recuento de los daños de la tormenta tropical Rachel, que nos llegó el sábado por la noche y el domingo por la madrugada, amaneciendo. Las fuertes lluvias y vientos intensos azotaron el Valle Imperial desde el sábado por la noche hasta el domingo por la mañana. Los remanentes de la tormenta tropical Rachel dejaron más de 2 pulgadas de lluvia en algunas partes del condado. Los fuertes vientos que acompañaron a la tormenta derribaron árboles y líneas eléctricas. Según el Distrito de Irrigación de Imperial, para la tarde del domingo se había restablecido el suministro eléctrico a más de 2.000 clientes en el Valle Imperial y Coachella, lo que representa más del 90% de los usuarios afectados. De acuerdo con el Departamento de Obras Públicas del Condado de Imperial, hubo varios caminos rurales cerrados debido a los daños de la tormenta. Se incluyen el camino Dunaway, desde la Interestatal 8 hasta el Even Hughes Highway, estuvo cerrado este Dunaway Road. El Cole Road, desde el Dogwood hasta el Camino Clock, es allí por donde está la Walmart en Calexico. El Camino McKay, desde el Camino Yurman hasta el Camino Walker. El Camino Kruger, desde el Camino Clark hasta el Camino Ferrell. El Camino Bolly, desde el Camino Huff hasta el Camino Hetzel. La carretera imperial, el Imperial Highway, está cerrado desde el Camino Sweeney Pass hasta el Museo del Desierto, allí en Ocotillo. La ruta estatal 98, área abierto, tras haber estado cerrada varias horas debido a inundaciones. Es la carretera que cruza Calexico de oeste a este, de este a oeste. Nace la carretera viniendo de San Diego. En cuanto uno baja toda la montaña, luego bajando la montaña, antes de llegar al puente, el primer puente bajando la montaña, es a la derecha, y ese camino se va para Calexico, pegado al Cerro del Centinela, por ahí, y cruza Calexico, todo Calexico, y se va hacia el este, y se une otra vez a la carretera estatal 8. En la autopista interestatal 8 en dirección este, a la altura del camino Jeffrey, se mantuvo un carril cerrado durante varias horas debido a la acumulación de agua. El Distrito de Irrigación de Imperial informó sobre una rotura en el canal principal Westside Main Canal, al noroeste de la prisión estatal Centinela. La rotura fue causada por las importantes inundaciones derivadas de las lluvias de la tormenta tropical Rachel. Las cuadrillas del Departamento de Agua del Distrito de Irrigación de Imperial se han movilizado con maquinaria pesada y trabajan para desviar el exceso de agua hacia canales y drenajes cercanos. Las reparaciones se llevarán a cabo una vez que bajen los niveles del agua. Pues estuvo bastante fuerte y dejó algunos daños, sobre todo caminos cerrados, carreteras cerradas. Y más de 2,000 personas, 2,000 clientes del IID, pues se les fue la luz porque se cayeron los cables. Pero ayer mismo, domingo, para la tarde, los trabajadores del IID ya estaban trabajando duro y restableciendo el servicio eléctrico. Y así es de que en el mismo día ya estaban restableciendo a más de 2,000 clientes la electricidad. Así o más clarito. Y son las 10 de la mañana con 21 minutos. Nos vamos a ir al primer corte comercial. Y recuerde, nos vamos a ligar regresando a la cuarta y última parte del programa Exprésate con el tema hábitos saludables. Cuarta y última parte. Jessica Martínez Smith, terapeuta de salud mental, es entrevistada por Dalia Pesqueira, quien es una de las conductoras del programa Exprésate, junto con Patricia Arevalo Caro. Y nuestro número telefónico para usted que quiere hablarnos, ¿cómo le fue con la tormenta? 760-886-4527. 760-886-4527, el teléfono aquí en el Centro California, nuestra productora lista para contestar su llamada. Si no contesta, es que está hablando con algún otro radioescucha que quiere comunicarse con nosotros, pero tenga paciencia. Aquí estamos. Nos vamos a ir al corte, regresamos con el programa Exprésate. ¡Adelante, cabina!
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10: Hola, bonito público. Aquí seguimos Dalia Pesqueira y Alfonso Ruiz, aquí en su programa Exprésate, el programa de Radio Bienestar, patrocinado por el Departamento de Salud Mental del Condado de Imperial. Amigos, estamos aquí con nuestra super amiga Jessica Martínez-Smith, terapeuta de salud mental del programa de niños, y nos habla sobre el gran tema de los hábitos saludables. Como ustedes saben, amigos, desarrollando hábitos saludables es muy importante para nuestra salud mental. Es importante que nos ayude a reducir el estrés, regular nuestro ánimo y darnos todo el potencial que tenemos. Es importante poner ese balance específicamente cuando tenemos momentos, ¿verdad?, donde tenemos que descansar, durante el verano, entre las clases de las escuelas, saber cuándo es el momento apropiado de obtener o seguir una rutina saludable y al mismo tiempo que nos siga ayudando a nuestra salud mental, ¿verdad? Porque a veces no nos damos cuenta, la vida es muy pronto y a veces nos olvidamos, ¿verdad?, de los buenos hábitos que hemos creado. Entonces, Jessica nos ha hablado sobre lo que es un hábito saludable, nos ha hablado sobre una rutina, y es importante seguir una rutina lo más que se pueda, amigos, sobre poder dormir bien, las conexiones sociales, los alimentos saludables, la comunicación, la conexión, y claro, el tiempo individual, que es de mucho valor. Y ahorita, amigos, antes del corte, Jessica, estamos platicando sobre el uso de sustancias. Yo sé que a veces es algo que posiblemente lo hagamos para tratar de lidiar para un pasatiempo, y es importante, yo creo, valorar ese tema sobre cuando tenemos el tiempo, ¿verdad?, en nuestras manos, cómo poder asegurarnos que no abusemos las sustancias y que se haga un balance cuando estamos teniendo ese tipo de conexión, ¿verdad?, posiblemente con un amigo, con los compadres, las comadres, y saber cómo asegurarse que no nos esté afectando nuestra salud mental.
11: Sí, claro, y es también muy importante evitar esos hábitos perjudiciales, ¿no? Y cuando dicen, pues, ¿qué son los hábitos perjudiciales? Esas son algunas cosas, algunos hábitos, algunas conductas que pueden ofrecer el alivio temporal, pero afectan negativamente la salud mental a largo plazo. Eso es importante reducir el consumo excesivo de alcohol o otras sustancias, ¿no? Porque acuérdense que el alcohol te deprime más, o sea, no te va a ayudar. ¿Por qué? Porque te va a deprimir. Entonces, lo que pueden hacer también es de que decir, bueno, voy con la comadre, voy con las amigas, o vamos a ir a esta fiesta, esta boda. Pueden consumir, pero ahorita está mucho a moda lo que son los mocktails. Esos son lo que dicen, ¿no? Como, ay, pues dame una piña colada, pero virgen. Esos son los mocktails, las bebidas sin alcohol. Entonces, sí es importante tener el conocimiento, especialmente si sabemos que el consumo de alcohol o de otras sustancias nos está afectando. Y no digo no nomás en las relaciones, sino en nuestra salud mental, que es lo más importante. Y estamos teniendo muchos de esos pensamientos negativos, la falta de motivación para hacer cosas, entonces es cuando tenemos que autorreflexionar y decir, ok, esto no me está ayudando. Y por eso ahorita, a mí me encanta ahorita lo que está, ¿no? Los mocktails, de que es una bebida sin alcohol, pero también puedes tener esa conexión social con tus amigos o con la familia, pero sin estar bajo la influencia. Y también realizar las actividades con propósito. Eso es muy importante. Es lo que estábamos platicando durante la pausa. Y hacer las cosas con propósito. Obtener el objetivo de que por qué estoy haciendo este hábito saludable. Ya sea de que te vas a dar 20 minutos más para ti. Vas a salir a caminar. Vas a leer. Vas a otra vez comenzar a leer. O a veces como... Tengo unos papás que trabajo y dicen, ¿sabes qué? Lo que yo hago, a mí me gusta mucho ver Netflix y ver series, pero series de comedia. Eso es importante, que des el tiempo para ti mismo. Pero cuando haces las cosas con propósito, es algo que te va a favorecer a ti en el bienestar psicológico. Entonces, dedica tiempo a tus aficiones e intereses. Como a mí me gusta mucho hacer lo que es el craft, hacer cosas con el cricket. Entonces, ya me pongo a hacer eso, yo me pongo a dibujar. Esas son las cosas que a mí me calman, que son mis hábitos, que yo sé que, okay, me va a ayudar con el estrés. ¿Por qué? Porque me voy a enfocar en algo que a mí me gusta y me va a relajar. También, a veces, mucha gente que he conocido que dice que da su tiempo para darse de voluntarios. Entonces, eso es algo también muy importante. Un hábito saludable. No nomás le estás ayudando a la comunidad cuando estás dando y contribuyendo a tu tiempo, pero también tú te estás dando esa noción de que pertenezco, y yo también puedo ayudar a otra gente, porque con dando, y es lo que es más importante, el tiempo, ¿no?, que uno da como el ser humano. Y si haces, como estábamos platicando, si estás haciendo un ejercicio y ya después pierdes el interés, porque como dijo Alfonso, ¿no?, que el Apple Watch, que cada vez te avisa, levántate, que tienes que respirar, o te faltan tantos para cerrar este ciclo de ejercicio en tu aplicación. Entonces, le estaba comentando que en eso, a mi hermana también así le pasó, dijo, ¿sabes qué? Ya no estoy motivada porque ya no se me hace divertido. Ahora tengo que ir a completar este ring y a veces no tengo tiempo. Entonces, si ya te está perjudicando, entonces es tiempo de decir, a lo mejor en vez de hacer 45 minutos, nomás voy a hacer 30.
12: Sí, es lo que te estaba diciendo, que algo tan sencillo, ¿verdad? El ejercicio debe ser divertido, lo haces porque quieres mejorarte, tenemos ciertas metas, pero ya en el 2026 con tecnología es un arma de dos filos. Te pones tu Apple Watch y dices, ok, deja ver cuáles son mis metas de hoy. 30 minutos de ejercicio, tengo que hacer 30 minutos. Y si terminas tu rutina 27 minutos y estás pensando, me quedan 3, tengo que encontrar...
11: Y ahora tengo que ir a completar este ring y a veces no tengo tiempo. Entonces, si ya te está perjudicando, entonces es tiempo de decir, a lo mejor en vez de hacer 45 minutos, nomás voy a hacer 30.
12: Sí, es lo que te estaba diciendo, que algo tan sencillo, ¿verdad? El ejercicio debe ser divertido, lo haces porque quieres mejorarte, tenemos ciertas metas.

0: estaba haciendo ejercicio y de repente terminaba pues el ejercicio dentro de 27 minutos y decía, me quedan 3 minutos, me voy a salir a correr 3 minutos y ya regresaba y decía, ok, ya cumplí. Y una vez me acuerdo, y es cuando me di cuenta, dije, terminó, sonó los 30 minutos, estaba corriendo, todavía me faltaba media cuadra y paré de correr, dije, ya cumplí. Y luego me di cuenta, dije, no, ¿sabes qué? Como que algo está mal aquí, hay que seguirle, ¿verdad? Y sientes la presión de cambiar ese hábito saludable. De repente, he escuchado a otras personas también que se te puede crear hasta un poquito de ansiedad, de que no tuve tiempo de hacer ejercicio hoy, se me pasó el día, solamente tuve 15 minutos, no llegué a los 30. Y en realidad, cualquier movimiento que hagamos físico es saludable, ¿verdad? No tener la presión de tengo que cumplir porque el teléfono o el reloj me dijo, es desconectarte y hacerlo porque te gusta, ¿verdad? Hacer ese movimiento físico. Y por eso estaba compartiendo con ustedes, porque siento que a veces hoy en día tenemos muchas herramientas, mucha tecnología que se ha creado con el propósito de ser algo bueno, pero también en veces si no lo utilizas o se te llega a hacer como un requisito de que tengo que cumplir con ciertos minutos, tantas calorías, tengo que caminar 10.000 pasos, porque leí un artículo que decía que son 10.000, pero luego leí otro que dice 15.000. Pues, ¿cuál es, verdad? Entonces, exactamente, Jessica, esos hábitos saludables como el ejercicio y incorporación de tecnología, luego se nos puede pasar la mano también.
1: Y como habías mencionado, Alfonso, cualquier movimiento que hagamos ya es ejercicio, ¿no? Y cuando estabas platicando y mencionaste eso, se me vino a la mente los abuelitos con los que trabajo. Y yo le digo los abuelitos, los padres de crianza, ¿no? Que ellos ya terminaron su ciclo de criar a sus propios hijos y ahora les toca a sus nietos, ¿verdad? Y están tan involucrados mucho en, no, es que el niño, que se les olvida de que, ok, yo tengo que estar bien para cuidar a los niños, a mis nietos. Entonces, parte de eso también, las diferentes ciudades aquí en el condado del Valle dan esas clases para las personas de tercera edad. Y tercera edad son de 55, que todavía están súper jóvenes, de 55 para arriba. Yo siempre digo the golden age, porque son las personas que nosotros admiramos, ¿no? Pero es importante, y les digo a los abuelitos, vayan al community center a hacer clases. Hay clases de zumba, de guitarra, de computación. Y una hora para ustedes, para los abuelitos, para los adultos, es muy importante, porque sí vas a notar el cambio especialmente en tu mente, el modo de que vas a ver las cosas, vas a salir más relajado, o sea, una hora. ¿Pero por qué? Porque estás aprendiendo una nueva técnica, pero también estás conviviendo con gente de tu edad. Entonces, a veces es lo que tomamos en vano, ¿no? La socialización con gente de nuestra edad. Porque siempre es como, no, pues sí platico, pero platico con mi nieto de 7 años. No, pero con alguien de su edad. Entonces, también eso es importante, hacer esas conexiones, pero también te estás enfocando en ti físicamente y mentalmente. Como los viernes nosotros, yo y mi esposo siempre. Ya sabemos que los viernes, ya todo el mundo sabe que no nos invitan a ninguna parte, porque los viernes ya los tenemos, ya estamos en alto compromiso. Y nosotros usamos la bicicleta mucho. Entonces, los viernes vamos y usualmente nuestro grupo es como de 40, 45 personas, de diferentes personas de las diferentes comunidades, diferentes ciudades. Y todos nos juntamos y, como le decimos, vamos a pedalear, ¿no? O sea, pero por la ciudad. Y bien bonito, ¿por qué? Porque estás conviviendo con otra gente, se te olvida todo el estrés de la semana. Y por esas 2 horas y media estás conviviendo y nomás estás en la bicicleta, y te lleva también a recuerdos de tu infancia, ¿no? Entonces, por eso le digo a los papás, es muy, ahorita no tienen que comprar una bicicleta cara, la que tengan ahí, con que tenga buenas llantas, llévense a sus hijos al parque o a la cuadra. Pero el punto es de salir con ellos y salir afuera para ver el medio ambiente y cómo

0: De hecho, Alfonso, me trajo para atrás al ejemplo que usaste cuando dijiste que caminas con tu niña, ¿no? Y con tu niña y tu pareja. Y es importante que cuando tengas un desacuerdo, ya sea con tu hijo, con el niño, vamos para afuera a caminar. ¿Por qué? Porque cuando estás afuera en público y todavía a lo mejor una persona está más estresada que la otra y tienes que tener esa conversación en público, es la mejor forma que lo puedes hacer. Y ese es un hábito saludable. ¿Por qué? Porque ni tú ni la otra persona van a levantar la voz, ¿ok? Se van a contener y van a poder dialogar bien. ¿Por qué? Porque nadie quiere que levantemos la voz y luego alguien le hable a la policía y se haga algo más grande de lo que es, ¿no? Entonces, yo siempre les digo, un hábito saludable es saber cómo comunicarse, pero especialmente comunicarse fuera de casa con tu pareja o con tu familia. ¿Por qué? Porque uno es más apasionado o se exalta más que el otro, pero estando en público no vas a poder exaltarte. Entonces, eso es un hábito saludable también, la comunicación y hacerlo fuera de tu casa.
1: Sí, me acuerdo hasta un tiempo, he escuchado papás que dicen las mejores conversaciones que puedes tener con tus hijos es en el carro también. ¿Por qué? Porque están afuera fuera de la casa, igual no se pueden salir del carro, tienen la conversación y es un lugar pues también privado, ¿verdad? Pero me gustó tu ejemplo porque sí es muy cierto. Luego los niños tienen sus caracteres mientras temperamentos, mientras van creciendo y sí le enseñó uno, mija, aquí en público no tenemos que hablar respetuosos, no hay que asaltar la voz, no hay que levantar la voz, nos tenemos que comunicar bien. Así que es una buena sugerencia, Jessica, tener eso en mente, ¿verdad? De cómo tener una conversación. Y también, cuando vas caminando, no estás enfocado en ese problema, te vas distrayendo en otras cosas, es más fácil que se te vengan las palabras a mente y conversar con respeto.
0: Sí, y también enfocarnos, ¿no? En que, porque es muy, muy fácil enfocarnos en, pues, ¿qué te pasó hoy en escuela? En vez de decir, hey, ¿qué fue lo positivo de tu día hoy? También eso es parte del hábito saludable.
2: Así es, amigos, es algo muy importante, ¿verdad? Seguir practicando nuestra atención plena durante todos estos hábitos saludables. Jessica, te agradecemos muchísimo tu tiempo. Sabemos que es de mucho valor, que eres muy ocupada. Y la verdad que ha sido muy valorable todo lo que nos has dicho, los consejos, las ideas de cómo poder obtener estos hábitos y seguir apoyándonos en familia. Te agradezco muchísimo tu tiempo.
0: Gracias a ustedes por invitarme.
2: Amigos, ya no nos queda nada más que despedirnos. Gracias por estar aquí con nosotros. De todo corazón, aquí están sus amigos siempre de corazón, Dalia Pesquera y Alfonso Ruiz, apoyando su bienestar con su programa Exprésate, patrocinado por el Departamento de Salud Mental del Condado de Imperial. Cuídense.
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3: 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Regresamos.
6: Bueno, mis amigos, pues regresamos aquí al Centro California, desde donde transmitimos en vivo y en directo nuestro programa, y saludamos a don Enrique Rubalcaba. Saludos a su cuatita. Bendecido día a todos los radioescuchas. Nos escuchan todos los días don Enrique y su cuatita aquí en el Centro California. Y también vamos a saludar a José Cárdenas, en San Luis Río, Colorado, Sonora. nos dice que llovió bastante allá en Saltillo, Colorado, Sonora, y también nos dice que hoy es su cumpleaños. Cumple hoy 78 años don José Cárdenas. Le gusta el programa, lo escucha todos los días desde que comenzamos en el 2016, en diciembre 12. Desde entonces, don José Cárdenas en San Virgilio, Colorado, Sonora, nos escucha y hoy cumple años y nosotros tenemos las mañanitas para don José Cárdenas hoy en su cumpleaños número 78.

0: Bueno, mis amigos, pues ahí están las mañanitas para don José Cárdenas en San Luis Río Colorado, Sonora, y para Emma Zamudio en Calexico, que también Emma hoy cumple años. Saludos, Emma, felicidades, y las mañanitas también para ti, ahí en Calexico, California. Un saludo para ella y feliz cumpleaños. Y aquí, miren, a los dos los vamos a aplaudir nosotros, y el Chacalito también les va a, los va a saludar y a aplaudir, porque estamos contentos por ellos, que hoy cumplen años José Cárdenas en San Luis Río Colorado, Sonora, y Emma Zamudio en Calexico, California. Un saludo para Hilario Delgado en la colonia Nueva Esperanza. Saludos para Hilario, y también para usted que nos escucha aquí en el Valle Imperial, en Mexicali, en San Luis Río Colorado, Sonora, en Yuma, Arizona. Tenemos también, y miren, ¿a ustedes les gusta el desfile navideño en el Calexico? Pues fíjese que déjeme platicarle, que ya nos llegó la información. El sábado 12 de diciembre, sábado 12 de diciembre 2026, será el histórico Downtown, el centro histórico de Calexico, el desfile navideño de Calexico. Habrá competencia de carros alegóricos. Se va a escoger al mejor carro alegórico de una escuela, al mejor carro alegórico de una organización comunitaria, al mejor carro alegórico de una agencia no lucrativa, el mejor carro alegórico de negocio, un negocio, y el mejor carro alegórico de una organización basada en la fe. La entrega de los reconocimientos, de los trofeos, se hará inmediatamente después de terminado el desfile en el Parque Rosewood, atrás del Palacio Municipal del City Hall de Calexico. El desfile navideño de Calexico será el sábado 12 de diciembre, a partir de las 10 de la mañana, y el recorrido es en el histórico tradicional centro comercial de Calexico, por la calle Segunda, hasta llegar a la Paulín, donde antes estaba el Banco de América, a la derecha, por la Paulín, hasta llegar a la calle Cuarta, dar vuelta a la derecha, pasar por enfrente de la iglesia de Nuestra Señora de Guadalupe, y pasar por enfrente también del Hotel de Anza, que fue el Hotel de Anza. Es el sábado 12 de diciembre 2026, a las 10 de la mañana. ¿Quiere usted participar? Usted tiene, es maestro, maestra, director, directora de una escuela en Mexicali, y le gustaría participar con bailables folclóricos, con la banda de guerra, con el grupo de porristas de animación. Hable a este número. Es el Departamento de Recreación de Calexico, al número 760-768-2176. Departamento de Recreación de Calexico, apúntelo. Usted, mamá, papá, abuelita, abuelito, apúntelo, porque a lo mejor su nieto, su nieta, que están en una escuela, les gustaría participar en el desfile navideño de Calexico. El teléfono del Departamento de Recreación, donde se pueden registrar, es el 760-768-2176. Así o más clarito. Y mire, también le vamos a informar que la ciudad de Calexico va a celebrar la tarde noche del encendido del árbol navideño, un arbolote que instalan ahí en el Palacio Municipal, en el techo del frente, y le prenden las luces. Es una tradición de muchos años. Va a ser el 14 de noviembre. 14 de noviembre en Calexico, ahí en el Palacio Municipal, en el City Hall. El 14 de noviembre es sábado. Así es de que sábado 14 de noviembre, de las 5:30 de la tarde a las 7:30 de la tarde. Ahí en el City Hall, en el Palacio Municipal, que está ubicado en el número 608, Avenida Hieber, en Calexico, California. Ahí va a estar Santo Claus para que se tome la foto. Ya aquí tengo. Se tome la foto, sus niños. También habrá actividades ahí. Es en la carretera, en la calle, en la Avenida Hieber, donde ahí hacen el pachangón, actividades para que los niños se diviertan. Habrá vendedores de comida y música. Y Santo Claus, claro que sí. Entonces no se le olvide, el sábado 14 de noviembre, 2026, a las de 5:30 de la tarde a 7:30 en Calexico. Así o más clarito. Y la jornada sabatina del Consulado de México en Calexico será el 24 de octubre, de las 8 de la mañana a las 2 de la tarde. La jornada sabatina. Hay citas disponibles. Hable usted al 760-357-3863, extensión 860. ¿Quiere tramitar usted un documento como la matrícula consular, como la tarjeta de votación, como también la doble nacionalidad, el acta de nacimiento? ¿Quiere usted tramitar un documento oficial del gobierno de México, pero no tiene tiempo usted para ir entre semana y cierran los sábados y los domingos? ¿Cómo hacerle? Bueno, pues este sábado 24 de octubre, de 8 de la mañana a 2 de la tarde, va a ser la jornada sabatina del Consulado de México en Calexico. Hable usted al 760-357-3863, extensión 860. Y haga su cita. Y así usted el sabadito, 24 de octubre, llega a gusto a tramitar ese documento que usted necesita. Y mire, no se le olvide esto ya. 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Así o más clarito. Y nos vamos a ir a decirle algo de nuestros auspiciadores. 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La pachanga está cumpliendo. Estación Delta y la pachanga se acaba hoy. Por todo el fin de semana fue el fiestón de los 100 años de Estación Delta. Cornelio Coronel Santos, Javier Méndez el Salvaje. A todos los residentes de Delta, saludos. Sí, cómo no. Nos escuchan en Delta todos los días. Y nosotros con mucho gusto los saludamos, cómo no, a nuestros amigos, porque hoy están un centenario y 100 años de Estación Delta. Ándele, así o más clarito. Y saludamos a nuestros amigos del Valle de Mexicali, Mario Coronel Martín, de Estación Delta, Martín Curiel, de Estación Delta, Miguel Coronel, de Estación Delta, Jesús Martín Curiel, también de Estación Delta. Un saludo para Marcos Coronel Martín, del kilómetro 57, Manuel Martín Curiel, del kilómetro 57, para Cornelio Coronel Santos, del ejido Sonora, para los niños Javier Cortés Coronel y Sebas Martín Rangel, del kilómetro 57, para José Gerardo Gutiérrez, del poblado Sacamoto, para José Javier Guerrero, de Estación Delta, para Marcos Coronel Marco Antonio Curiel Nava, de Estación Delta, para la tía Elsa Martín de González, de Estación Delta, para Álvaro García Guzmán, del poblado Chimi, y para Ari Ledesma, en Broly, California. Pues saludos para todos los de Estación Delta, porque el fin de semana estuvieron de festejos de pachangón que hoy termina, de los 100 años de Estación Delta. Gracias, Cornelio Coronel Santos. Gracias, Javier Méndez, por compartir con nosotros esta información. Y son las 10 de la mañana con 57 minutos, 10:57. Y mire, les platico así a la carrerita el clima. El clima, hoy la máxima temperatura 79 grados Fahrenheit. Es que el viento está muy fuerte y muy frío. Cielo parcialmente cubierto por nubes. Temperatura 79 grados Fahrenheit la máxima, 59 la mínima. Vientos del oeste de 15 a 25 millas por hora durante el día y durante la noche. Mañana martes 13 de octubre, 79 grados Fahrenheit la máxima, 54 la mínima. Día soleado mañana martes. Vientos de 5 a 15 millas por hora durante el día y durante la noche. Y el miércoles 14, 83 grados Fahrenheit la máxima, 58 la mínima. Mañana martes 13, 79 grados Fahrenheit la máxima, 54 la mínima. Día soleado. El miércoles 14, día soleado. Vientos de 5 a 10 millas por hora. 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Y saludos a todas las Américas y Américos hoy en su día. Y a usted que cumple años, hoy felicidades desde el centro California. Y nos vamos a nombre de nuestra productora, su servidor, Félix Mesa Jáuregui. Les decimos gracias. Que tenga un excelente lunes, una maravillosa semana. Y si Dios nos lo permite, nos volveremos a escuchar mañana. Ya mañana será martes.
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3: Por hoy es todo. Por hoy es todo. A nombre de Félix Mesa y la productora, les agradecen el favor de su atención. Y los esperamos en otro más de la serie del noticiero El Sol del Valle.
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3: Aquí está el tema Caminos de la Vida a cargo de Loro Reales. Buenos días, buena mañana. Qué gusto saludarles en esta mañana del lunes 12 de octubre, en el Día de la Raza, Día de Nuestra Señora del Pilar.
5: No vuelvas.
3: Y Columbus Day, felicidades. Hoy es día de gracias allá en Canadá, felicidades.

0: Chilango de Nudos Reales a través de Radio Mexicana. Buenos días, saludos, como no, para el buen amigo, dice Benito, al buen Beni y a todo el personal de conocido taller de mofles y radiadores, escuchándonos aquí por las Zacatecas. Vámonos con más música, vámonos con este clásico de José Alfredo. Señoras y señores, buenos días. Esto es El Rey.
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y a cargo de José Alfredo Jiménez a través de la Radio Mexicana. Saludos a toda mi gente de la Colonia Independencia. Se están reportando. Buenos días, buena mañana. Un tema solicitado. Esto viene a cargo de Javier Solís, el señor de las sombras. Esto se llama Payaso. Buenos días.

buscando. ¿Correcto? Bueno, pues sigue así. No me escribiste y mis cartas anteriores no sé si las recibiste. ¿No es así? Tú me olvidaste y mataron mis amores el silencio que les diste. ¿Que no? Bueno.

0: seguro servidor.
1: Ahí está el tema de Carta Eufemia en la voz de Pedro Infante a través de Radio Mexicana 557-5300. Buenos días, 11 de la mañana, 13 minutos, 11:13. Aquí está el corrido Chihuahua.

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1: Escuchamos a través de Radio Mexicana el tema del Mariachi Vargas en La Culebra. Vamos ahora con la voz, el sentimiento de Lorenzo de Monteclaro. Ya llegó el que andaba ausente, dice, se le concedió volver. ¡Vámonos! ¡Buenos días! Saludos a la familia Gutiérrez. Gracias por escucharnos acá de la Independencia.

0: estuvo la actuación de Lorenzo de Monteclaro, el ausente. Vámonos con más música a través del 910 de Radio Mexicana. Viene otro tema solicitado a través del 910. Buena mañana.
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0: Vámonos con saludos para Paco de por acá de la Colonia Independencia. Un tema solicitado, el charro zacatecano. Viene la voz de Pepe Aguilar.

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1: Bueno, escuchamos ahí el tema del Zacatecano a cargo de Pepe Aguilar. Vámonos ahora con Luis Miguel. Buenos días, buena mañana, 11:26. Aquí está la Viquina. Buenos días, 11:26 de la mañana.

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7: Vámonos con las mañanitas para todos los que cumplen años o celebran su onomástico en este día. Hoy es día de Nuestra Señora del Pilar, día de Carlo, de Acutis. Hoy es día de la raza. Felicidades a toda la raza en su día. Bueno, para los que hoy cumplen años, muchas felicidades, pásensela muy bien, que los apapachen mucho el día de hoy. Y Dios mediante, como siempre les decimos, éxito en todo lo que hagan, primero Dios. Felicidades para todos los que cumplen años o celebran su onomástico. Dios mediante, éxito en todo. Un abrazo de parte de sus amigos de Radio Mexicana, lo mejor hoy y siempre, y primero Dios, éxito.
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3: Vámonos con más música. Saludos al Cachaguas y también para Chava Sandoval, de por acá de la Baja California. Un tema solicitado. Esto se llama La Vía Estrenando Novio. Esto viene a cargo de Los Dos Oros a través del 910 de Radio Mexicana. Buena mañana para todos ustedes.

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1: Bueno, fueron los dos solos. La vi estrenando novio. Buenos días. Vámonos ahora con Juan Mendoza. Esto se llama Creí.

0: canción de Juan Mendoza a través de Radio Mexicana con el tema Creí, un clásico que escuchamos a través de 910. Saludos para la familia Rivera, de por acá de la carretera San Felipe. Muchas gracias por escucharnos. Saludos también para Alejandra Beltrán, gracias por escucharnos acá por los rumbos de la División del Norte. Acá en Infonavit Cucapán nos escucha Oscar. Muchas gracias por escucharnos, Oscar. Saludos también allá por Palaco, dice, al buen Rivas, dice, y al García, dice, nos están acompañando en este momento, ahí en conocido taller mecánico, dice. Bueno, buenos días, 11:44 de la mañana, vamos a pausa y regresamos a través del 910, 16 y las 12.
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1: Vámonos de un rancho a otro. Viene la voz de Vicente Fernández. Saludos a la señora Marta Carrasco de por acá, de la colonia, de por acá de calle 11, ¿no? Del fraccionamiento 27 de septiembre. Le saludamos. Buenos días.
2: ¡Corre!

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5: Recuerde que a las 12 del día tenemos el noticiero de Informe 24. Chayito Valdés, mía nomás, 12 minutos y las 12.

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1: Vámonos, así se quiere en Veracruz, dice la voz de Juan Gabriel. Buenos días, 9 para que sean las 12 del día, 9 para que sean las 12 a través del 910 de Radio.

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1: Vámonos, después de aquí viene el noticiero de Informe 24. Vámonos con el dueto Amanecer. Yo he visto en invierno. Buenos días.

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4: El Teletón 2026 llegó a su meta alcanzando 2.156.232 padrinos a las casi una de una de la mañana del domingo. La presidenta es el desabasto de medicamentos y falta de prestaciones de labores para algunos médicos en el Instituto Mexicano del Seguro Social. El presidente de Estados Unidos, Trump, aseguró durante un evento en Tennessee que firmará un nuevo acuerdo con México y afirmó que no necesitan a Canadá. Durante su discurso en Clarksville, el mandatario mencionó que su gobierno hará un nuevo acuerdo con México. No detalló sobre qué, pero lo calificó como algo genial. Reiteró su intención de poner fin al T-MEC para sustituirlo por un acuerdo bilateral. El mandatario planteó durante un discurso en Clarksville el sábado pasado en que concretaría un nuevo acuerdo comercial con México, ya que afirmó que no necesitan a Canadá. El secretario de Seguridad y Protección Ciudadana, Omar García Harfuch, informó sobre la detención de Óscar Aliel N., alias El Cabra, en la capital del estado de Tabasco, uno de los líderes de la organización criminal Mara 18. El secretario destacó que El Cabra, requerido por las autoridades de El Salvador, y fue detenido en un operativo en el que participaron la Secretaría de Marina, la Defensa, la Guardia Nacional y la Secretaría de Seguridad y Protección Ciudadana. Un grupo de hombres armados irrumpió en el restaurante de Jorge Guerrero García y lo asesinó a balazos en el municipio de Otatitlán, donde fue alcalde por el PRI en el periodo comprendido del 2014 al 2017. A Guerrero García, quien buscó el mismo cargo durante el proceso electoral del año pasado, lo mataron dentro de su restaurante El Federal, ubicado cerca de La Panga, que cruza el río Papaloapan, en Veracruz. Anoche fueron liberadas 6 de las 39 personas que fueron detenidas durante las protestas por la contaminación en el agua ocurrida en las afueras de Casa Jalisco, en la ciudad de Guadalajara, de acuerdo con la información compartida por la Fiscalía del Estado de Jalisco. A través de un comunicado, la Fiscalía informó sobre la excarcelación de las personas que fueron identificadas como Verónica Nayeli N., Iván N., Marisol N., María Fernanda N., Sally Yeneli N. y Alejandra N. También afirmó que próximamente quedarán en libertad 4 mujeres quienes fueron identificadas como Adriana María Emilia N., Adriana Gabriela N., Daniela N. y Laura Montserrat N. El huracán Simón, de categoría 2, frente a las costas del Pacífico mexicano, con vientos máximos sostenidos de 185 kilómetros por hora, mientras amenaza con fuertes lluvias, vientos y oleaje elevados en los estados de Jalisco, Nayarit y Sinaloa, informó el Servicio Meteorológico Nacional. El titular del Servicio Meteorológico Nacional, Fabián Vázquez Romaña, dio a conocer que Simón impactará como huracán categoría 1 en Mazatlán, en Sinaloa, para la medianoche del jueves. La gobernadora de Baja California, Marina del Pilar, confirmó este lunes la desaparición de 10 personas en todo el estado con el paso del ciclón Rachel durante este fin de semana. El gobierno de Quintana Roo confirmó la detección de un caso positivo a rabia de una zorra gris que fue captada por usuarios en redes sociales mientras caminaba por el estacionamiento de una tienda departamental de la avenida Cabac en Cancún. Previamente, las autoridades hicieron un llamado para ubicar a las personas o mascotas que hubieran tenido contacto físico con este ejemplar de fauna silvestre. El Papa León XIV será hospitalizado en el Policlínico Gemelli de Roma este martes al mediodía para ser operado del nódulo que se le descubrió en un pulmón, informaron fuentes de la oficina de prensa del Vaticano. Ayer, tras el rezo del Ángelus, el Papa anunció que será operado esta semana para extirparle un nódulo en su pulmón detectado en una fase muy temprana y bien localizado, según explicó el propio pontífice. Robert A. Waldman y Michael Woodford, galardonados este lunes con el llamado Nobel en Ciencias Económicas, desarrollaron modelos macroeconómicos que han mejorado significativamente nuestra capacidad para implementar políticas de estabilización eficaces. De acuerdo con la Real Academia Sueca de Ciencias, estos dos economistas estadounidenses asentaron los fundamentos macroeconómicos de la estabilización macroeconómica, por lo que se les decidió otorgar el premio del Banco de Suecia en Ciencias Económicas en memoria de Alfred Nobel 2026. Un avión de entrenamiento militar se estrelló este lunes en el suroeste de Pakistán, lo que causó la muerte de ambos pilotos, informó el ejército. La aeronave, una PAC MF-117 Pusak, se estrelló cerca de la localidad de Nawakhili, en la provincia de Baluchistán, indicó la Fuerza Armada. Bueno, empezamos con el informe. Ya tenemos, como todos los días, a Luis Plaza. Buenos días, José Luis.
3: Alberto, ¿cómo estás? Buenas tardes al auditorio. Y vaya jornada que vivimos el sábado pasado, ya en la madrugada del domingo, con esto de Teletón. Tardó en caer los donativos, pero al fin de cuentas se logró rebasar la meta por más de 3 millones de pesos. Pero bueno, eso es referente a lo de Teletón, Alberto, que ya ustedes ampliarán más la información. Y referente a un tema que se está tocando mucho en la Ciudad de México, es el aumento al predial. Aquí en la Ciudad de México, lo cual ya hay polémica porque hay grupos que dicen que sí va a aumentar, el gobierno capitalino dice que no va a aumentar, la asamblea o el poder legislativo local de la Ciudad de México dice que no va a aumentar el predial porque ellos son los que definen si se aumenta o no en estas sesiones que tienen. Y bueno, vamos a ver, hasta que no nos llegue el recibo el próximo año, no vamos a saber si sí o si no, quién decía que la verdad y quién nos engañó, Alberto.
4: Vamos a ver, José. Gracias, buenas tardes.
3: Hasta luego, buenas tardes.
4: Y el periodista Francisco García es colaborador durante su extensa carrera en numerosos medios nacionales, falleció a la madrugada de este domingo a los 75 años. Gracias, fue director del diario digital Arsenal y colaborador del diario Excelsior, medio que afirmó que su deceso se debió a complicaciones de salud derivadas de una cirugía. Políticos y colegas expresaron su pésame por el fallecimiento del comunicador, incluyendo la Cámara de Diputados y el Senado de México. La Junta de Coordinación Política del Senado lamenta el fallecimiento del periodista Francisco García, quien contribuyó a la cobertura de la vida política nacional, se lee en la cuenta de X del Senado de México. Por su parte, la Cámara de Diputados apuntó que García contribuyó a formar y documentar la vida pública de México y expresaron su solidaridad con su familia y seres queridos tras su pérdida. García, nacido en 1951, estudió en México y en Europa. Fue colaborador de medios como el diario 1+1, Milenio, Proceso y La Crónica. Esténse en paz. Luis Fernando, buenas tardes.
5: ¿Qué tal, Alberto? ¿Cómo te va? Muy buenas tardes. Una manifestación por el agua contaminada en Guadalajara terminó este domingo con al menos 9 personas detenidas, 4 con paradero desconocido y decenas de heridos, entre ellos los representantes de la prensa. Desde marzo pasado, al menos 320 colonias del área conurbada de Guadalajara reciben en sus casas agua contaminada y con olor desagradable que contiene metales pesados, heces fecales y que no ha sido clorada, según acusó el Centro de Justicia para la Paz y el Desarrollo luego de examinar las muestras. La protesta, a la que asistieron al menos unas 10.000 personas de todas las edades, fue reprimida por agentes antimotines al llegar a Casa Jalisco, la residencia del gobernador Pablo Lemus, que fue protegida con vallas para disminuir el acceso a la calle. Los manifestantes marcharon pacíficamente desde la glorieta de la Minerva, pero al encontrar la zona cercada, quitaron las vallas y se fueron acercando a Casa Jalisco, donde policías antimotines le recibieron con amenazas y violencia física. El contingente no se movió e intentó avanzar empujando a los policías con agua sucia y piedras, por lo que los guardias respondieron con gas lacrimógeno y con chorros de agua.
4: Y la presidenta Claudia Sheinbaum minimizó las recientes declaraciones de su homólogo estadounidense Donald Trump, quien reiteró su intención de poner fin al T-MEC para sustituirlo por un acuerdo bilateral. El mandatario planteó durante su discurso en Clarksville el sábado pasado que concretaría un nuevo acuerdo comercial con México, ya que afirmó no necesitan a Canadá. Por el momento lo que decidió Estados Unidos es negociar por aparte Canadá y México. Nosotros tenemos conversaciones, todavía no llegamos a acuerdos, declaró. El acuerdo con Claudia Sheinbaum, Estados Unidos determinó no ampliar 16 años el T-MEC y ahora se han establecido revisiones anuales, mientras que en las conversaciones actuales se busca la reducción de aranceles. Además, la presidenta insistió en que no se ha cerrado la posibilidad de extender 16 años este tratado comercial en una próxima consulta. Volvemos.
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4: Bueno, ya estamos de regreso y autoridades de Baja California suspendieron actividades escolares en todos los niveles después del paso del huracán Rachel en la entidad. Esto será la mañana del martes. A través de un comunicado se informó que la medida contempla hasta desde la educación inicial a nivel público y privado. La finalidad de la decisión es facilitar la movilidad y permitir que continúen los trabajos de limpieza en las zonas afectadas por las lluvias. Les pedimos mantenerse atentos a los canales oficiales, seguir las recomendaciones de Protección Civil y evitar transitar por zonas inundadas, señala el escrito compartido por la gobernadora Marina del Pilar y la Secretaría de Educación de la entidad. En tanto, la Universidad Autónoma de Baja California informó que también se sumó a la suspensión de labores para las tareas señaladas, sin embargo, continuarán en clases y actividades en línea a distancia. ¿Qué más tenemos, Luis Fernando?
5: Alberto, el Aeropuerto Internacional de Puerto Vallarta, en Jalisco, informó que sus operaciones se mantendrán suspendidas hasta el martes debido al impacto del huracán Simón. De acuerdo con el comunicado publicado en su cuenta de Facebook, el cese de actividades fue extendido por indicaciones de las autoridades del estado de Jalisco con el objetivo de prevenir algún tipo de accidente aéreo por los fuertes vientos y lluvias. Si usted tiene un vuelo programado durante este periodo, por favor, contáctese con su aerolínea para seguir el estado de su vuelo y la posibilidad de algún cambio en su agenda, se lee en el comunicado escrito en inglés. Asimismo, recordaron a los viajeros que el aeropuerto no está designado como un refugio por las autoridades locales, por lo que reiteraron que sus puertas permanecerán cerradas hasta su apertura. Cabe destacar que el estado de Jalisco es una de las entidades afectadas por el huracán Simón.
4: ¿Y qué más ha pasado en el país? 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
6: La Fiscalía General de Justicia del Estado de Sonora aseguró 18 vehículos en el sótano de un complejo de apartamentos de lujo en Puerto Peñasco, Sonora, de los cuales 17 cuentan con reporte de robo en Estados Unidos. El aseguramiento se realizó el 9 de octubre como parte de las investigaciones por la desaparición de dos personas que posteriormente fueron localizadas con vida. Las indagatorias también están relacionadas con un doble homicidio ocurrido el pasado 4 de octubre en el Boulevard Benito Juárez, donde dos hombres de 27 años perdieron la vida. De acuerdo con la Fiscalía, los reportes de robo fueron confirmados por autoridades estadounidenses y corresponden a unidades sustraídas en California, Arizona y Nevada entre 2021 y 2025. Desde el estado de Sonora, para Informe 24, Mariela Bernal.
7: La sequía repercutió en la producción de granos en México con una caída en las cosechas de trigo, maíz, blanco y sorgo. El trigo registró uno de los mayores retrocesos. Pasó de 3.123.284 toneladas en 2022 a 1.673.132 toneladas en 2025. Una disminución de aproximadamente 46.4%. En Sonora, los efectos de la falta de agua también tienen antecedentes en las comunidades agrícolas. En mayo de 2025, pobladores cercanos a la presa Punta de Agua descubrieron cómo la sequía había limitado la siembra de sandía, garbanzo y trigo, además de afectar la disponibilidad de pasto para el ganado. Desde el estado de Sonora, para Informe 24, Jorge Sánchez.
8: Buenas tardes, este es el informe de hoy. Cuando una paciente se realiza un procedimiento quirúrgico en una clínica económica, debe saber que lo barato sale caro. Así lo advirtió Lorenzo Soberanes, secretario del Consejo Consultivo del Colegio de Médicos de Ciudad Juárez. Muchos pacientes optan por acudir a clínicas ambulatorias donde, aunque cuentan con quirófano, no tienen el seguimiento postoperatorio que se sigue en un hospital con toda la infraestructura. Considero que en el caso de la mujer que murió luego de someterse a una intervención quirúrgica en el abdomen en la clínica Juárez Láser, hay una responsabilidad compartida con el médico, pero no una negligencia médica. Indicó que por un lado está la oferta y la demanda de los servicios de salud, y eso no deja de ser equiparable a cualquier oferta que tú recibas de cualquier otro producto o servicio. La Fiscalía General del Estado en la zona norte abrió una carpeta de investigación por la muerte de la mujer que pereció días después de haberse practicado una abdominoplastía la noche del miércoles 7 de octubre. Una mujer identificada como Brenda Liliana Miranda Aguilera, de 39 años de edad, quien murió 8 días después de haberse realizado una abdominoplastía en la clínica de cirugía plástica estética Juárez Láser con el médico Ángel Álvarez Regil. De acuerdo con la Fiscalía General del Estado, la causa de muerte fue tromboembolia pulmonar, por lo que se abrió una carpeta de investigación. La mujer pereció cuando era trasladada por sus familiares en un vehículo particular a recibir atención médica. Suponiendo que el costo de un hospital por la intervención es de 200.000 pesos, en otros lugares por hacerse el mismo procedimiento cobran 20.000. Lo que quiero decir es que lo barato te va a costar caro al final del día, dijo el funcionario. Consideró que en el caso de la mujer, la paciente se fue con las posibles complicaciones a su domicilio porque el procedimiento incluye un procedimiento quirúrgico ambulatorio sin permanecer en el hospital. Lamentablemente, la chica falleció. Para Informe 24, desde Ciudad Juárez, informó Nicolás Díaz Moreno.
9: Gracias, Nicolás. Compañeros, en información internacional, el presidente del gobierno de España, Pedro Sánchez, volvió a enfrentarse a uno de los días más incómodos del año. El desfile militar del Día de la Hispanidad, el 12 de octubre. El 12 de octubre se recordó por el presidente como un día en el que tuvo que aguantar silbidos, insultos y gritos de dimisión o una parte no menor del público. Este año el escenario volvió a repetirse con los comentarios habituales en un contexto de máxima tensión, marcado por el adelanto electoral y en vísperas de la visita de los reyes de España, don Felipe y doña Leticia, a Ceuta y a Melilla. Precisamente uno de los protagonistas del día ha sido el presidente de la ciudad autónoma de Ceuta, Juan Jesús Vivas, presente en la cita junto con el resto de dirigentes autonómicos y ministros del gobierno. Por cierto, se le ha aplaudido mucho a Juan Jesús Vivas, de manera bastante acertada, por cierto. Un año más, las ausencias han estado protagonizadas por los dirigentes nacionalistas, entre ellos el Lehendakari, el presidente vasco, Imanol Pradales. Tampoco han acudido la presidenta de Navarra, María Chivite, y el de Andalucía, Juanma Moreno, debido a que este último se encuentra en Bruselas para asistir al Comité de las Regiones, del que es vicepresidente. Luis Fernando.
5: Alberto, casi 396 mil clientes en el noroeste de Florida y el sur de Alabama siguen sin electricidad, mientras los remanentes del huracán Isaías se desplazaban hacia el norte, donde se esperaban fuertes lluvias en los Apalaches centrales y la región del Atlántico Medio. Las fuertes lluvias asociadas con la tormenta podrían provocar inundaciones repentinas, aisladas y fuertes ráfagas de viento y seguir siendo una amenaza en el sureste de Estados Unidos, especialmente cerca del sur de los Apalaches, según el Servicio Meteorológico Nacional. Eso podría ocasionar cortes de energía dispersos y la caída de árboles y líneas eléctricas y las condiciones de oleaje peligroso y corrientes de resaca están previstas a continuar a lo largo de las costas del Golfo de México y del Atlántico Sureste. Al menos 4 muertes estuvieron vinculadas a la tormenta, incluidas las de 2 personas que fallecieron cuando árboles cayeron sobre viviendas en Florida y Alabama, y los meteorólogos advirtieron que las inundaciones podrían extenderse hasta los Apalaches.
1: En la opinión de Jesús Martín Mendoza.
10: Robert Hall y Michael Woodford son los ganadores del Premio Nobel de Economía 2026. La Academia Sueca decidió entregar este premio a estos dos investigadores, a estos dos economistas, por haber encontrado una explicación muy eficaz a la estabilización de los mercados a nivel mundial. Para poderlo entender es muy sencillo. Siempre cuando hablamos de la economía de un país, hablamos de sus números macro: Producto Interno Bruto, crecimiento económico, su relación de su moneda con el dólar o el euro, es decir, el tipo de cambio. Pero pocas veces nos preocupamos de los elementos microeconómicos. En eso se fundamenta el trabajo de estos dos investigadores economistas para haber ganado el Premio de Economía, el Premio Nobel de Economía 2026. Se centraron en el análisis de lo micro, es decir, cómo las familias gastan su dinero, cómo las familias pueden tomar decisiones en función del precio, cómo las familias determinan un porcentaje de sus ingresos para el ahorro. Estos dos investigadores, Hall y Woodford, determinaron que lo que deciden las familias en lo particular conforma la economía de todo un país, y bajo esta observación se pueden crear modelos económicos más benéficos para una sociedad en particular. Ya era tiempo que alguien se preocupara por las familias. Ellos dos lo hicieron y por eso ganaron el Nobel.
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9: Bueno, pues es que, ¿qué creen? Nos estamos queriendo, porque no nos da tiempo, estamos ya casi la 1:24 minutos de la tarde, pero mañana, como siempre, a la 1:00, estaremos con todos ustedes. Mientras tanto, gracias, que descansen, buen lunes, hasta mañana.
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0: ¿Qué tal, estimados escuchas? Buenas tardes, muy buenas tardes, bienvenidos a su programa Debateando. Hoy lunes 12 de octubre estamos en una edición más de este su programa y como siempre es un placer saludarlos y darles a conocer lo que usted está esperando. Las noticias más recientes del rey de los deportes, el béisbol en todos sus niveles, desde el béisbol infantil hasta el béisbol de las grandes ligas, aquí en su programa Debateando en su horario acostumbrado de 1 a 2 de la tarde. Recuerda que estamos a través de la XAO 910 de Audiorama. A través de esta emisora los saludamos a nombre de nuestros compañeros, Lalo Mesa, Silverio Quintero y un servidor los invita para que se queden en sintonía y nos acompañe en este arranque de esta semana, en el lunes 12 de octubre. Mucha información y el día de ayer arrancó la final de la Liga Nacional con un emocionante duelo a favor de los Cerveceros de Milwaukee, un duelazo, dos carreras por una, lo que se esperaba, ¿no? En un partido donde las mejores cartas en el lomo de los disparos, se enfrentaron el día de ayer, así que hablaremos de los resultados, de este resultado que se vivió el día de ayer. Hoy a las 2 de la tarde está programado el siguiente duelo entre los Cerveceros de Milwaukee y los Dodgers de Los Ángeles. Pues a las 5 de la tarde, el primero de la gran final de la Liga Americana entre los Rays de Tampa y los Guardianes de Cleveland. Así que vamos a compartirles esta y otras notas más. Béisbol local, bueno, pues domingo de inactividad, se entumieron, más bien se mojaron los bat el sábado por la tarde, noche, con ese aguacero que cayó aquí en la región, en toda Baja California. Y pues no hubo actividad en la pelota local el domingo, porque el sábado sí tuvieron oportunidad los super veteranos de jugar como cada semana. Por cierto, triunfaron, su segundo triunfo para el equipo de Motores Méndez, que le ganan a los amigos del Güero, un emocionante duelo, 7-6. Información que nos envía y que la vamos a compartir con la nota completa por parte de nuestro amigo Víctor el Jackie Coronado, a la cual le mandamos un afectuoso saludo. Béisbol del Pacífico, pues estamos ahora de arrancar con la temporada 2026-2027, Águilas de Mexicali también velan armas para que el próximo miércoles en punto de las 7, pues se viva la emoción de esperada, ¿no? De la gran inauguración entre el equipo de los Naranjas, los Naranjeros de Hermosillo, de visita aquí en el Nido de los Águilas. Así que compartiremos también esta y otras notas más de la Liga Mexicana del Pacífico. Silverio Quintero, buenas tardes, ¿cómo estás? Gusto saludarte, Lalo Mesa, ¿está en reunión?
1: Sí, le ya dejamos un poquito de trabajo, pues ya en miras de este arranque de la temporada, el próximo miércoles aquí en el majestuoso Nido de los Águilas, donde ya hablabas, el equipo de Mexicali que recibirá a los aguerridos Naranjeros de Hermosillo. Se han enfrentado, Showman, 56 juegos inaugurales, estos dos equipos, Águilas y Naranjeros. Y el equipo de los Naranjeros tiene 29 victorias por 27. Los equipos de los Águilas de Mexicali, una serie siempre han sido muy cerradas, estas series de ida y de venida inaugurales que por mucho tiempo no se estuvieron dando entre estas dos organizaciones. Y por motivos de estrategia de la liga, pues hace 8 años, 2021, fue el último enfrentamiento inaugural entre el equipo de Naranjeros y el equipo de los Águilas. Entonces, pues después de 8 años vuelve esta gran serie aquí en la Liga Mexicana del Pacífico, con una serie de cambios, Chome, que tendrá ya la liga. Creo que vienen a beneficiar sobre todo por los tiempos. No hay que recordar que a partir de esta temporada ya se pone en funcionamiento las reglas del tiempo, ¿no? Las reglas de los lanzamientos: 15 segundos para el lanzador cuando no hay corredores en base, 20 cuando hay corredores en base, solamente 3 reviradas puede hacer, y si en la tercera no logra sacar el out en el revire, pues automática se le marca el balk. Hay 30 segundos para que entre un bateador y 8 y otro llegue a la caja de bateo, 8 segundos solamente cuando piden el tiempo los bateadores estando en la caja de bateo, 8 segundos son los que tienen para salir y regresar. Pues creo que todos esos cambios van a venir a sumar, ¿no? A la parte de los tiempos, que en ocasiones pues se va, ¿no? Los bateadores que van a enfrentar cada lanzador tienen que enfrentar a mínimo 3 bateadores. Así es que, pues, en funcionamiento esta serie de reglas que tiene la Liga Arco Mexicana del Pacífico, y seguramente, pues ya, ¿qué será,
0: Chomín? Ya no es arco, Silver.
1: Ya, mande.
0: Ya no es arco.
1: Liga Mexicana del Pacífico. Entonces, y tendremos y seguimos en espera, ¿no? De lo que pueda hacer, yo creo, el día de mañana, miércoles por la mañana, de poder ver el roster, ¿no? Sobre todo la posible rotación que pueda tener Mexicali para la siguiente temporada. Seguramente estará David Reyes, Humberto Castellanos, dentro del estadio, los dos puntales en esta rotación, por ahí Fernando Lozano, nosotros los que pueda estar también liderando esta rotación de abridores, pero ya esperaremos Garland, ese norteamericano, que también puede ser otro. Pues veremos ya la decisión que va a tomar Roberto Vizcarra para poder dar a conocer el roster oficial que terminará para iniciar esta temporada 2026-2027, en donde dentro de los 10 equipos que arrancan esta temporada, solo 4 managers mexicanos, te digo solo 4 porque pues 6 son extranjeros, el caso de los Águilas con Roberto Vizcarra, los Algodoneros que inician con Oscar Robles, los Cañeros con el norteamericano Chris Cos, Charros con Benji Hill, Jaguares de Nayarit, Luis Carlos Rivera, Mayos de Naujoa, Miguel Tejada, el dominicano, Naranjeros con José Cheo Moreno, los Tomateros, Lorenzo Bandi, Venados debutando Chris Robertson como manager, y los Yaquis de Obregón con José Mosquera, son los 10 managers que iniciarán en esta temporada 2026-2027. ¿Qué pasa con los Dodgers? Me tienen la pólvora mojada, ¿eh? Tienen algo, tendrá que ver ahí el manager. No sé si puede haber algún cambio. Fíjate, en el juego 2, el día de hoy, Christian Yelich.
0: Raquel le mojó los bats.
1: Sí, yo creo, porque el manager Christian Yelich, el manager de Milwaukee, Pat Murphy, el día de hoy sienta a Chris Yelich, ese bateador élite, bateador zurdo.
0: Uno de los más experimentados, sí, yo creo que será de los más longevos allí, ¿no?
1: Sí, es el capitán, de hecho, es el capitán del equipo y no estará en la alineación. Mientras tanto, por otro lado, pues los Dodgers de Los Ángeles y Dave Roberts mantienen a Will Smith, el receptor, que solamente tiene un hit en 19 turnos al bate en estos playoffs, batea para un raquítico .053.
0: Agréguele a Otani también.
1: ¿Sí? Por ahí vienen otros que también tienen, sumando apenas 2 hits, en el caso de 22 oportunidades en toda la postemporada. Por ahí aparece Shohei Ohtani y Mookie Betts, tampoco han logrado encender la chispa. El equipo apenas ha anotado 15 carreras en 5 juegos en esta postemporada. Y pues veremos qué es lo que va a suceder el día de hoy allá en Milwaukee, donde estaba viendo una estadística de este lanzador Henderson, que poco conocemos de él, pero cuando está en casa, el Angelito Cho me ha lanzado 11 juegos.
0: No me asustes, Silverio, no me asustes.
1: Y los 11 juegos los ha ganado Milwaukee. Cuando este lanzador Henderson lanza ahí en Milwaukee, el equipo ha ganado. No todas las decisiones, lógicamente, las tiene él, pero el equipo ha ganado, así es que son parte de las estadísticas, ¿no? Que seguramente decimos, Henderson, ¿cuántos juegos ganó esta temporada? No le hemos visto mucho, no conocemos mucho de él, pero ahí está, ¿no? Ahí está. ¿Por qué no lo puso en Los Ángeles? Pues aquí está muchas de las respuestas que nos podemos preguntar. ¿Por qué Henderson? Porque simplemente las últimas 11 salidas en casa, su equipo las ha ganado. Así es que parte de lo que se vivirá el día de hoy allá en Milwaukee, donde pues los Dodgers están casi obligados, Chome, con Yamamoto, que lo ha hecho exageradamente bien en la postemporada. Yamamoto tiene 3 salidas en postemporada y tiene 3 ganados, 0 perdidos. Entonces creo yo que es una muy buena garantía para esa responsabilidad que le está dando Dave Roberts para el día de hoy.
0: Así es, bueno, pues ya nuestros amigos allá, de amigos de el béisbol, beisbolistas, que siempre están al pendiente, beisbolistas de corazón, así se llama el grupo. Allá pues está el ingeniero Rogelio Maciel, está el licenciado Juan Guillén, está Agustín Rivera, Francisco Demer, hay varios ahí, el camarada Elío Morán, que ya están preparando la botanita para disfrutar. Mira, nada más esto.
1: Hambre, chome, con esta hambre.
0: ¿Qué dice aquí? La letra azul esa, mira, Silver. Ay, y esa es un rey.
1: No es el Abulón Hernández, ¿no?
0: No.
1: Sí es Abulón Abulón.
0: Ah, pues ahí, mira, llega la invitación para acercarnos allá con nuestro amigo Pancho Leme a los camarones para disfrutar este juego junto a las 2 de la tarde.
1: De ahí, un desempance. ¿Sí te has dado a probar el bacano?
0: Sí me ha favorecido, pero le corro, no, no.
1: No, sí, yo le he probado.
0: Para gente grande eso.
1: No, realmente algo, un digestivo, ¿no?
0: El problema es que cuando lo pruebas ya te da por ir más seguido.
1: No, es que sí.
0: Es el ganchito, pues, que tiene Pancho Lemer ahí con con este
1: con sus clientes,
0: sí,
1: ¿no?
0: Con su clientela, que realmente para que vuelva.
1: Muy ameno, ¿no? Esa parte después de la atención que te da tanto Pancho Slemer señor como Pancho Slemer Jr. también, que te atiende de una gran forma, pues después de eso ahí pídele una probadita de Bacanora, pero es buen Bacanora,
0: no,
1: ¿eh?
0: No.
1: Es buen Bacanora, Choma, no es de del tradicional.
0: ¿Y si lo probaste?
1: Sí.
0: Pues dije, fíjate que...
1: pero oye...
0: Oye, te fue tan bien si fuera, que, oye, que desconociste a la gente.
1: Le di, chome, como si fuera así tequila. Me dijo, no. Me dijo, este es despacito.
0: Hasta desconociste a los amigos de ahí. Pues tenemos más notas de béisbol aquí en su programa Debateando. Ya estamos a punto de irnos a nuestra primera pausa comercial. ¿Qué te pareció el duelo de picheo el día de ayer? Y Zurowski y Skubat, que al final de cuentas Skubat se queda con la derrota.
1: Sí, no, creo que pues lanzaron bien, Chome, ambos. Simplemente el caso de
0: Skubat, pichó de más,
1: que recibe solamente esas dos carreras, ¿no? El caso de Zurowski, solamente una carrera que, digo, le ha funcionado el sistema de manager a este señor Pat Murphy, ¿no? Creo que pudo haberle dado un poquito más. Sin embargo, Chome, ese bullpen de los Milwaukee Brewers está intratable, solamente ha recibido el bullpen, y si tú como manager tienes un bullpen que te ha dado ese resultado y tienes esas estadísticas a la mano, pues lo sigues utilizando, ¿eh? Porque el bullpen de Milwaukee en la postemporada solamente ha recibido una sola carrera en 23 entradas y un tercio, o sea, él tiene las herramientas para en cualquier momento de decisión que vea que su lanzador está en una situación de peligro, pues con toda confianza, con esos números te vas y recurres rápidamente al bullpen, que le ha hecho un trabajo extraordinario.
0: Pues sí, vamos a ver cómo se comporta ahora Yamamoto, que buscará el equipo de los Dyers con sus picheos, empatar la serie, porque, bueno, una derrota más para los Dyers, llegarían con mucho compromiso a casa el próximo miércoles, donde se reanude la serie ya en el estadio de los Dodgers en Los Ángeles. Pero por lo pronto, pues ahí está, ¿no? Vaya programando usted, así como nuestros amigos allá de los Camarones, vaya programando su botana para disfrutar a las 2 de la tarde este duelo entre los Cerveceros y los Dodgers en el segundo de la serie. Y un poquito más tarde, 5 de la tarde, los Rays de Tampa en contra de los Guardianes. ¿Su favorito en esa en la Liga Americana?
1: Yo creo que me voy a... ¡Ay, joder! Pues mira, la verdad quisiera tener por segundo año consecutivo en una serie mundial un mexicano. Ahí está el caso de Jonathan Aranda. El año pasado hay que recordar que Alejandro Kirchner no representó en serie mundial. Pero, híjole, como se ha mostrado Cleveland, un equipo muy aguerrido, la verdad. Creo que va a ser una gran serie y va a tener una buena profundidad, pero me quedo con Tampa Bay.
0: Pues llegan los Guardianes muy motivados después de estar en desventaja dos juegos, cuando los superaron, ¿no?, esos dos primeros juegos, los Media Blancas de Chicago, y llegaron y lograron las tres victorias. Pues para los seguidores de los Dyers, pues nos gustaría que se viviera la serie del 2020.
1: Sí.
0: Tampa y Dyer.
1: Uh-huh. Sí,
0: pero pudiera, pues ya pudiera. Ahorita una derrota, tú sabes, aunque la serie es larga, de 4 de 7, pero ya una derrota pesa, y obviamente una victoria pues les da un poco más de oportunidad al equipo de buscar llegar a la serie mundial, así que pues hoy estaremos al pendiente de ese duelo entre el equipo de los Dodgers y
1: hay un resentimiento amigo. Hay un resentimiento ahí de Junior Caminero pertenecía a Cleveland, lo cambió a Tampa Bay por allá en el 2021, y dice Junior Caminero, ¿no?, que creemos, Chome, que en veces habla también un poquito de más, ¿no? Ojalá y se mantenga él con esa madurez, porque es un gran prospectazo y ha hecho realidad, pero está en sus primeros años. Pero ha tenido ciertas circunstancias de hablar un poquito de más y que no vaya a caer en lo que han caído muchos otros jugadores latinos. Pero sí, pues él dice, ¿no?, que le va a demostrar a Cleveland su gran error, verlo cambiado. Digo, ya estás triunfando con Tampa Bay, ya te estás convirtiendo
0: en una estrella, dejó en la temporada regular.
1: Estrella, juegos de estrella y demás, ¿qué necesidad tienes de andar recordando o creando esa rivalidad? Hasta una falta de respeto, ¿no?, para la otra organización que al final de cuentas fue la que te llevó y te firmó el béisbol de Grandes Ligas.
0: Oye, y tu ahijado, bueno, tu ahijada, ¿no?, defendió a Ronald Acuña, su esposa, de los abucheos y eso.
1: Sí, no, sí, veremos. Mensaje. Y todavía dice que no va a firmar por menos de 400 millones. Primero que se mantenga también un poquito más ecuánime, también digo yo, porque los resultados que ha tenido en los últimos años ha venido de menos a más. No decimos que no tenga esas grandes facultades, pero creo que esa combinación de hablar tanto, Chome, termina perjudicándote, ¿no? Y sobre todo en un futuro, en tus contratos. Creo yo que las otras organizaciones ven la situación esa y aparte de ello, en las mejores situaciones que siempre se le necesita, ahí está, lesionado, lesionado, lesionado.
0: Así es. Bueno, ya tenemos nuestra primera pausa comercial ya programada, vamos a ir a ella. 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Bueno, el día de ayer, el fin de semana, cumplió años mi hermano Rogelio Cárdenas Castro. Le mando un saludo, una felicitación. La pasó de lo mejor en compañía de su apreciable familia hasta el ejido Mérida, Valle de Mexicali. Le mandamos este saludo, esta felicitación, pues, a mi hermano Rogelio, que cumplió años el día de ayer. Vamos a ver a quién tenemos por acá, quién anda por acá de los contactos que cumplen año en este día, lunes 12 de octubre. Bueno, le mando un saludo y una felicitación muy especial a mi gran amigo, mi paisano, Cristóbal Plasencia Castro, hasta Vizcaíno. Hasta allá le mandamos un saludo, ya está disfrutando de su cumpleaños el día de hoy en compañía de su familia. Marisquitos y pescaditos, como es tradición para aquellos rumbos, así que esperemos pues que la esté pasando de lo mejor nuestro gran amigo Cristóbal Plasencia Castro.
1: Y saludamos, Chome, ahora el fin de semana estuvo cumpliendo años nuestro amigo Francisco Javier Rivera Dueñas, el gran Paco Rivera, estuvo celebrando su cumpleaños. El señor Miguel Cervantes, también le mandamos un saludo muy afectuoso. Al buen Leonardo Barrón, también estuvo cumpliendo años el día de ayer. Y el día de hoy saludamos a Héctor Ruiz, saludamos a Eduardo Rodríguez, a Olga Quintero, hasta la ciudad de Tijuana, hasta el cielo, el buen Abel Martínez, el Holmes, estaría cumpliendo años
0: ahora
1: el día de hoy, sí.
0: El y gran el Holmes. Señor
1: Jorge Robles también, un abrazo, un saludo y que la pasen de lo mejor.
0: Jorge ya está pues trabajando tiempo extra, ¿no? Con la cuadrilla.
1: Allá, ¿no?
0: Para dejar en condiciones el Nido de los Águilas. Allá está, le mandamos un afectuoso saludo hasta el estadio Nido de los Águilas. Bueno, para Grandes Ligas, ahorita que estamos en la etapa final.
1: Dominicanos y hablando de que se habla mucho del caso de Ketel Marte, Chome, está cumpliendo años el día de hoy. Francisco Peña, este receptor dominicano, también cumple años. Y así de los que tenemos, José Valentín, este puertorriqueño que actualmente trabajando en el béisbol mexicano. Sid Fernández, aquel pitcher zurdo de los Mets de Nueva York, también está celebrando su cumpleaños. 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Saludos para todos ustedes.
0: Vamos rápidamente a nuestra primera pausa comercial y regresamos con más de béisbol aquí en su programa Debateando. Pausa y volvemos.
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0: Estamos de regreso, continuamos aquí en este su programa, debateando. Le mando un saludo muy afectuoso a mi primo La Voz. Bueno, es que a veces le dice uno La Voz Gemela de Juan Gabriel.
1: Ah, y te corrige. Sí. ¿Viste la presión que traía?
0: Sí.
1: 120 chamacos, 119.79.
0: Aunque yo Trueno tiene sus compromisos, en su show, a Víctor Manuel Cárdenas Castillo, oriundo del ejido más progresivo del Valle Mexicali, el ejido Sonora, donde todos quieren vivir, así como él dice, yo ya tengo allí mi cabaña y va a disfrutar pues con la familia y en su querido ejido. Le mandamos un saludo y pues esperamos que haya tenido mucho éxito este fin de semana en sus presentaciones con su show de Juan Gabriel. Pues vamos a seguir con más información, Silver. No sé si ya tengas tú ahí los line-up.
1: Oye, yo me rápidamente, ajá, ¿no? Veía un dato sobre lo que es la Serie Mundial. Ahorita que están estos equipos, ¿no? Ya decíamos que el equipo de Cleveland es el equipo más económico que hay en las grandes ligas y que ha pasado a la final de lo que es la Liga Americana. Cleveland, que es el número 30 en cuanto a salarios, con solo $74,459,000. Y te digo esto, ¿no? Porque es el último, el primero, que fueron los Mets. Tuvieron $346 millones, cuatro veces casi lo que pagaron los Indios de Cleveland. Y es un equipo que en el último año que ganó una Serie Mundial fue allá en 1948. Estábamos hablando como 74, no está Lalo aquí para sacar las cuentas, ¿no? Pero son como 74 años que no gana una Serie Mundial este equipo de los Guardianes de Cleveland. Y por ahí ya ponen allí a José Ramírez como el próximo manager de los Guardianes de Cleveland, ¿no? Pues ese jugador insignia, ese jugador decidió seguir con este equipo cuando pudo haber ganado mucho más dinero con alguna otra organización. Y él mismo así lo declaró: me voy a quedar en Cleveland consciente de que pude haber ganado y pude haber pedido mucho más dinero con otro equipo, pero decidió hacerlo así. Y por otro lado, Chome, pues la única aparición en Serie Mundial de Milwaukee fue en 1982. Milwaukee perdió esa serie, o sea, Milwaukee también tiene, ¿qué, Chome? 44 años sin ganar una Serie Mundial.
0: Lo que sí es que si llega a quedar campeón en la Nacional Cerveceros, será una Serie Mundial inédita, ¿no?
1: Sí.
0: Con cualquiera de los dos rivales.
1: Sí, así lo puede ser.
0: Pero no creo.
1: Por otro lado, pues no creo. Que no. ¿Crees que va a volver ese equipo? Ahora será clave, ¿no? El equipo, el juego de ahora para tratar de regresar a Los Ángeles con la división, ¿no? Pero veremos cómo el comportamiento que va a tener Milwaukee ahí en casa con todo el apoyo de su afición.
0: Así es, dice el maestro Carlos Moya, le mandamos un afectuoso saludo ahí. ¿Qué pasó? Yo también soy de oriundo del ejido más progresivo del Valle Mexicali, el ejido Sonora. Mando un saludo allá a nuestros amigos Armando López, el Chino, y por supuesto mi paisano, maestro Carlos Moya, que pues cada que le mandamos un saludo nos acordamos, ¿no? De el caballo loco, así lo apodaban dentro del béisbol en los torneos estatales.
1: Corría mucho.
0: Sí.
1: No le hacía caso a los coaches, o sea, seguía.
0: Además se robó varias veces
1: el home.
0: No, la primera con las bases llenas. saludos, gracias por estar al pendiente de este su programa debateando en este inicio de semana. Bueno, estaremos al pendiente a ver si se publica ya los line-up de Cerveceros y Dodgers de Los Ángeles. Por lo pronto, le mando un saludo también a César Astobregón, como siempre está al pendiente y nos comparte, ¿no? Perdón, parte de los avances que está desarrollando allá en Navojoa, en el estadio Manuel Ciclón Echeverría, donde pues ya se está, ahora sí que está tomando forma, pero aún así no estarán los Mayos de Navojoa iniciando su temporada o la temporada en su estadio. Ya se habla y oficialmente se dice que será a partir del 30 de octubre cuando los Mayos inauguró en su estadio con enfrentándose a los Águilas de Mexicali, aunque pues estará, nos comenta César, pues nos comparte que estarán jugando dos series antes. Una, por cierto, será puerta cerrada, perdón, ante los Jaguares de Nayarit. Pero sí, ya se ve formalizado, ¿no? Más que nada en un, ¿qué será? 70%, podemos decirlo así, de avance. A como vemos aquí las tomas que nos envía y nos comparten los amigos César. Pero sí está luciendo muy bien, se ve lucido este avance del estadio de los Mayos de Navojoa.
1: Aquí estoy viendo, yo me mira rápidamente las alineaciones por el equipo de los Dodgers. Está Mookie Betts en las paradas cortas, Freddy Freeman en la primera, Teóscar, el Chino Hernández en el jardín izquierdo, Shohei Ohtani como actor designado, Will Smith será el receptor, Max Muncy en tercera, Andy Pages en el center field, Michael Tucker en el jardín derecho y Tommy Edman va a iniciar en la segunda base el día de hoy. Le da la oportunidad a Tony Edman, hoy Kike Hernández no estará jugando.
0: Bateo, el lanzador derecho, ¿no?
1: Porque sí, tiene. Sí, por el equipo Milwaukee, fíjate que sí está, Christian Yelich, al último lo ha adherido el manager Pat Murphy, Jackson Churio estará en el jardín izquierdo, Turán, el del home run, en segunda base, en la receptoría estará ahí Wilson Contreras, Bowers en primera, Yelich, bateador designado, Mitchell en jardín central, Pratt, el jovencito de 22 años, será el parador en corta, Frelick será el jardinero derecho, y el Hamilton estará jugando la tercera base. Ruso Ortiz, ahora el mexicano, no estará jugando por el equipo de Milwaukee.
0: Bueno, y para las 5, el equipo de los Royals de Tampa y los Guardianes de Cleveland anuncian ajustes en su roster. Los Royals de Tampa incorporaron al lanzador derecho novato Brody Hopkins a su roster para la serie de campeonato de la Liga Americana y dieron de baja al zurdo Garrett Clavinger. Mientras que los Guardianes añadieron al derecho Slady Secconi. Y bueno, pues esto es dentro de los movimientos que se da en el ya casi arranque de la gran final de la Liga Americana entre los Royals de Tampa y los Guardianes de Cleveland. Vamos a ver la programación, hablando de los lanzadores que tendrán. Foster Griffin lo hará por los Guardianes. ¿Cómo terminó Foster Griffin? 15 ganados, 16 perdidos, uno de los mejores lanzadores en su roster. Los Rays de Tampa incorporaron al lanzador derecho novato Brody Hopkins a su roster para la serie de campeonato de la Liga Americana y dieron de baja al zurdo Garrett Clavinger. Mientras que los Guardianes añadieron al derecho Slady Secconi. Y bueno, pues esto es dentro de los movimientos que se da en el ya casi arranque de la gran final de la Liga Americana entre los

0: estelar de los Rays de Tampa, Drew Rasmussen, que pues ya también terminó con un récord favorable, 16 ganados, 5 perdidos, 2.67 en carreras limpias admitidas, así que se espera un buen duelo en el arranque, decíamos, de la gran final de la Liga Americana.
1: Sobre todo, ¿no? Ese juego que Rasmussen se le tiró a los Yankees de solamente un imparable, estaba tirando juegos y ni carrera en 6 entradas y 2 tercios, o 6 entradas, 1 tercio, llegó a la apertura de la séptima, Chomi, y le estaba tirando sin hit ni carrera al equipo de los Yankees. Creo que este equipo de Tampa Bay también, Chomi, es un equipo que llega con hambre, ¿eh? Llega con hambre de poder estar nuevamente en una serie mundial, pero ya hablábamos de Cleveland, un equipo que luchó mucho, y veía el día de ayer, Chomi, después de que el equipo de Cleveland logró vencer a los Medias Blancas de Chicago, los jugadores de Cleveland, varios de ellos salieron caminando ahí al downtown de Cleveland, donde estaba plena celebración en la calle de la victoria de los Guardianes ante los Medias Blancas. Varios jugadores salieron a celebrar ahí con la gente, imagínalo ahí, la gente disfrutando y celebrando con los jugadores que acababan de ver triunfar ahí en el terreno de juego. Fue algo muy emotivo, para la gente de Cleveland, y ese gran gesto que también tuvieron los jugadores, ¿no? Alrededor de 6, 8 jugadores que salieron y fueron caminando hacia el área de los festejos ahí en el downtown de Cleveland, pues se vivió un muy bonito momento.
0: Así es, vamos a continuar con más aquí en su programa Debateando. Tenemos una pausa ya programada. Vamos a ella y volvemos.
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0: regreso, continuamos aquí en su programa debatiendo. Bueno, los Yaquis de Ciudad Obregón dan a conocer que el infield cubano Adelmis Díaz causa baja de la pretemporada del equipo debido a un esguince en el dedo pulgar de la mano derecha, cuya recuperación se estima que regresaría en aproximadamente 4 semanas. El jugador, bueno, pues se quedará en casa para la rehabilitación con el objetivo de lograr una recuperación completa de la lesión. Así que no alcanzó, pues, a hacer el debut de esta temporada el cubano con los Yaquis de Ciudad Obregón. Se mantendrá en el equipo, pero fuera del roster.
1: ¿Qué irá a pasar, Chome? Hablando del béisbol mexicano, está a punto ya, escaso unos días, de que se van a conocer los nombramientos de lo que fue la pelota mexicana. Y en cuanto a los managers del año, pues se enlistan 3 grandes finalistas, ¿eh? El caso de Roberto Kelly, manager de los Toros de Tijuana, que ya sabemos la historia de Kelly, que terminó conduciendo el equipo al campeonato. No se trató solamente de cumplir con las expectativas de una organización acostumbrada a competir, sino que lo llevó hasta el objetivo máximo, que fue su primera temporada frente al equipo y logra ser campeón. Luis Carlos Rivera, manager de los Olmecas de Tabasco, que conquistó el campeonato de la zona sur. Y en tercer puesto ahí aparece Oscar Robles, quien consiguió uno de los logros más significativos de la temporada, llevar a Calientes de Durango a los playoffs por primera vez en la historia de la franquicia. Dime tu favorito, Chome Cárdenas.
0: Híjole, pues la verdad no, que con Oscar Robles.
1: Te quedas con Oscar Robles.
0: Como manager del año.
1: Fíjate que sí, o sea, es muy difícil esta parte, porque el caso también de Luis Carlos Rivera, que logró llevar al equipo de los Olmecas a ese campeonato de la zona sur, que estuvieron batallando al final, se recuperan y pues logran meterse ahí en esa final contra los Toros, pero creo que también lo Roberto Kelly, ¿no? ¿Cuántos años tienen los Toros de Tijuana, Chome, sin lograr un campeonato y teniendo un equipo élite, ¿no? Porque año con año es una organización que se esmera por tener uno de los mejores roster. Y ahí es donde está más que demostrado, ¿no? Que no porque te pongan un roster, pues vas a ganar campeonatos. Y no los Toros, como han estado, pues creo que hubieran podido ganar ya varios campeonatos. Creo que lo Roberto Kelly también.
0: Pues no, claro que va a ser un serio candidato.
1: Va a ser, sí, son los 3 finalistas, de hecho, pero sí, yo también, los 3, es bien interesante el trabajo que hicieron.
0: ¿Quién es el otro, decías?
1: Luis Carlos Rivera.
0: Rivera,
1: con Oscar Robles y Roberto Kelly, pues.
0: Sí, sí.
1: Entonces, en los próximos días vamos a saber quién va a ser nombrado el manager del año.
0: Y bueno, también nuestro amigo César nos comparte que el equipo de los Dorados de Chihuahua, pues da a conocer que el general será el coach de banca del equipo de los Dorados de Chihuahua, Adán Amezcua. Ajá. Que se había visto poco, Adán Amezcua.
1: No se había visto dentro del béisbol profesional. ¿Será qué?
0: Coach de banca de los Dorados de Chihuahua.
1: ¿Quién es el manager ahí?
0: De Dorados estaba quién.
1: No dice ahí la nota.
0: No.
1: Dice, porque debe ser también un buen compañero, amigo, conocido de Adán Amezcua, ¿no? Que tiene...
0: Bueno, va a ser un importado. Uh-huh. El que estará... Anthony Di Francesco. Ese es el nuevo manager. El nuevo manager de Dorado de Chihuahua.
1: Okay.
0: Y va a Adán Amezcua, el general, como coach de banca.
1: Pues deseando la mejor de las suertes, ¿no? Chome, se había mantenido fuera del béisbol profesional, ahí en algunos puestos del deporte, ahí en la ciudad de Culiacán, donde él recibe, pero, pues le sale la mejor de las suertes en esta
0: Omar Rojas era el manager,
1: ¿sí?
0: Pero okay, le dieron las gracias y ya nombraron a un nuevo manager.
1: Entonces no van a intentarlo con este manager que menciona, ¿no?
0: Oye, híjole, ¿a quién me recuerda este amigo? Mira, ahora resulta que le va a los Cerveceros.
1: Ay, ay, ay. Oye, es que su equipo ganó con el bateo de él y corriendo las
0: bases.
1: O sea, sigue bateando en esta nueva etapa.
0: Tiene 3 días que no
1: va a ser, creo yo, que va a ser el regreso del año en esa categoría del tremendo Ricardo Chanita Méndez, que le enviamos
0: un saludo. Pero dicen que ya pues, le están checando los bat y también
1: ¿Y las piernas? ¿Cómo le harán también ahí?
0: El INE, porque sí está como refuerzo. Ricardo Chenin también está como refuerzo, pero parece ser que es ilegal, según dicen aquí. Pero no, pues lo que sí es que se mantiene con ritmo y va a estar listo para el próximo sábado. Pero ¿cómo que le va a ahorrar los cerveceros de Milwaukee? Válgame Dios, hombre, pues si le traía la casaca de los Dodgers. Primero de los Padres, eliminaron a los Padres y
1: Que
0: se puso de los Dodgers.
1: ha ido,
0: Y ahora se va a decir su cervecero, no de los, como de los tragos que tú tomas. Saludos. ¿Tenemos otra pausa, alguna nota para irnos a una pausa
1: no, chome,
0: aquí?
1: pues el caso rápidamente, ¿no? Poder compartir el caso de Isaac Paredes, chome, que pues en lo personal le ha ido bien porque ha bateado imparable en cada uno de los juegos donde estaba en la postemporada, pero el caso de Isaac Paredes tiene 3 playoffs, tiene 6 juegos en playoff y 6 derrotas también en playoff. O sea, en lo colectivo le ha ido bien
0: Y
1: porque ha
0: como
1: podido
0: equipo
1: sacar
0: no.
1: imparable, pero en equipo pues no puede ganar el equipo
0: Sí.
1: donde está Isaac Paredes en los playoffs.
0: Y que también hablando, ¿no?, de Isaac Paredes, desmintió, ¿no?, el rumor ese que había que no quería participar con los Naranjeros. Sí, y él lo dijo en voz video que él está
1: Sí, luego más
0: preparado
1: que la
0: para.
1: Serie del Caribe va a ser ahí,
0: Ajá.
1: pues de seguro ahí sí representará a México y sobre todo, ¿no? Si
0: En
1: su
0: su
1: equipo
0: casa.
1: llega a lograr el campeonato.
0: Sí, pero sin duda alguna, si tiene una buena temporada, pues va a ser, aunque no quede Naranjeros, un refuerzo, ¿no?, de lujo para el representativo de México de la Serie del Caribe.
1: Así será.
0: Bueno, nos vamos a nuestra siguiente pausa y estamos ya en la recta final, los últimos innings de este su programa Debateando, iniciando semana. Vamos a una pausa y volvemos.
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0: regresamos, estamos de regreso, como siempre ya están al pendiente de este su programa Bateando en la Santo de Goyado, Río Sinaloa. Le mandamos un saludo allá a Jesús, el Gordito Castro, el amigo de los deportistas, que fue el único de todo el personal allí que me apoyó, dice, yo estoy contigo, yo le voy a los Dyer.
1: Claro, pues a mí me dijo que le va a Milwaukee, hasta una gorra traía ya de los cerveceros de Milwaukee.
0: No creo que me haya echado mentiras. No me desmiente porque sí me va a dar para abajo. Y ahorita estoy preocupadito por la derrota de ayer. Allá, Alex Castro dice, ay, otro igual que Chanita, ¿no?
1: ¿Ya también?
0: Pues le iba a los Piratas, no a los Rockies. Yo le fui a los Padres, obviamente a los Bravos, a los Astros. Ahora dice que le va a los Cerveceros. Allá está el Javi, está quien está allá, Pablo, el Mudito, todos ellos, les mandamos un afectuoso saludo. Donde están, laborando en el taller de fracciones, el Godito Castro por los Santos de Goyado y Río Sinaloa. Pues ya es, como Pablo dice, reconoce, digo, no, pues yo le voy a los Padres y
1: no,
0: ya.
1: No, sí, ese Pablo es padre de corazón, ajá, ¿eh? Es padre, sí, de corazón. Claro que yo ahorita entendiendo que pues, eliminaron a los Padres, seguramente. No, le voy a preguntar a Pablo a qué equipo va a seguir, porque.
0: No, ya me dijo que a nadie. Que
1: no, a nadie.
0: A nadie, no, dijo, yo lo voy a los Padres donde lleguen.
1: Hasta donde lleguen. Bueno,
0: está bien.
1: A disfrutar, está bien, a disfrutar, sí, el bebo sin ninguna presión, no de quién adelante.
0: Porque le iba a vender una quiniela y me dijo, no, pues no están los Padres.
1: No, pues no, ni a quién ir, le dijo, ¿no?
0: Ajá. Bueno, pues ellos están ya listos para disfrutar del segundo juego, por supuesto, en la tarde a las 5, ¿no? Entre Tampa y los Guardianes.
1: Chome, pues hay un experimento nuevo, ahorita que hablábamos de lo que son nuevas reglas para la Liga Mexicana del Pacífico, en la Liga Otoñal, allá está la Liga de Novatos, la Arizona Fall League, como se le llama, en la que participan decenas de los mejores prospectos de grandes ligas, se está llevando a cabo una nueva regla, en la que los jardineros, tanto izquierdo como derecho, tienen que jugar más pegados a las rayas de foul, y relativamente más adelantados. Es un experimento de grandes ligas que pusieron en marcha con el fin de crear huecos más grandes en el terreno y aumentar los hits y extra bases, reportan grandes ligas. La Liga Otoñal de Arizona ha funcionado en los últimos años como un laboratorio en el que las grandes ligas pusieron a prueba la prohibición de los chiefs, que son las defensivos, el reloj de picheo y el sistema de desafíos de bolas y los strike. La regla de los jardineros pretende provocar más ofensiva ante la grave crisis del alto número de ponches. Por ahí Manny Acta decía, este coach de los Marineros de Seattle, que ya no es, pertenece a la organización, el dominicano decía que en algún momento va a tener que llegar Grandes Ligas a mover la loma, porque pues ya estamos viendo a un gran porcentaje de lanzadores rascar los tres dígitos en cuanto a las millas se refiere. Entonces vamos a ver qué es lo que va a seguir pasando con este punto, porque en lo que ha sido esta serie, ya lo hemos platicado, series de picheo, pues los equipos simplemente líder que es en la postemporada, que los Cerveceros de Milwaukee, solamente, te digo un solamente que no es malo, colectivamente hablando, batea para punto 247, pero mira, un equipo totalmente ofensivo, que es el de los Dyer, batea sola para punto 207 en la postemporada. Entonces, en lo que ha sido realmente esta postemporada, hemos visto cómo realmente ha lucido mucho el picheo, ¿no?
0: Picheo,
1: decía,
0: claro.
1: Manny Acta, va a llegar el momento en que en la postemporada Milwaukee tiene 1.64, los Dyer tienen 2.05, los Guardianes tienen 3, y el caso de Tampa Bay tiene 1.67. Entonces, lógicamente, esto nos indica que el picheo ha reinado en estos playoffs.
0: Sí, así es. En el béisbol profesional, bueno, pues la Liga Venezolana de Béisbol Profesional inicia su temporada el día de hoy con 8 equipos: Águilas de Zulia, Bravos de Margarita, Caribe de Anzoátegui, Cardenales de Lara, Leones del Caracas, Navegantes de Magallanes, Tiburones de La Guaira y Tigres de Aragua. Son los 8 equipos que estarán buscando el campeonato, pues en esa modalidad, ¿no? Donde juegan ellos en la recta final su round robin. Hay una serie de comodín también antes de pasar al round robin. Así que, van a. ¿Quién nos había compartido, no? Navegante de Magallanes. Uh-huh. Será solamente un duelo para arrancar con la temporada en contra de los Tiburones de La Guaira. Ese es el duelo que está programado para el día de hoy allá en la Liga Profesional de Venezuela, la Liga de Dani Balomera.
1: Sí, totalmente.
0: Mandamos un saludo.
1: La Liga Venezolana Mastercard, el patrocinador de esta liga allá. Pues interesante, Xome, ¿no? Ver la parte de los jugadores si se no se llega a contratar, a concretar este contrato colectivo de trabajo entre el sindicato de jugadores y los dueños de grandes ligas, pues espera una gran cantidad de grandes ligas jugando en las ligas invernales.
0: Así es. Pues hoy va Baja California en contra de Sinaloa en el Nacional, allá en Chihuahua, en busca de su tercera victoria. Marcha invicto, en ese, para muchos le llaman, le están llamando mini nacional, porque solamente 7 estados, con un invitado de Estados Unidos. Comentábamos pues la semana pasada, ¿no? Tantas las potencias, como inclusive había estado hasta, llevaban 2 selecciones, y ha bajado mucho esto, del nivel, sobre todo participativo. No sabemos si la economía o los gobiernos, pues no apoyan a sus selecciones, ¿verdad? Pero por lo pronto, pues ahí estaba California invicto en busca de una victoria más el día de hoy.
1: Sí, mira, Chomo, ahorita que hablabas de la Liga Venezolana de Béisbol, que inicia el día de hoy, esta temporada, al momento hay 10 jugadores activos de grandes ligas y con la mira puesta de que van a arrancar esta temporada. Entonces, seguramente irán a sumarse cada vez más jugadores de grandes ligas a las ligas invernales.
0: Así es. Vamos a nuestra última pausa comercial y regresamos a la despedida de su programa Debateando.
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0: Pues nos vamos, Silvers.
1: Nos despedimos, Chome, deseando que tengan una excelente tarde. Muy buen provecho, Chome. El día de ayer, recordaba, un 11 de octubre, pero allá el 2003 sucedió aquel acontecimiento. ¿Te acuerdas cuando lanzaba Pedro Martínez en una serie de Liga de Campeonato entre Boston y los Yankees? Y Pedro Martínez le da un pelotazo a Karim García. Luego Roger Clemens le da un pelotazo a Manny Ramírez y se desata aquella gran bronca, ¿no? Donde Pedro Martínez tira al piso a Don Zimmer, que en paz descanse el soldadito, y se hizo una gran bronca, ¿no? Entre el equipo de Boston y el equipo de los Yankees, donde pues estuvo ahí Karim García, el mexicano.
0: Así es, bueno, pues nos vamos porque lamentablemente se nos acabó el tiempo, nos tenemos que ir. Mi nombre es Oscar Denal, yo quiero invitarlo a que nos escuchen el día de mañana, como es una costumbre, de 1 de la tarde. Recuerda que estamos a través de la XAO 910 de Adorama, a través de esta emisora, y a nombre de todo el equipo de trabajo de este su programa de Bateando, yo le pido que todo lo que usted haga, hágalo con ánimo y fe.
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0: amigos, ¿qué tal? ¿Qué tal? Muy buenas tardes. Tengan todos ustedes. Soy Mauricio Soto, el buen Manuel Meraz en los controles. Y esto es El Trabucón, el único programa 100% futbolero en la radio aquí en Mexicali. Hoy es lunes 12 de octubre. Feliz Día de la Raza. Hoy, saludo a mi amigo Manuel Meraz, que nos va a dar el clima de hoy.
1: Échalo, Manuel. Hola, ¿qué tal, amigos de Radio Mexicana? Qué gusto saludarlos. Pues aquí bien contentos y alegres, ¿no? Un fin de semana bueno, ¿verdad? Sustancioso. No para nuestro buen amigo Mauricio Soto, que hoy viene triste. Después de ese terrible empate.
0: ¿Cuál?
1: Después de todos esos millones. Bueno, la danza de los millones de la América, ¿no? Que pues nomás no da una.
0: Verás,
1: Soto.
0: No, se me hace que no has visto la tabla de posiciones, ¿verdad?
1: Soto.
0: ¿Has visto la tabla general?
1: Sí, pero...
0: ¿En qué lugar va el América?
1: Eso no tiene nada que
0: ver. No, pero ¿en qué lugar?
1: Pero dime, si está en los primeros lugares, ¿por qué empató? ¿Por qué no ganó?
0: Pero ¿en qué lugar va en la tabla?
1: Pero no significa, a ver, ¿por qué no ganó? Si está en una tabla, muy bien, ¿por
0: tus
1: qué no
0: Pumas
1: ganó?
0: ni siquiera están en la
1: No.
0: Los primeros ocho.
1: Pero los Pumas
0: están hasta el lugar número 12.
1: Digo, no tenemos un padrino que nos da danza de millones, que ya sabemos de quién es el equipo, ¿verdad? Del América.
0: Ah, bueno, entonces el América tiene la culpa de que el Puma sea pobre.
1: No tiene nada que ver eso. Pero dime por qué el América empató. Yo quiero saber.
0: Ahorita vamos a platicar.
1: ¿Qué pasó ahí?
0: Ahorita vamos a platicar de eso. Saludo a la gente que nos hace favor de escucharnos a través de la radio, como bien dijo mi buen amigo Manuel Meraz, en la 910 AM de Radio Mexicana. Lo mismo a la gente que hace el favor de estar conectado con nosotros aquí en el Facebook Live. El Trabucón Barrio, búsquenlo así. El Trabucón Barrio, el Trabucón con cada kilo. Para que participe con nosotros, sus mensajes, sus saludos. Si quiere echarle a la América, así como mi buen Meraz, no hay problema. Aquí le ponemos el pecho a las balas. No hay problema por eso. Oye, una jornada llena de empates, ¿eh? Únicamente dos locales ganaron. Pero la mayor parte fue un empate. Si mal no recuerdo, fueron seis empates. Y únicamente el equipo de Querétaro y el equipo de Tigres son los que ganaron como local.
1: Y Santos.
0: Pero muchos.
1: Santos también ganó.
0: No, de visita.
1: Sí, 2-1.
0: Sí, pero de visita. Yo digo de locales. Uh-huh. De locales nada más ganó Tigres, le ganó 3-2 al Toluca. Un resultado muy sorpresivo. Muy sorpresivo porque, pues sabemos de la potencia de Toluca, pero no sabemos qué le pasa a Toluca ni qué le pasa al Turco Mohamed. El Turco Mohamed, yo creo que ya está chocheando. Cada vez es más recurrente que lo expulsen o que le gane su carácter.
1: Sí, como todo buen argentino.
0: Pero no era así. No era así, no sé qué le esté pasando.
1: Puede ser que la presión, ¿no?
0: Pero ¿cuál presión? Pues va bien.
1: Presión de ganar y ganar y ganar.
0: Y su equipo, ¿no? Su equipo juega bien, pero se le cae el equipo. Y ese descontrol de la banca se impregna a la cancha, ¿eh?
1: Sí.
0: Se impregna a la cancha y los jugadores están más preocupados por estar alegándole al árbitro.
1: Que jugar.
0: Que estar, sí, metiendo la pelotita, que es lo que mejor saben hacer. Pero bueno, de eso platicaremos. Vamos a platicar también un poquitito de este clima que provocó que no arrancara la Liga Urbana de Primera Fuerza y que tampoco hubiera algunos partidos, principalmente los del sábado en la noche y los del domingo, porque yo pasé el sábado en la tarde y todavía había juegos que se alcanzaron a salir. Hay una tacha yo para la gente de las fiestas del sol, ¿eh? una tacha para Protección Civil. ¿Cómo es posible que el día sábado, con esa tormenta que se dejó venir, ellos ya sabían que iba a llover y de todas maneras les valió, ¿eh? Abrieron las fiestas del sol y ya al último, ay, ¿saben qué? Pues vamos a sacarlos. No, pues es que hay que prevenir tragedias. Y ahí, así lo hicieron la gente de fútbol, ¿eh? La gente del fútbol hizo lo que Protección Civil no hizo con las fiestas del sol. La gente de fútbol dijo, no, ¿para qué arriesgar a mi gente? Se suspenden las jornadas de los 40, que juegan principalmente esa hora de la tarde, noche. Se suspende la Liga Urbana de Primera Fuerza el día domingo, todos los torneos suspendieron. Yo creo que también por órdenes de INDECUF, INDECUF ahí Valerio Camargo emitió un, debió haber emitido un comunicado donde se prohibía el uso de las instalaciones que dependen de, del municipio, instalaciones deportivas, para realizar algún deporte, ¿no? Pero no, no, no así con Protección Civil. Yo no sé qué le pasa, hombre. Protección Civil está para prevenir, estar ahí al pendiente. Y, estaba dantesco las imágenes. Y les digo porque pasé por ahí. Venía de aquí. Tuve la intención de ir a Calexico, pero no, pues con ese clima tan feo y las filas. Y al regreso nos tocó la lluvia, pero a cántaros. Y la gente cargando niños, brincando charcos, exponiéndose. No, no, no. Eso no se debe hacer. Eso no se debe hacer. En, y estoy hablando de las fiestas del sol. El palenque le valió gorro. Lo continuó. La fiesta debe de continuar malamente. Malamente, porque la gente, ¿cómo se iba a regresar a sus casas? Estaba totalmente inundada la ciudad. Pero en el deporte sí pusieron el ejemplo. El deporte sí pusieron el ejemplo. El fútbol sí pusieron el ejemplo de detener las actividades. Así que tacha para la gente de Protección Civil y una palomita para la gente de INDECUF, que sí se preocupó por su gente y que prohibió que... Pues miren, no nada más INDECUF, ¿eh? El mismo sentido común de los presidentes de las ligas que tomaron la decisión de que se suspendiera la jornada. Total, un fin de semana no pasa nada. En lugar de arrancar este domingo, arrancamos el próximo. No pasa nada. Ahora, pues a ver qué tanto tardan las canchas, principalmente las de tierra, en la recuperación. Y las de pasto sintético, con el agua se le mueve el caucho. Así que pues hay que trabajarlas. Hay que trabajarlas. Las canchas de pasto sintético, con ese material que barato no es, ni tampoco el mantenimiento, pero si queremos que la cancha les dure, pues hay que meterle trabajito. Vamos a la primera pausa, Meras, y regresamos rapidito aquí al Trabucón.

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2: Bueno, estamos de vuelta, estamos de regreso. Vámonos a los resultados de la jornada número 11, donde arrancó el día viernes pasado. El Pueblota le empata 1 a León. Este Pueblota ahí la lleva, ahí va despacito, miren, sin hacer tanto ruido. El Pueblota, ¿qué lugar va? En el 9, miren, en el lugar número 9. Ahí la lleva, porque León... El León, en el lugar número 5 de la tabla, no era presa fácil, estaba complicado para el Pueblota. Y sin presupuesto, casi, sin público, porque la gente no va. ¿Por qué no irá a apoyar a su equipo, O sea, hay muchas ciudades que desean tener un equipo de primera división y abarrotarlo. Prueba de ello es el Tampico Madero, que en la segunda división metía más gente que aquí, que algunos equipos de la primera división. Y la gente no va a ver al Puebla. Pero no es nuevo. Esto no es nuevo. Siempre ha pasado.
3: Siempre que estaban en los primeros planos cuando nos traía Manuel Lapuente, el estadio estaba semisolo.
2: Pero fíjate, ¿pero por qué?
3: No sé.
2: Dice Ricardo Martínez, ¿qué opinas del mal inicio de Cachanillas? Ahorita vamos a tocar ese tema, dice. Lo voy a leer porque luego se me va. Personal, siento que estos muchachos están muy fuerzas, dice. Como que ganan más dinero en la talacha. Como equipos que pagan muy bien Agrícola. Sí, mira, ahorita tocaremos ese tema. Ya lo platicamos en semanas anteriores. La problemática que tiene Cachanillas, la problemática que tuvo en su momento Dragones. 40 grados también, un equipo aquí local de tercera división, tenían ese problema. Ahorita lo platicamos, nada más terminamos aquí con los resultados de la jornada 11, y por supuesto, mi buen amigo Ricardo Martínez, a quien saludamos, a Freddy Carvajal, a Beto Velázquez, gracias por estar opinando aquí con nosotros, Frank Guerrero. Oye, Tigres está despertando poco a poco, mi buen Merace. Mira, tú dices que no, pero ganarle al Toluca, como anda Toluca, como juega Toluca, siendo segundo de la tabla Toluca. Tigres está en la tablita. Tigres tiene que hacer un cierre de torneo casi perfecto, está en el lugar número 13, pero no jugó tan mal, No jugó tan mal. Y no le alcanzó al equipo de Toluca. No le alcanzó. ¿Dices que va contra quién? ¿Chivas? ¿La próxima jornada? Ahorita mencionaste contra Chivas. Aguas Chivas. Y Tigres, acuérdense la época del Tuca Ferretti. Tigres empezaba el torneo nadando de muertito, un empatito, que si perdía. Pero de la mitad del torneo en adelante empezaba a meterle el acelerador y de ahí entraba a la liguilla bien embalado. Yo no digo que ya Tigres despertó totalmente, pero ya está, lleva dos partidos al hilo ganados.
3: Está haciendo bien las cosas.
2: Lleva dos partidos al hilo ganados. Uh-huh. Es que trae buen material, trae buen equipo.
3: ¿Se le vio la regañada?
2: Yo creo que sí. Claro que sí, dice Ricardo Martínez, juegazo Cruz Azul contra Pumas. Sí, ahorita eso lo comentamos desde el inicio del programa, ahorita vamos a platicar de ello. Juárez le empata 1-1 al equipo de Cholos, lo dijimos con Cholos. Cholos es uno como local y otro como visitante. Como visitante, no sé qué le pasa al Loco Abreu con su equipo, juegan totalmente diferente que el pasto sintético que tienen aquí en Tijuana, pero no puede ser luz y sombra, No puede ser luz y sombra. 1-1 con el equipo de Juárez, el equipo más malo del torneo, y no le pueden ganar.
3: En duelo de equipos fronterizos 1-1, ¿no?
2: Sí, pero el Juárez es el más malo. Es más, si armamos un equipito aquí, con el Julio González, con el Homie, Said, y es más, hasta la Mulita la metemos, y tú y yo le ganamos a Juárez. Son malos, son malitos.
3: Esto era para que hubiera terminado 1-0, fíjate, en favor Tijuana.
2: Pues es que Tijuana, digo, afuera, no sé qué le pasó. ¿Iba ganando? Uh-huh. Y le empataron. No supo manejar el resultado. Bueno, esa también es otra de las condicionantes de Loco Abreu. Aquí va ganando los partidos en su propia casa y le desempatan o los pierde. Se complica solo. El que se está complicando solo... Y que siempre he dicho, pero hay gente que me tira loco. El Piojo Herrera es salivero. Es bla, bla, bla, bla, bla. Entrando te la compran. Pero ya con el paso del tiempo te das cuenta que es muy incapaz. 2-0 pierde ante el equipo del Querétaro. El Querétaro es la sorpresa de este torneo. El Querétaro está en el lugar... 3 creo de la tabla, a ver, ahorita veo. ¿Sí? ¿Sí? ¿Sí, 3? 3 de la tabla, el lugar 3 de la tabla, el equipo del Querétaro. Pero el Atlante, venimos diciéndolo aquí en el Trabucón, se está desinflando el Atlante, se está desinflando. Pero es que llegó el Piojo con puro bla, bla, bla, y así no se ganan los partidos. Así no se ganan los partidos. Los partidos hay que, primero, conocer al rival, y segundo, al momento hacer cambios tácticos que te generen diferencias. Y eso nunca lo ha tenido el Piojo, ¿eh? Nunca lo ha tenido el Piojo. El Piojo siempre puro salivero.
3: Sí, estaba viendo aquí las estadísticas del partido. Los remates, fíjate, 10 de Querétaro, 14 de Atlante. Remates al arco, 8 de Atlante, 3 de Querétaro.
2: Fíjate, 3 de Querétaro y 2 fueron gol. Y 2 fueron gol.
3: Y luego pases, 444 del Atlante y 348. Oye,
2: ¿a quién pondrán a hacer esas estadísticas de los pases, eh?
3: No sé.
2: Imagínate, yo no sé, yo me imagino un cuate anotando cada uno de los pases. Válgame.
3: Y luego fíjate, la precisión de los pases, 91% del Atlante contra 80% de Querétaro.
2: Oye, esas estadísticas están muy agringadas, eh.
3: Dices, ¿cómo que ganó?
2: No, es que el Atlante, así es el equipo del Piojo. El Piojo, acuérdense, los equipos de Piojo te meten 3 y normalmente él metía 4. Uh-huh. Te metían 2 y él metía 3. Ahorita ya no.
3: Dos,
2: y ya se quedan ahí. Oye, otro partido que me decepcionó poquito fue el del Atlas contra el Guadalajara. Yo me esperaba mucho más, ¿eh?
3: Una serie de goles.
2: Yo me esperaba mucho más. La gente está fascinada, la del Atlas, porque ya dijeron que van a hacer estadio. Pero espérame. No, hombre, no. Es que yo no entiendo a veces a la gente que tiene mucho dinero. O sea, yo entiendo que tienen mucho dinero porque son inteligentes. ¿Sí? ¿Sí sabes cómo va a funcionar la cuestión del estadio? Ahí te va, ¿eh? Ahí te va. Está para reírse, ¿eh? Es más, te lo voy a poner... Si quieres, con ejemplos. Imagínate que tu suegra tiene un terreno y te dice, mijito, construye ahí. Oiga, suegra, pero pues deme un papel ahí para que me diga que es mío, ¿no? No, mijo, no hay problema.
3: Usted échele,
2: échele. Construye ahí, mijo.
3: Ahí voy yo a construir.
2: Ahí va el Meraz a construir. Así está el equipo del Atlas. Resulta que la UDG, nada tarugos. Digo, hay algo raro ahí. Hay algo turbio. Resulta que el UDG, la Universidad de Guadalajara, le dijo al Atlas, ay, ¿ve que andas batallando con tu estadio, hombre? Está muy viejito el Estadio Jalisco, está muy en el centro. Vente, hombre, vente para acá, construye aquí. Aquí tengo un terrenito, ¿eh? Constrúyelo. ¿Sí? Sí, constrúyelo, tráete todo. Bueno, ahí voy. Ah, pero, va a ser un contrato. Tú me vas a pagar renta por 99 años. Uh-huh. Me vas a pagar renta por 99 años. por la renta de ese terreno. ¿Está bien? Bueno, sí, está bien, te pago renta. Ah, no, espérame. Pero después de los 99 años, el estadio y todo lo que hagas, pues pasa para pa Miguel.
3: Se me hace que
2: sea... No, es que son los Leones Negros, no se los tengo. Pasa para Miguel, ¿sí? Sí, pues ándale, está bien. Ah, no, espérame. Pero de cada, de los ingresos que entren a ese estadio, por conciertos, por partidos, por... me vas a dar un porcentaje. Por todos lados le metió candados la UDG y a todos dijeron que sí, la gente del Atlas. Por eso tengo dudas de que el Atlas, como todos esos grupos financieros, hombre, ¿qué dicen? Les vamos a decir que sí a la gente de los seguidores del Atlas, pero no les diremos cuándo, porque no han puesto fecha de cuándo arrancaría la obra. Vamos a decir que sí, pero no diremos cuándo. Porque está muy, muy, muy para un solo lado, ¿no?
3: Pues sí, para el lado de los Leones, ¿no?
2: Para el lado de los Leones de la UDG. El
3: zorro nomás lo ve así.
2: Sí, no, pues es que están, salieron bravos. Por eso te digo que tengo mis dudas acerca de ese estadio.
3: Dicen que se
2: vaya más
3: Leones Negros.
2: Los Leones Negros.
3: Los Leones Negros del Atlas.
2: Del Atlas. Bueno, la Chiva, las Chivitas, no terminan de levantar, pero yo tengo fe. Yo le voy a la América, pero reconozco el trabajo que ha hecho Gabriel Milito y le tengo fe a este equipo de las Chivas por los chamacos, que poco a poco tienen que ir agarrando, poco a poco, y no desesperarse los seguidores de las Chivas. Eso díselo a Edgar Rivas, que no se desesperen, porque los proyectos no se hacen así de la noche a la mañana y son buenos jugadores.
3: La selección está, sí,
2: hay que tenerle paciencia a Camberos, a Sandoval, a toda la bola de chamacos. Hay que tenerles paciencia. Del Atlas, miren, ya ese bicampeonato quedó marcado. No, quedó marcado como un quién sabe. Vamos a la pausa y regresamos con los últimos cuatro partidos de la jornada.

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0: Bueno, estamos de vuelta, estamos de regreso. América enfrentó al equipo de los Rayados. Miren, mucha gente se sigue burlando de que empató, que el América sí es cierto, trae una problemática ahí, y ya también lo comentamos aquí, que viene de atrás el América, está viniendo de atrás, y eso, pues, va a haber momentos donde no le va a alcanzar al América. Y eso lo tiene que resolver ya Almada. La buena noticia es que ya jugaron los dos centrales que trajeron de refuerzos, los dos Santiagos, presentaron buenas cosas. Sigue habiendo errores en la defensa, fue un golazo por parte de Rossi, el jugador de los Rayados, pero si ustedes se fijan, estaba solo, nadie lo estaba marcando, y lo que es peor, la jugada surgió de un saque de banda. Entonces, todos esos ajustes los tiene que hacer Almada. Y miren, dicen, no, Almada siempre está enojado ahí en la banca y les grita. ¿Y eso qué? ¿Eso qué? ¿O tú crees que en algo remedia, Meras, el que esté un gritón ahí, a un lado de la cancha? O sea, prefiero alguien que no sea gritón o enojón, y que sea inteligente y que le mueva poquito, ¿no? Uh-huh. ¿Verdad?
1: Así debe de ser.
0: Sí, sí.
1: O sea, de otra manera te lo sacabas.
0: Sí.
1: Entre tanto regaño te lo sacabas.
0: Así es. No, es que pues, siempre está enojado, y está enojado, y los grita. Pero, ¿y eso qué tiene? Eso en nada remedia, ¿eh? En nada remedia el partido, ¿eh? No. Así no tienen que ser las cosas. Puede ser enojón, pero si el cuate le sabe, le mueve, le acomoda. Ah, bueno, pues entonces está bien. Puede ser lo enojón que él quiera, pero está funcionando. Aquí es muy enojón, muy gritón, pero no funciona. No funciona porque la misma defensa sigue teniendo los mismos problemas. Y no nada más la defensa, la media, o sea, el defenderse. Se defiende muy mal el América. Muy mal el América. Y de Rayados, ¿qué les puedo decir? Un medio tiempo muy bueno. Segundo tiempo para llorar. Ahí Almeida sigue sin agarrarle el hilo a este equipo. Santos celebró como si hubiera ganado el campeonato del torneo, le ganó 2-1 equipo de San Luis, iba perdiendo, le da la vuelta, pero no, hombre, lo que me cayó gordo fue la celebración, ¿eh? La celebración como si el chamaquito, el dueño del equipo, no recuerdo cómo se llama, se pide ir a la Gorri. Pero como si hubiera ganado el campeonato. No, hombre, mijo, le ganaste al San Luis, hombre. Al San Luis. Un equipo casero, un equipo de los chicos. Bueno, tú también eres chico, ¿no? Pero no hay que celebrar así, hombre. Tu Pachuca, el Pachucote, 3-3 con el equipo de Necaxa, feria de goles. Un partido que últimamente Pachuca anota mucho, pero recibe mucho, ¿no? Está muy desequilibrado ese equipo. Uh-huh. Ese equipo lo trae el, si mal no recuerdo, es el malayo. Sí. Malayo Mora. Pero debe equilibrarse más. No puede recibir tantos goles. Anotar, pues qué bueno. Pero no puede recibir tantos goles. Y vámonos a la cereza del pastel. Como bien dice Ricardo Martínez. Juegazo. El de Pumas contra el equipo de Cruz Azul, el equipo de la máquina. Qué buen partido nos regalaron el día de ayer. ¿Sabes que últimamente Cruz Azul está regalando muy buenos partidos? El Cruz Azul América fue muy bueno, ¿eh?
1: Sí.
0: Muy bueno. Fue el clásico América Chivas, muy bueno. Pero antes de eso fue el Cruz Azul América, muy bueno. Y ahora Cruz Azul contra Pumas. A mí Cruz Azul me gusta. Me gusta ese equipo cómo juega. Me gusta cómo lo está manejando Joel Wiki, a pesar de las piedras que le ponen en el camino.
1: Está haciendo buen trabajo.
0: Sí, me gusta. No le alcanzó para ganar, porque enfrente tenían a Keylor Navas.
1: Sí.
0: No, es Keylor Navas.
1: No es atajada.
0: No. Sacó unas que eran ya de gol, cantaditas de gol. Lo fusilaron, como decimos en el argot. Así de frente y las tapaba. Unos reflejos que ya checaste ahí, 39 años.
1: Que ya, 40 el 15 de diciembre.
0: Bueno, ya casi 40.
1: Uh-huh. Ya casi. Sí.
0: ¿Ya qué tanto le falta?
1: Cuarto piso.
0: 40 años y los reflejos los sigue teniendo como de un chamaco de 20. No. Ahí, miren, los porteros, si ustedes gusta esa posición, vean cómo juega Keylor Navas, ¿eh? Keylor Navas, no crean que son vuelos espectaculares y vuelos así como para la foto y... No. Keylor Navas está donde debe estar. No ocupa más. Está donde debe estar. Pumas también me gusta mucho. Yo sé que es un equipo más limitado en cuanto a presupuesto y obviamente en cuanto a jugadores. Pero con lo que tiene, ahí Solari está haciendo buena chamba, ¿eh? Va en la posición 9, te dije hace ratito. Va en la posición número 1. No, 12. En la posición número 12. Pero no se vayan con la finta, porque miren, está en lugar número 12 con 13 puntos. Pero por 3 más, ya se brincaría hasta el... No ocupa más. Está donde debe estar. Pumas también me gusta mucho. Yo sé que es un equipo más limitado en cuanto a presupuesto y obviamente en cuanto a jugadores. Pero con lo que tiene, ahí Solari está haciendo buena chamba, ¿eh? Va en la posición 9, te dije hace ratito.

0: Pero cuando veo estos partidos, como el de Pumas contra Cruz Azul, yo me acuerdo de toda esa gente que dice, no, yo veo fútbol de Europa, veo el Levante contra el Alavés, o no sé, quiero ser Real Madrid o Barcelona. Ahí está, miren, nuestra liga no es tan mala, no es tan buena, no es la mejor del mundo, pero tampoco es la peor del mundo, ¿eh? Buenos partidos nos regalan. El nivel sí está, yo calculo que de la media para arriba. Porque los jugadores, ese negrito brasileño, digo, africano, Embele, no recuerdo de Cruz Azul. No, ese cuate, es bueno ese cuate, ¿eh? ¿Te acuerdas que en un tiempo vinieron muchos africanos?
1: Sí.
0: Y ya dejaron de venir, yo no sé por qué. Bueno, sí, porque se van y se brincan ahí cortito a Europa, ¿no?
1: Europa, sí. Pues,
0: y juegan en segunda división, en tercera. No todos juegan en primera, no en equipo top. Pero aquí se paga bien.
1: Sí.
0: Yo creo que un equipo de aquí...
1: ¿Te acuerdas de Calucha?
0: No, pues cómo no, Calucha, Villic.
1: Muy buenos jugadores,
0: ¿no?
1: Muy buenos.
0: No, ha habido buenos jugadores africanos aquí en el fútbol, en la Liga MX. Y este de Cruz Azul, y lo meten de recambio. Es un revulsivo. O sea, los demás jugadores ya están medios cansadones. Les traes un morenito de estos. Páralo, papi. Páralo. Nomás le ves el número, Nada más le ves el número. Hubo una jugada donde se metió dentro del área y se quitó a todo el que se le ponía enfrente. Se salvó porque Keylor Navas hizo un paradón. Por eso salvó el equipo de Pumas. Pero, bien por la máquina. Yo digo que otra vez puede llegar a la final el equipo de la máquina. Para mí me gustan, los dos equipos que me gustan, como están jugando, es Cruz Azul y Toluca. A pesar de la derrota de Toluca, pero Cruz Azul y Toluca están jugando muy bien. De mi América, miren, está en reconstrucción. Si se fijan, el 11 es muy distinto al del último tricampeonato. Quedan muy poquitos sobrevivientes. Pero, yo a este torneo no le exijo un campeonato. El próximo a lo mejor sí. Ya con que me llegue a semifinales, ya con eso me doy. Porque, repito, está en reconstrucción. Pero la máquina tiene rato siendo la misma base. Con una que otra incorporación. Y eso pues le ayuda bastante. Yo creo que la máquina va para la final. Está jugando muy bien. Y aparte, ya no baja los brazos como antes. Antes, ¿se acuerdan que decían la Cruz Azuleó?
1: Sí.
0: Porque los cuates, después del minuto 90 ya nomás se ponen a pensar a ver dónde iban a ir a cenar. O qué peinados iban a poner.
1: Que Wiki les cambió la fisonomía.
0: Sí, sí, decirles, oiga, señores, esto no se acaba hasta que se acaba.
1: Así es.
0: Así que, a concentrarse todo el partido hasta que el árbitro pite el final. Y sí, ya no se ven tan seguidas las cruzazuleadas. Vamos a la pausa, Meras. Y regresamos rapidito. Aquí a la pausa.

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Bueno, pues ahí está. Ahí está, ahí está lo de la, la lo de la jornada número 11. Miren, si quieren para mañana dejamos lo de la tabla general para platicar un poquitito acerca del tema que quiere que toquemos Ricardo Martínez, porque como dijimos, ellos son los que ponen el guión aquí, ¿no? Miras. ¿Qué pensábamos del mal inicio de Cachanillas? Miren, Cachanillas es, tiene, no es nuevo, no es la problemática de ahorita, de este torneo, no. Cachanillas, desde que surgió, tiene batallando con un enemigo que se llama la Talacha. Ese es el enemigo. ¿Qué es la Talacha? Bueno, pues que te pagan afuera por jugar. Entonces, la aportación económica que les da Cachanillas es pues casi simbólica. Y los muchachos prefieren irse a ganar un dinerito aquí, otro dinerito allá, otro dinerito acullá, que tratar de apostarle a un proyecto de tercera división como este de Cachanillas. El detalle también está en que no hay ascenso. Entonces, los muchachos dicen, bueno, pues ¿para qué me quedo ahí, no? Es difícil para el club Cachanillas. Lo mismo vivió Dragones, exactamente lo mismo. Y en su momento 40 grados. Pero ¿saben cuál es la diferencia con 40 grados? 40 grados era otro equipo de tercera división que estaba aquí, en Mexicali, junto con Cachanillas, pero en diferente grupo. Ellos sí le permitían a los muchachos que fueran a jugar a otra parte, para la Talacha. O sea, en Cachanillas ellos le prohíben que jueguen en otras partes, sino que se dediquen al 100% a este club, que vayan a los entrenamientos, hay que ir a los partidos que son de fuera, y en el otro caso 40 grados no pudo competir con eso. Y me decía Mauricio, es que si no les doy permiso, de todas maneras se van se van a ir a buscar una lanita, entonces pues mejor les damos el permiso. ¿Qué es lo más sano? No es lo más sano, porque pues llegan cansados, se pueden lastimar, muchos de esos chamacos son estrellas en el barrio, nada más. Pero se enfrentan a un equipo entrenado, un equipo de veras, un equipo de los que están, que sí tienen ellos el perfil para ser de primera división, y se topan con pared, Se topan con pared. Aquí lo vimos con Dragones principalmente. Chamacos que decían, no, que yo soy el mejor de ahí de mi cuadra, y me burlo a todos y los driblo y meto goles y todo. Vino una vez el equipo de el Poli Ruiz, que era el equipo de los Cabos, Cabos United. Y en otra ocasión vino un equipo de los Tecos, de la UAJ. No, les puso un baile, señor mío. Y se notaba la diferencia de cómo juegan, Más ordenado, olvídense que uno quiere agarrar la pelota y llevarse a los 10, eso nunca lo van a ver. En un equipo estructurado para ser profesional, no. Ahí juegan por dar la vuelta a la pelotita, están bien plantados, no se van como caballos locos, no, muy ordenado. Entonces, cuando un jugador de la Talacha se topa con alguien como estos, pues se va a notar que eres el campeón, sí, del barrio, nada más. Pero no has dado el brinquito. Y a muchos de ellos, pues no les interesa dar el brinquito, pues. Por la cuestión económica. Es difícil. ¿Cuál es la solución? Válgame, pues ahí sí. No sé, ahí el ingeniero Jano Flores, Alejandro Flores, pues tiene que poner sobre la mesa junto con Ábalos, que es el técnico del equipo de Cachanillas, Alonso, qué es lo que van a hacer. Porque también recuerden que es un
la tercera división es una categoría con límite de edad. O sea, no puedes decir me traigo a fulanito manganito si no tiene la edad. Que la tiene fácil, no la tiene fácil. Pero pues hay que seguir para adelante. Hay que seguir para adelante. Así son los proyectos. Se empató el primero contra el equipo de San Luis, Datileros, y se han perdido los últimos dos. Esperemos que este cuarto partido pues ya se pueda salir con el triunfo. Va a ser aquí en casa, para jugar aquí en Necaxa, y que pues en algo ayude el ser locales. Pero la bolita mágica pues todavía no la tenemos, ni la tiene tampoco el equipo de Cachanillas. Porque miren, es que mucha gente podrá decir, es que el Pecas de ahí donde vive el Meraz es bien bueno, tráetelo. Es que el Chori de allá de la Robledo es bien bueno, el chamaco, tráetelo. Sí, vas y hablas con él y le platicas el proyecto, y lo primero que te dice, ¿cuánto me vas a dar por partido? Entonces también, si te traes un jugador así, que tú le das una lana, van a decir los otros que ya están ahí, oye, ¿y yo qué? ¿Sí o no, Meraz? Te van a pedir también, ¿no? Entonces, si tres jugadores que les vas a soltar una lana, pues vas a tener que sacar más la cartera, porque los otros también te van a pedir. ¿Sí? Y como decimos aquí, hasta en plan de broma, ¿eh? Hasta el más malo quiere cobrar. Hasta el más malito quiere cobrar. Entonces, les digo, no está fácil. ¿Se acuerdan que el jueves o miércoles platicamos que este tipo de proyectos deberían de fusionarse con universidades? Ahí sí. Pues hasta sería ingrato todavía el que te pidieran dinero, ¿eh? Fusionarse con una universidad, en este caso la UABC, que es la más grande, y donde puedes tener un abanico de opciones de chamacos y que son de la edad, más fácil que si estás por fuera. Y ahí pues ellos regularmente, un jugador como eso, pues le puedes conseguir una beca porque son estudiantes y tienen muchos beneficios. A lo mejor me pueden decir, no, es que la UABC no es tan cara. Pues a lo mejor para ti, pero les aseguro que hay gente que sí le batalla para pagar una inscripción. Les aseguro que sí hay gente que le batalla para conseguir para unos libros. O si, dependiendo de la carrera, si estudias arquitectura es muy cara esa carrera. O si estudias alguna ingeniería también es muy cara en cuestión de materiales, para proyectos, trabajos. Entonces, si hubiera una tipo de fusión con una universidad, y entonces ahí sí, ya no te voy a pagar, pero te voy a apoyar en toda tu carrera, te voy a apoyar, no vas a sacar ni un 5 de tu bolsa, tu única chamba va a ser jugar con nosotros. ¿Qué es lo que hace el fútbol americano? ¿Qué es lo que hace el CETIS? Beca a los chamacos de fútbol americano, principalmente. Los demás deportes le valen gorro al CETIS, pero beca a ese prospecto, a ese chamaco, entrando a una buena universidad, pagan su carrera, le dan todo. El TEC de Monterrey hace lo mismo. Le beca al chamaco, les da estancia, les da comida, les da libros, les da todo, les da todo, colegiatura, todo. Y volviendo al abanico de opciones, miren, este fin de semana jugó el equipo de TEC de Monterrey, los Borregos, contra el equipo del CETIS. Le pusieron una santa paliza, y señor mío, al CETIS. 65-6, Meraz. Al medio tiempo iban 49-0. Paliza. Entonces, platicando con gente, yo le decía, es que, ¿cuánta gente, cuánto estudiantado tiene el CETIS comparado con el TEC de Monterrey?
El Tec de Monterrey tiene fácil 7-8 veces más. O más que el Cetis. Entonces, el abanico de opciones para escoger muchachos con cualidades es más grande allá que en el Cetis. En el Cetis está limitado, son muy poco, es muy poco el estudiantado. Es muy poco el estudiantado que juega, ¿verdad? O que trae nivel. Que trae nivel. Entonces, hay una diferencia enorme. Pero ya me fui con la cuestión del americano. Aquí lo importante es que traten de buscar el apoyo de alguna institución educativa. Xochicalco trae equipo de fútbol americano. Bueno, véndele la idea de la tercera división. Tiene chamacos de edad. La UVM a lo mejor no tanto porque esa viene desde México, pero posiblemente también se puede. Arrímate con el Cetis, arrímate con la, principalmente con Cimarrones, ¿eh? A mí me gustaría más con Cimarrones, porque les digo, hay mucho, mucho talento ahí. Y si no me creen, pongan un partidito entre Cachanillas contra el equipo de la selección de la UABC y van a ver el resultado. Sin que jueguen, ¿eh? Así nomás. Alonso Ábalos, él fue el DT de los Cimarrones. Él tiene la experiencia con Cimarrones. Y ahorita es el DT de Cachanillas. Entonces, hay que respaldar al técnico, porque no son toda la culpa del técnico, ni es toda la culpa de los jugadores, ni es toda la culpa de los directivos, porque es todo un problema enorme, y es a nivel nacional, y que se llama Talacha. Talacha. Incluso los mismos equipos de la Liga Urbana de Primera Fuerza tienen ese problema. Oigan, chéquenlo. ¿Cuántos equipos son los que tienen el potencial económico, la fuerza económica para sostener un equipo muy competitivo? Son 3, 4, cuando mucho, ¿eh? Cuando mucho. Y ahí está, les digo, el mismo problema, la talacha. Y son crueles, porque algunos chamacos, si tu partido, fíjense, esa era la queja de un directivo, no voy a decir nombre, trae un equipo. Dice, a mí no me gusta que mis partidos de la Liga Urbana de Primera Fuerza se jueguen los domingos en la noche. Yo le decía, ¿pero por qué? Muy cómodo el horario. Porque a las 8 de la noche, ese muchacho ya fue y jugó el sábado 3 partidos. El domingo 3, y yéndome cortito, ¿eh? El domingo se fue en la mañana a jugar. A mediodía fue a jugar otra vez y me llega a las 8 de la noche, pues ya bombo. Ya bien trabajado. Ah, pero me cobra igual. Como si viniera nuevecito. Entonces, les digo, no es una problemática nada más del equipo de tercera división, ¿eh? Es en general y a nivel nacional. No se metió en bronca César Ramos por andar pitando un juego, una final de fútbol de esas de Talacha, amateur, América contra Chivas, que le ofrecieron un lanonón, el premio era 1,000,000 pesos, y le ofrecieron una buena lana a César Ramos por pitar. Digo, son humanos y andan también sobre el billete. Pero bueno, ahí está el tema, mi buen Ricardo. Si tienes una opinión distinta, bueno, se acepta, y me gustaría conocerla también. Se nos acabó el tiempo, Meraz. A nombre de Manuel Meraz, en los controles, su servidor Mauricio Soto, mañana, Dios mediante, en punto de las 2 de la tarde, tenemos una cita aquí en el Trabucón para platicar de este deporte que tanto, tanto nos apasiona, como lo es el fútbol. ¡Vámonos! ¡Gracias!

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0: Son las 3.
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1: Son las 3 con 13 minutos.
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1: Son las 3 con 30 minutos.
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0: Son las 3:46.
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0: ordenado que se revisen todos los videos para investigar la actuación de la policía y sancionar cualquier posible exceso en el uso de la fuerza.
1: El huracán Simón bajó a categoría 2 frente a las costas de Jalisco y Colima. A su paso provocó la muerte de un adulto mayor en Guerrero. Cerraron puertos en Nayarit, Jalisco, Sinaloa y Michoacán. En Jalisco hay 28 municipios que están en la alerta naranja, entre ellos Huachinango, Mascota, Mixlán y Puerto Vallarta. Prevén que Simón toque tierra entre el martes y jueves en Sinaloa. Autoridades siguen con el plan Marina y el plan de N3E en Guerrero, Jalisco, Nayarit, Colima y Sinaloa, así como Baja California, particularmente en Ensenada. En Sinaloa, este domingo asesinaron a Jesús Francisco López, jefe de Protección Civil de Escuinapa, luego de que delincuentes armados lo atacaron en el sector centro de la cabecera municipal tras revisar refugios por el huracán Simón. Trabajadores del Instituto Mexicano del Seguro Social convocaron a una marcha nacional para este martes 13 de octubre con el objetivo de exigir mejoras laborales, insumos médicos y medicamentos. La movilización en la Ciudad de México está programada a las 3 de la tarde. Saldrán del Centro Médico Siglo XXI. También habrá movilizaciones en estados como Jalisco, Aguascalientes, Puebla, Oaxaca, San Luis Potosí y Zacatecas. Mientras tanto, este lunes el director general del Instituto Mexicano del Seguro Social, Zoe Robledo, anunció un proceso de diálogo directo con los trabajadores piso por piso para conocer las necesidades de hospitales y centros de trabajo ante las protestas del personal que no han parado desde la semana pasada. Jania, hasta aquí con la información.
2: Gracias, Tatiana. Tatiana Flores con la información puntual. Vamos a la conferencia matutina de la opinión presidencial sobre la represión en Guadalajara.
3: La derecha es autoritaria. Por definición, defiende el autoritarismo. Aunque hablen de democracia, su visión es el autoritarismo. México vivió años de profunda represión. Cuando yo empecé a participar ya no era la época de los 60, pero en los 70 hubo desaparecidos políticos por motivos políticos desde el Estado. Uno de los informes de la Comisión Nacional de Derechos Humanos respecto a la guerra sucia, hay que leerlo. La represión del 68, donde mueren por disparo de arma de fuego, que quisieron decir que era un conflicto entre estudiantes, imagínense. Cuando, entre otros, el Estado Mayor Presidencial tuvo una responsabilidad muy grande. Y el propio jefe del Ejecutivo, Díaz Ordaz, reivindica esa masacre. Lo que vimos ayer de utilizar el agua para disolver una manifestación no debe ocurrir en México, no debe ocurrir. No es una práctica que deba ocurrir en nuestro México. Por más que haya un bloque negro ahí queriendo, no debe usarse. ¿Por qué? Pues porque es una técnica represiva. Y debe siempre, cuando los que se llenan la boca del Estado de Derecho, pues tienen que actuar conforme al Estado de Derecho. Entonces, nosotros estamos en contra de la represión. Cuando hay una manifestación en donde hay esquemas violentos, pues si alguien cometió un delito, pues tiene que responsabilizarse por lo que hizo. Pero hay maneras de contener sin reprimir. Y hay que buscar siempre, desde quien se manifiesta, las manifestaciones pacíficas.
2: Ah, caray. Pues vayamos a nuestra opinión editorial. Aprovechando el pase, la presidenta señaló a la derecha, como siempre. Estamos en plena temporada electoral y la regla no escrita de la política se cumple a rajatabla. Tal cual, ni la derecha, ni el centro, ni la izquierda, ni nadie desaprovecharán jamás la oportunidad de lucrar con la crisis o el error del adversario. Sin embargo, más allá de la rapiña partidista, existe un principio constitucional irrenunciable. La ciudadanía tiene el derecho fundamental de manifestarse pacíficamente. es un pilar elemental de cualquier democracia sana. Reprimir, dispersar, contener a golpes o reventar una marcha no exhibe autoridad. Habla del profundo descontrol del gobierno en turno, del exceso y del abuso de la fuerza pública contra la misma población que, con sus impuestos, paga el sueldo de esos funcionarios y la nómina de sus propios agresores. Los actos represivos son nocivos para los gobiernos que los ejecutan. Lo ocurrido el domingo en Guadalajara rebasó todo límite de tolerancia. Miles de ciudadanos salieron a las calles para exigir algo tan básico como agua potable y limpia en la zona metropolitana. La respuesta frente a Casa Jalisco no fue el diálogo, sino un despliegue de policías antimotines que replegaron a las familias con gas lacrimógeno y chorros de agua a presión. El saldo oficial es contundente y trágico. 39 personas detenidas, decenas de heridos, entre ellos 28 elementos policiales, uno de ellos grave, otro que perdió un dedo. Las investigaciones evidentemente están abiertas por violaciones a los derechos humanos. ¿Quién ordenó semejante desproporción? El gobernador Pablo Lemus o los mandos operativos a su cargo dicen que hay infiltrados, como siempre, se meten este bloque de, pues de el bloque negro a distorsionar lo que podría ser una demanda natural. Pero bueno, a pesar de que el mandatario jalisciense argumenta la irrupción de estos grupos de choque encapuchados para justificar el operativo, pues ahí vemos la carga de la prueba que recae sobre el Estado. Es la hora de rendir cuentas claras. Si el tiempo político actual exige pulcritud técnica y cero tolerancia a la corrupción, con mayor firmeza debe responder quien arremete contra su propia población sin justificación alguna. El uso desmedido de la fuerza pública no se olvida. La ciudadanía tiene la memoria fina y sabrá cobrar la factura en las urnas. Hasta aquí nuestra opinión. Envíanos la tuya, queremos escucharte. Tenemos este WhatsApp dispuesto para ti, 9995-929542. Que se escuche tu voz, 9995-929542. Pausa y le entramos a los temas. No se olviden de seguirnos en nuestras redes, estamos en todas las plataformas, @JaniaNovelNoticias. Pausa y volvemos.
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0: 60% del agua que se usa para el abastecimiento de la ciudad viene de ahí. Luego es el agua subterránea y el agua de ríos a través de distintas represas. Toda esta situación de la grave contaminación de nuestros principales cuerpos de agua es uno de los factores principales. Uh-huh. El segundo es el deterioro en el que está el sistema operador del agua. Por lo menos en la última década no se le ha dado mantenimiento, se ha desmantelado. Los trabajadores del organismo operador, que es el Sistema Intermunicipal de Agua Potable y Alcantarillado, el SIAPA, no tienen herramientas de trabajo. El sistema operador también tiene graves problemas al interior de corrupción. Y otro factor es toda la entrega de factibilidades que este sistema operador le ha entregado a todo el mercado inmobiliario. Para un desarrollo urbano acelerado de crecimiento vertical, que también es otro de los factores que ha tenido que ver con el momento actual de crisis del organismo operador, pero de graves problemas de calidad de agua en la ciudad.
1: O sea, todo se conjuntó en mala hora, décadas de deficiencia, de burocratismo, de falta de interés y voluntad, más que ha crecido la población. Ha crecido también, suponemos que los permisos inmobiliarios. Ustedes han recogido denuncias directamente en las colonias. ¿Qué está viviendo una familia que necesita cocinar, bañarse o mandar a sus hijos a la escuela?
0: Bueno, lo que nosotros hemos hecho, análisis comunitarios de la calidad de agua, uh-huh, a través de una red metropolitana que se está conformando en la ciudad de monitores y monitoras vecinales. En coordinación con investigadores del ITESO, también con otra red de calidad de agua que está en la región Valles y Lagunas, y con otra organización que se llama Resistencia Civil. Hemos encontrado que el agua que actualmente surte el SIAPA es un agua peligrosa y tiene metales pesados como plomo, mercurio, aluminio, hierro, cromo, bromo. Uh-huh. En su origen vienen justamente de procesos industriales. Hemos encontrado también la bacteria de coliformes fecales, es decir, que el agua contiene caca humana y caca animal.
1: ¡Oh, Dios! Uh-huh.
0: Hemos encontrado que la mayoría de los análisis, hemos realizado más de 270 análisis en más de 110 colonias de los 4 municipios, uh-huh, no contienen cloro residual en la disposición final. Y esta es una barrera importante para combatir bacterias situaciones bacteriológicas. Por lo tanto, el agua contiene tres fuentes de contaminación, digamos, de procesos industriales, de procesos agroindustriales, porque también hemos encontrado que el agua tiene fuera de norma nitratos y nitritos, esto es decir, sustancias peligrosas como pesticidas, otro tipo de sustancias que tienen que ver con la agroindustria, y toda esta contaminación bacteriológica. Uh-huh. Y todo esto tiene también graves impactos a la salud de las personas.
1: Evidentemente, se están enfermando, ¿no? Esta comunidad en donde no tienen de otra y ya definitivamente dejaron de usarla. Están comprando garrafones, supongo que tampoco alcanza la economía familiar para mantener con garrafones toda una infraestructura de casa, ¿no? De almacenamiento. ¿Qué hacer, María? Hay personas que relacionan, ya nos dices tú, con esta cantidad de heces que tiene el agua y la contaminación y que están comprobando mediante su análisis. ¿Qué hacer? ¿Qué puede hacer la población, la ciudadanía?
0: Bueno, tú has mencionado dos cosas importantes, que son los impactos a la salud y los impactos a la economía familiar. Esta situación está afectando alrededor entre 900.000 y 1.000.000 de personas en esta segunda metrópoli más grande del país. Uh-huh. Y lo que se está exigiendo como primer paso es un plan emergente o que se atienda a la emergencia, pero de manera integral y con soluciones de fondo. ¿Esto qué significaría? La exigencia de decretar alerta sanitaria en la ciudad. ¿Qué significaría? Eso significaría que efectivamente las autoridades reconozcan que ya hay impactos a la salud, porque ya los hay, sobre todo por la contaminación bacteriológica, enfermedades gastrointestinales, dermatológicas, de las vías respiratorias, que se dote de fuentes seguras, pero que se ponga también un alto a las descargas de la industria. eso que yo señalé al principio es una condición fundamental para que pueda empezar a cambiar la situación en la ciudad. El plan emergente que tiene el gobierno en curso es un plan débil en el que trae una planta potabilizadora o purificadora que proporciona garrafones de agua potable, que la gente tiene que salir, pero es un camioncito, digamos, para toda la ciudad. Y hay otros lugares donde también se están otorgando agua en garrafón.
1: Sí.
0: Pero lo que se está pidiendo realmente que se decrete la alerta, que se ponga en todas las descargas y que se, por supuesto, que se fortalezca la potabilización del organismo operador.
1: Okay.
0: Las alarmas están encendidas porque hay también posibilidades de que el organismo operador pueda ser privatizado al llevarlo o al haberlo llevado hacia una crisis, a un desmantelamiento y hacia un colapso. Entonces, el hartazgo es generalizado y por eso también esa movilización el día de ayer, con más de 10.000 personas movilizadas, expresión de todos los sectores sociales, y que desafortunadamente la respuesta de las autoridades fue la represión. Eso es algo también, pues, inadmisible, porque se está pidiendo un derecho fundamental para la vida, que es el agua, y que está impactando pues la vida, que está poniendo en riesgo la salud y la vida, pues, de por lo menos más de 1 millón de personas en la ciudad.
1: Ya, y pero bueno, el gobernador dice que se infiltraron ahí estos grupos de choque que nunca faltan, ¿no? Estos bloques que llegan a, pues, a distorsionar la demanda real. Pero precisamente el gobierno decide retirar el abastecimiento del agua de Las Pintas y anuncia tandeos durante medio año. ¿Es una medida necesaria, suficiente o tardía?
0: Bueno, es una medida en donde quienes van a pagar las consecuencias no van a ser los funcionarios en turno o pasados en materia de agua del Estado que han cometido corrupción y nos han orillado a esta situación. Quien va a pagar las consecuencias con esta medida es la población, porque el desabasto del agua va a ser una realidad y la medida es tandear agua. Pero, por ejemplo, no se está explicando, al cerrar esta fuente de contaminación de una parte del agua que viene del lago de Chapala a través de un canal abierto, que es el canal de Atequiza, no se está transparentando quiénes son las empresas que están descargando, qué tiene el agua que está llegando ahí, con análisis públicos, transparentes e independientes. Entonces, la medida es pedirle comprensión a la población cuando hay un agua que es riesgosa y pedirle comprensión a la población, porque ya no van a tener o ya no vamos a tener agua sucia, pero lo que no vamos a tener es agua. O sea, no vamos a tener agua sucia porque no la van a tandear. Entonces, eso no es una solución, es muy preocupante, porque eso también va a orillar a la población a que tenga que haber más impactos en su economía, porque la población va a tener que comprar agua embotellada de garrafones o de pipas para poder abastecerse adecuadamente, mientras no se está cuestionando ni quiénes son los contaminadores,
1: sí,
0: ni tampoco se están revisando las concesiones de los grandes usuarios para entonces crear un banco de agua de esos grandes usuarios y poder abastecer a la población de agua segura, mientras realmente se trabaja una emergencia sanitaria que conllevaría obra hidráulica, agua segura, información, prevención y atención a los impactos a la salud.
1: Bueno, pues parece que ustedes tienen más claro las propuestas, las vías de salida que el gobierno. Yo creo que se están entrampando ahí entre temas burocráticos y promesas. Ojalá que, pues, que se cumpla, ¿no? Ya han dicho el gobierno de Pablo Lemus que no van a privatizar ni aumentarán las tarifas, que van a transparentar las acciones. Ojalá, insisto, en que esas promesas se cumplan y puedan verificarlas ustedes por el bien de la sociedad. María, muchas gracias. Entendemos que las familias necesitan estas respuestas, que puedan comprobar.
0: Muchas gracias diaria, ¿no? A ustedes. Y solamente agregaría que hay un megaproyecto que se está proponiendo como alternativa de solución, que es un segundo acueducto sustituto para traer agua de Chapala a Guadalajara, pero ese megaproyecto significará inversión privada, es decir, tiene un componente de privatización, tanto en su construcción como en su operación, y eso significa entrar al modelo de privatización. Y lo segundo es que se piensa un segundo acueducto como solución cuando se desperdicia entre el 40 y el 50% del agua que está en las redes. Entonces es traer más agua para seguirla desperdiciando y además una obra de infraestructura para mágicamente pues, solucionar los impactos a la salud y mágicamente solucionar la contaminación. No es la alternativa y es un proyecto millonario. 48 mil millones de pesos es sumamente caro y esta semana estará pues a debate en el Congreso local. Entonces, la situación está muy complicada y con todo esto de la represión, pues no sabemos si el mensaje que busca el gobierno es inmovilizar, que la gente se asuste, que la gente ya no vuelva a salir a protestar, sí. Pero pues el agua es un derecho que sin él, pues simple y sencillamente no existimos como ecosistemas y como seres humanos.
1: Claro, me parece a mí que es la guerra que viene, la guerra por el agua. Ojalá de verdad que se atiendan sus demandas y ahí, insisto, ustedes tienen las propuestas y las soluciones, que no sean palabras al viento o solo en la tinta sobre papel. María, de nueva cuenta, te agradezco muchísimo estos minutos de tu tiempo. Si nos lo permites, pues seguiremos al tanto en los días que vienen a ver qué se discute ahí en el Congreso del Estado. ¿Te parece?
0: Con mucho gusto y muchas gracias por la entrevista.
1: Gracias a ti, es María González Valencia del Instituto Mexicano para el Desarrollo Comunitario y por supuesto estaremos al tanto de lo que pasa en Guadalajara. Hacemos una pausa, no se vayan, aquí seguimos.
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2: Borrar un video, pues

0: dejado las tareas y las obligaciones a un lado, ¿no? Y X, como bien lo dices, X Twitter es de lo más agresivo, es donde están todos los odiadores, ¿no? Lo pones sola y ya, ay, ¿por qué saludas si el día está horrible? ¿No? Ya hasta da miedo escribir en esa red. Y esa pues está muy, muy complicada, ¿no? Regularla, ¿cierto, Laura?
1: Sí, mira, la verdad, como tú bien dices, pues es una norma imperfecta porque no implica una sanción o una consecuencia. Entonces, pues es una especie como de carta de buenas intenciones, una cartita a Santa Claus diciendo cómo debería de ser el entorno digital, diciendo que ya existen muchas de estas normas y que estamos viendo que no funcionan. En donde sí está lo importante, en donde nosotros como figuras de crianza, estoy hablando de papás, de mamás, de abuelos, de tíos, que estamos cerca de menores de edad, que sí estemos vigilando el entorno, o sea, lo que ellos ven, pero también que seamos muy precisos en este tema de la cultura de la verdad. Muchas veces podemos tener todas las configuraciones establecidas en los dispositivos y los niños, y sobre todo los adolescentes, pues van a tratar de salirse de ese límite, ¿no? Y entonces nada sirve que yo ponga todos los candados, que yo ponga todos los controles parentales, que yo arme un perfil de Instagram para menores de 16 años, si mi hija o mi hijo va a abrir un perfil falso. O
0: Sí.
1: si yo voy a ser la primera en decir tenemos cuentas compartidas, o si yo incluso ni siquiera tengo todos estos controles parentales y le presto mi celular o mi computadora o mi tablet a un menor de edad.
0: Claro.
1: Entonces ahí va a haber ningún tipo de filtro y no los estamos acompañando. Y creo que no se trata de criminalizar y de decir que todo lo que sucede en redes sociales es odio, es violencia y es malo. O sea, no tendríamos a una Malala que fue premio Nobel de la Paz si no hubiera empezado ella con su blog a los 13, 14 añitos. No tendríamos un santo como Carlo Acutis, que también empezó a subir sus videos en YouTube, si no le diéramos la voz a los niños, niñas y adolescentes. Pero sí muchas veces no sabemos cómo utilizarlo, les damos el dispositivo a la menor provocación y así como a veces les enseñamos a andar en la bicicleta y decimos, mira, cuidado con la viejita, la bajada, mascota. Y si te caes aquí, yo te levanto y te ayudo. No les decimos lo mismo cuando hablamos de cultura digital. Entonces, claro, qué bueno que exista el decreto, qué bueno que exista esta buena intención de las plataformas, pero también queda de parte de nosotros como escuelas, como profesores, como figuras de crianza, enseñarles qué es el ciberacoso, enseñarles qué es la cultura del odio o los discursos de odio, por qué es importante evitar que tengamos ese tipo de contacto con imágenes violentas para que efectivamente tengan estas herramientas y estas habilidades. Estamos hablando de inteligencia artificial, no podemos tener ermitaños digitales, pero sí podemos tener ciudadanos y no usuarios. Y creo que hacia allá tendría que ir encaminada las decisiones del gobierno. Deberíamos de hablar más de alfabetización digital y no tanto de sancionar a las plataformas o a los niños que los tengamos como criminales, ¿no? O sea, en las escuelas no vamos a tener celulares, pero en los reclusorios sí los hay.
0: Ay, estoy totalmente de acuerdo contigo. Y entonces, en este tenor, ¿quién debe decidir qué es contenido violento? O sea, le pregunto, porque un reportaje, una denuncia de bullying o el testimonio de una víctima, pues también pueden mostrar violencia, ¿no? O sea, mi trabajo podría ser violento. Yo advierto cuando estamos en la tele o en el radio, sí, de retiren a los niños. Pero, ¿y si los niños están solos y no se retiran? ¿No? O sea, ¿quién debe de decidir qué es violento y bajo qué circunstancias? ¿No? Porque, bueno, el periodismo pues también está en las redes sociales.
1: Y también la libertad de expresión y el derecho a informarse. Y es parte de lo que ha sucedido después de esta ola prohibicionista, el ejemplo por antonomasia es Australia, en donde pues fueron la primera legislación en donde hablaron acerca de que los menores de edad no tuvieran acceso a redes sociales. Y lo primero que ves es que los niños meten calculadoras o celulares viejos a donde son los contenedores cuando entran a los colegios. Son los primeros en tener otras redes sociales y no estas que son las más grandes y que tienen más protecciones. Incluso han llegado a conversar en Spotify, imagínate, hacen sus chats en Spotify, en los programas que no son tan vistos, y entonces ellos ahí tienen sus foros. O sea, claro que nosotros siempre buscamos pues salirnos un poquito de límites, tirar más la cuerda, y yo creo que le dices a un adolescente, no lo puedes hacer, y lo que te va a responder es a que sí, y vas a ver qué tan rápido lo hago. Pero si no lo haces desde un lugar de prohibición, sino de entendimiento, de responsabilidad, y les haces ver, la verdad es que los niños y las niñas y los adolescentes te sorprenden de las decisiones tan maduras que pueden adoptar. Entonces creo que es hacerles ver por qué es perjudicial y también entender que no todo el contenido violento quiere decir que sea una incitación a que tú lo cometas. O sea, lo que tú mencionabas, estamos hablando de los lamentables sucesos de Torreón, claro que son violentos, claro que todos vimos en algún momento las imágenes y claro que a todos nos sensibilizaron y nos hicieron despertar. Entonces creo que también el que ellos vean que sí es algo real, que es algo cercano, que puede suceder, es algo que les ayuda a alfabetizarse, tener más conciencia. Entonces creo que la idea no es prohibir, está bien monitorear, está bien el evitar que ciertos contenidos que pudieran ser nocivos se bajen, pero creo que de ahí a tener una disposición que además no tiene sanción, pues se queda un poquito como en el vacío, ¿no? Y en una buena intención, que ojalá se consiga.
0: Claro, digo, el mundo está lleno de buenas intenciones, pero de ahí a la realidad pues dista mucho, ¿no? Es esta vieja frase de prohibido prohibir. A mí me queda todavía una duda mayor, Laura, a ver si podemos hacerlo de manera breve. Y los datos, me dices, un niño, un chavito puede abrir otra cuenta, una cuenta fantasma y alterna y los papás o los cuidadores no nos enteramos, pero ¿cómo hacer esta investigación?
1: Mira, la verdad es que eso también es uno de los grandes dilemas en materia de privacidad. Los menores de edad no necesariamente cuentan con una identificación oficial. Algunos de ellos tienen pasado. Tener una disposición que además no tiene sanción, pues se queda un poquito como en el vacío, ¿no? Y en una buena intención, que ojalá se consiga.
0: Claro, digo, el mundo está lleno de buenas intenciones, pero de ahí a la realidad pues dista mucho, ¿no? Es esta vieja frase de prohibido prohibir. A mí me queda todavía una duda mayor, Laura, a ver si podemos hacerlo de manera breve. Y los datos, me dices, un niño, un chavito puede abrir otra.

0: datos biométricos que pondrían en riesgo a los menores de edad. Entonces creo que sí es trabajar en este tema de la cultura de la verdad y decir, oye, pues es que así como hay clasificación de películas o así como podrías tener la estatura para manejar, pues no te vaya a dar las llaves del coche aunque tengas pues la estatura porque todavía no tienes los reflejos. Lo mismo sucede con las redes sociales. Es una gran idea que plataformas trabajen de la mano del gobierno, pero si lo que sucede en casa no es congruente, la verdad es que no va a prosperar ninguna de estas iniciativas.
1: Me parece que ese ejemplo es el mejor que nos puedes dar, el de las llaves del coche. Si no tienes todavía los reflejos, pues las llaves quedarán hasta cuando madure tu cerebro, ¿no? Laura, muchas gracias.
0: Exacto, y hay edades.
1: Hay edades, sí.
0: Y ni modo, ¿no? A todos nos toca a veces esperarnos un poquito para poder ver todos los contenidos.
1: Exactamente, y lo que decimos nosotros como adultos es, no puedes desver. Hay cosas que no son para tu edad y si las ves, ya no se pueden desver, no se borran de tu memoria, ¿no? Ahí está el planteamiento, los retos, las ventajas y las desventajas. Todo el mundo tiene responsabilidad, las plataformas, las autoridades y, por supuesto, nosotros los adultos que estamos en contacto con los niños, con los alumnos, que somos cuidadores o que somos los protectores de su crianza. Laura, te agradezco muchísimo que nos ayudes a entender qué está pasando y sobre todo pues que se trabaje en esto, en los retos, ¿no?
0: Claro que sí, feliz de hablar de estos temas y que tengan una muy bonita tarde.
1: Igualmente para ti, muchísimas gracias. Es Laura Coronado, experta en estos temas de comunicación, tecnologías y lenguaje digital. Muchísimas gracias, Laura. Yo soy Jania Novel, vamos a hacer una pausa. Quédense con nosotros, regreso en un minuto, no se vayan.
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0: una lluvia del huracán Simón. Atlas ganaba 1-0 con gol de Cerón al 52. Y al 74, Camilo Vargas le ataja un penal a Ángel Sepúlveda en su penal 21 atajado. Un récord del extranjero en México. Y al 86, el mismo Sepúlveda se reivindica y empata el 1-1 para Chivas, donde Chivas ya tiene cuatro partidos sin ganar. Lo feo es la fiesta amargada del América. 110 años, uniformes retro, regreso de Malagón 7 meses después de romperse el tendón de Aquiles y perderse el Mundial. Iban perdiendo con un golazo de Rossi al 18 y empató Santiago Bueno al 45+4. Y al 87 expulsan a Borja. Resultado final, un empate 1-1 con Monterrey. Aún así, América es líder con 21 puntos, Toluca y Querétaro queda en tercera posición con 20 puntos. Hasta aquí la información. Para Informa 24, Antoine González.
1: Muchas gracias, Antoine González, desde las canchas, y de las canchas pasamos a los escenarios. Esto es Tercera Llamada. Tercera.
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1: Gracias, Jania. Comenzamos. Este 12 de octubre, la nueva Basílica de Guadalupe cumple 50 años. Inaugurada en 1976, este espacio va mucho más allá de su innegable valor religioso. Hoy por hoy, es el segundo santuario mariano más visitado del mundo, solo superado por el Vaticano. Atrae cerca de 20 millones de visitantes al año. Para dimensionar su impacto en la cultura global, este único punto de la Ciudad de México recibe anualmente más turistas y peregrinos que ciudades enteras como Roma o París. Su imponente diseño fue una respuesta arquitectónica de vanguardia ante un grave problema civil. La antigua basílica se estaba hundiendo de forma asimétrica debido al suelo lacustre de la capital. El arquitecto Pedro Ramírez Vázquez, el mismo genio detrás del Estadio Azteca y el Museo Nacional de Antropología, proyectó una estructura circular única. Su diseño simula una gran capa que evoca las tiendas que usaban los nómadas en el desierto, pero su verdadera genialidad es la ingeniería estructural. La planta redonda de 100 metros de diámetro no tiene columnas intermedias. Esto permite que las 10.000 personas que puede albergar tengan una visibilidad perfecta desde cualquier ángulo hacia el altar. Además, la icónica estructura cuelga de un mástil central de concreto, lo que la vuelve altamente resistente a los sismos de la zona. A nivel cultural, el entorno de la basílica ha moldeado la identidad mexicana. Entre los datos curiosos que rompen el ámbito puramente litúrgico, destaca su sistema de movilidad. Para evitar aglomeraciones masivas frente a la tilma de San Juan Diego, se instalaron bandas eléctricas subterráneas de transporte peatonal en constante movimiento. Una solución logística copiada de los aeropuertos modernos para agilizar el flujo de millones de personas. Desde su construcción en 1976, el diseño lumínico se pensó para ser funcional y teatral al mismo tiempo. La joya de la corona de este sistema es el plafón central, una enorme estructura de madera de ocume y láminas de cobre que parecen flotar sobre los asistentes. Para la zona del altar y la sagrada tilma, el arquitecto Pedro Ramírez Vázquez y sus ingenieros diseñaron un sistema de iluminación focalizada de alta precisión, debido a que la imagen de la Virgen debe de ser visible con total claridad desde cualquier punto, desde la planta circular. Se instalaron proyectores especiales de largo alcance con filtros ultravioleta e infrarrojos para proteger el tejido histórico del desgaste que provoca el calor y la luz directa. A medio siglo de su edificación, la nueva Basílica de Guadalupe se consolida no solo como un templo de oración, sino como una de las obras de arte arquitectónico y centros de reunión social más influyentes del siglo XX. Jania, esto es todo en Tercera Llamada, este espacio cultural en donde todos caen. Yo regreso contigo. ¡Feliz lunes! Gracias,
3: Gracias, Claudia. Claudia García Barrientos con lo mejor de los espectáculos y la cultura. Ya recorrimos las canchas, los escenarios. ¿Qué les parece las plazas? Vámonos a los toros. Cerrojazo en las ventas de Madrid. Adelante, Ana María Miñón.
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4: Jania, gracias, muy buenas tardes. Edgar, muy buenas tardes. Y querida afición, vamos a comentar lo que hoy se dio en la Plaza de las Ventas de Madrid, que hoy terminó la temporada taurina en la Plaza de las Ventas con la corrida de la Hispanidad, actuando Morante de la Puebla, nuestro diestro mexicano Héctor Gutiérrez, que apunta fuerte para ser un importante torero, en donde, por cierto, haga el paseillo que seguramente armará la Marimorena. Y Aarón Palacio, quien confirmó la alternativa y que vemos en él en un torero en que sabe lo que trae entre manos y que torea con muchísimo gusto. Lástima que hoy pues lo malogró con el estoque, y aparte de eso, estaba hoy francamente el público con todos sumamente frío. Morante de la Puebla, curiosamente, hoy cumple un año, se recordará, de haberse cortado la coleta en las ventas en octubre de 2025. Al parecer hay Morante de la Puebla pues por varios tiempo más, aunque la verdad es que no sabemos, porque él ha comentado que no sabe qué va a pasar para el 2027. Ya sé usted que es impredecible, y dentro de todo, pues mientras lo podamos ver, hay que gozarlo. Héctor Gutiérrez, que dejó grandes momentos, grandes esbozos, tanto con capote como con muleta, pero el público, insisto, estaba totalmente congelado y no sé el por qué. El balance de la Feria de Otoño 2026 pues cierra con un total de 175.858 espectadores, dándose 8 festejos, de los cuales 5 de ellos con el titulito de No hay billetes. Esta tarde también la Plaza de las Ventas lucía majestuosa, con un lleno total y la gente con una ilusión tremenda de ver a estos toreros, aunque no sé, insisto, el por qué, con un corazón bastante frío. Aún así, para el 2027 seguramente a Héctor Gutiérrez le van a dar muchos contratos, y en una de esas va a salir por la Puerta Grande de Madrid y de ahí abrirse todas las puertas del interior de lo que es la península ibérica. Y hablando precisamente de alternativas, hablamos también de los chavales que tienen esa gran ilusión. Y digo esto porque hoy este torero joven Palacio pues ha estado muy bien, el público le gusta, tuvo momentos magníficos, y esto es lo que nos remonta un poco a lo que pasa a un torero cuando ya está en la fila de novillero a convertirse en matador de toros. Tardes muy buenas, otras no tanto, pero aunque decimos siempre que el toro es fundamental en el mundo taurino, también hay que destacar que algo importante en las plazas de toros es el público. Una tarde van muy benévolos, otra tarde la gente va muy fría, otra tarde hay actores que ni siquiera los miran porque no les interesa, y este toro sí es francamente muy difícil de lidiar. Aún así, la ilusión de nuestros toreros, y digo nuestros toreros a nivel internacional, es la ilusión de convertirse en matadores de toros. Y hablando de matadores de toros, pues muchos de ellos aquí en nuestra República Mexicana no han podido hacer el paseillo debido a las fuertes lluvias torrenciales, en las cuales la plaza pues era una alberca y muchas han sido suspendidas. Aún así, queda por delante mucho y seguir luchando porque el mundo del toro salga a flote. Lo importante es eso, llenar las plazas y decir, hay afición, hay ganas, y no llevar las cosas a mal puerto, que el público no acude y entonces vienen los problemas en cuanto a la situación que estamos viviendo con los antitaurinos, que quieren de un plumazo acabar con esta fiesta que da tanto dinero a tantas personas y tantas familias que trabajan honradamente y que lo necesitan para vivir el día a día. Vamos a ver cómo se van desarrollando las cosas, pero por lo pronto pues hay mucha ilusión, hay grandes triunfos y hay grandes esperanzas. Muchas gracias, buena tarde y feliz semana.
3: Gracias, Ana Mari. Hacemos una pausa y volvemos de inmediato. No se vayan. Soy Jania Novel. Regreso.
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3: Gracias por continuar con nosotros. Hasta aquí nuestro programa del día. Nos echamos la última, ¿no? La última y nos vamos. Adelante, Tatiana.
10: Jania, la última y nos vamos. Otorgaron el Premio Nobel de Economía a Robert E. Hall y Michael Woodford. De acuerdo con la Real Academia Sueca de Ciencias, la investigación de los profesores estadounidenses han desarrollado nuevos modelos macroeconómicos que han mejorado la capacidad de gestionar las recesiones económicas debido a que sentaron las bases del paradigma neo-keynesiano en el que los modelos se construyen sobre fundamentos microeconómicos, es decir, de abajo hacia arriba. Ahora sí, Jania, a ti y a todos nuestros radioescuchas, les deseo que tengan un excelente inicio de semana.
3: Gracias, Tatiana. Con esa información cerramos. Gracias a todo el equipo. Es Edgar Fernando Cruz al mando de este barcazo. Emanuel González, Tatiana Flores, Claudia García Barrientos. Gracias, muchas gracias al staff de Audiorama. Pero sobre todo y todas las cosas, gracias a ustedes por estar ahí del otro lado de esta cajita mágica y maravillosa que llamamos la radio. Nos despedimos con esta canción de salida. Hoy libre. Lo que quieras poner, Emanuel, a ver qué se te antoja. El primer disquito, el primer vinilo que salga, vinilo, ¿eh? Ya se nota mi década, ¿no? ¿Qué tal, Alejandro Fernández? Me dediqué a perderte, ¿no? ¿Cómo la ves? Venga de ahí. Y con eso me despido. Nos escuchamos mañana a las 5 de la tarde, tiempo del Centro de México. Yo soy Jania Nobel. Adiós.

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